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0: fresco, viento sur. A la mañana medio que hacía calor, superamos los 20 grados, pero después de vuelta, y esto va a continuar con el fresco, 7 grados a la mañana, 8 grados a la mañana, es lo que dice meteorología. Mate con la fuerte la mitad. ¿Cómo anda Luque? ¿Cómo anda la República de Luque? Se viene el Cureara, será el domingo el Cureara. Esta y te ya que no te llamo, o sea, ahí se va todo nuestro Herbalife al Santo Cohete, Jean Paul. Es Liliana que nos vende su Herbalife de Tabiza, Jean Paul. Bueno, así es, vamos ya. Ultra Siri, Cure Siri, ya un pata. Qué partidazo hoy sea de lo que fue hoy Inglaterra. Qué increíble, ¿verdad? Congo estaba ganando perfectamente. Bueno, después también Inglaterra ahí con este Kane Nunga. Papá tenía un brujo de Congo que le estaba haciendo payé. Pero ahí está el goleador inglés, Harry Kane, que marcó los goles. Después vimos Bélgica-Senegal. ¡Qué partidazo! O sea, uno de los mejores partidos también. Lo estaba ganando Senegal, su técnico, para refrigerar Guaúdo de su equipo. 2-0. Nunca 2-0. El más mentiroso de todos, ¿verdad, China?
1: Seguro, el más mentiroso de todos.
0: Notable, cómico, 2-0 está ganando Bélgica. Nandí, ¿verdad? Era Courtois, Nunga, Sase. Pero ahí apareció, será Bélgica. Después, Opacueteo, penal, 3-2 a Montema, Senegal. Equipo africano que se van acabando, será. Sí, señor, Bélgica. Ahora vamos a ver Estados Unidos ante Bosnia. Sí, señor. Bueno, así está la cosa. 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

bizcochito que trajimos, sí señor. Ahí con Jean Paul, Liliana, y después continuamos. Mensajero de la radio, página digital de lo que es Azul y Oro Ñane Radio, para anotarte por un anteojo con armazón, lente con armazón de Econóptica, y tenemos un

Yolanda Mirko también, a la doctora Sonia Sarache, un abrazo también, a Ángela, está en sintonía, a mi amigo también, Tano, está escribiendo Tano, Arnaldito, Arnaldo también, abrazo grande también, para Zulema, sí señor, a Miriam Trinidad, me decía, Trinidad que lo está escuchando. Señoras, señores, Azul y Oreñan de Rap.

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uno de mil, pero que está perjudicando a muchísimo, muchísimo, ya reventó, puede haber una muerte. Víctor, ¿verdad? Que en la mañana, increíble.

hace poco y ya reventé de vuelta. ¿Quién te repone eso? Qué loco, o sea, es un agujero que está ahí detrás de esta mueblería que está ahí cerca de la Conmebol. Hay otro antes, en el camino luego que vos te vas para irte hacia detrás de la Conmebol para entrar en la ruta que va hacia Ñuazú, lleno de agujeros, llenos, gigantescos. Va a morir un motoquero y ahí van a tapar todo. ¡Qué locura será! ¡Qué locura! ¡Qué locura! Hoy está hablando sobre eso también Infanto a la mañana en Notimúsica. Estaba escuchando que la gente se... Y vos sabés que he visto la otra...

con la selección paraguaya, vos sabés que bajaron las entradas. Alemania pues se eliminó. Alemania tiene que jugar en Filadelfia también. Y ahí pasó lo que pasó, la reventa ahora cayó, está baratísimo la entrada ahora. No era lo que esperaban con relación cómo pierde la organización así cuando Alemania ya se fue. Y bueno, paraguayos que estaban ahí en Filadelfia se quitaron todo el mundo la foto con la estatua de Rocky Balboa en Filadelfia. Sí, la estatua de Rocky. Carlos, ¿vos te fuiste alguna vez? Sí, claro que sí, Filadelfia. Si uno va a Filadelfia, no se quita, no le ponen la remera de su club a la estatua de Rocky Balboa, que creo que va a volver con una nueva saga. ¿Rocky Balboa o era Rambo? No me acuerdo bien. Así mismo, impresionante, Jean Paul. Ahí está Rocky Balboa, sí, señor. Stallone, ¿verdad? Ahí está.

0: no sé. Se bajó el diésel hoy, lo siento Diego Daniel Diésel. Yo hablé hoy con el presidente, hablamos con el presidente de Petropar, a Milcar, y le dije, ¿por qué el sábado no baja?
1: No es
0: la nafta también, la nafta, qué importante va a ser la nafta también. Que baje también la nafta, ya Ullipama, como usted la Hormuz, nunca, el estrecho de Hormuz, ya Ullipama. Hace rato que ya no hay más bombardeo ahí, se que baje no sé. La nafta, dale, ve Petropar, si la, dale, ve. Después baja la nafta, el Petropar, y van a bajar los emblemas privados.
2: ¿Qué es lo que quieren? Pues,

Koeman de Países Bajos, Koeman, que es el defensor holandés de Barcelona, también creo que ya chau también. Está técnico Yandere ya, maina, ya de a poquito, lo mitaina. Hay otros técnicos más, me dicen también acá, sí, de Noruega, no sé, no es Noruega, otro de República Checa, también ya chau también. Y así, y es esperarse, porque Uruguay, Bielsa.

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0: parar tráfico porque Ecuador donde es más sound. Bueno, ahora va a jugar, está jugando Estados Unidos. Marruecos eliminó a Países Bajos. ¿Y quién nos va a tocar si le pasamos a Francia? Hay que pensar en grande. Sí, hay que pensar en grande, hay que pensar siempre en grande. Si sí, le pasamos a Francia y creo que vamos a vengarnos de ellos aquel gol de oro maldito, Chila.
1: Seguro, Romerito, terrible. Me acuerdo perfectamente que le levanté a todo. Ahí está, Blanks mete el gol. Colorado, vos estabas golpeado en tu codo. Sí, estaba golpeado ya en el hombro, era en el hombro y me dolía bastante y por ahí viene el gol. Íbamos a jugar los penales y vos ibas a atajar todo, Chile. Seguro, terrible.
0: Bueno, y así el fútbol. Vamos a vengarnos. Mbappé ya respeta mucho a Paraguay. Eso es bueno. Qué loco lo de Noruega con Haaland también. He visto la foto de Haaland. Estaba comiendo en un TikTok y después mira por el espejo y él se asusta otra vez. Después lo que hacen los noruegos, era todo lo que hacen la parte de los vikingos, cómo festejan los aficionados. Con la coordinación milimétrica que pasan en el césped con el tambor, remar y remar los vikingos. Ese es lo más lindo que están teniendo también, es lo que es justamente eso. Toda la parafernalia de lo que hacen ellos, los de Noruega. Y bueno,

en lo que siempre acontece, explica, dictamina. Lastimosamente ante Australia se equivocó, eso ya no se va a borrar. Y errar es humano, y eso es normal, a veces en un ser humano admitir también el error.

plantear ante Francia, ante un equipo que juega muy bien, que tiene jugadores desequilibrantes. Francia no solo Mbappé, que juega bien, a Dembélé, le tiene al otro. Francia es un equipo interesantísimo, que uno calcula, uno seguramente piensa va a estar en la final. Ahí

cambió el esquema. Bueno, continuamos, Azul y Oro. 0971-947-947, mensajero de la radio. Anótense por los premios de hoy, Econóptica y de Kimi. Estamos en Azul y Oro de Radio. Jean Paul compartiendo con nosotros en esta noche fresca. Un viento sur y opeyú. Llovina de por medio. Después de todo, Azul y Oro, Jean de Radio.

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0: tercer partido de hoy, en el tercer partido, gol de Estados Unidos, pascueteo primer tiempo, Yambol. Gol de Estados Unidos, una falla en la defensa de Bonia y Herzegovina será gol de Estados Unidos. Después hubo una falta ahí, estábamos viendo.
1: En esta gestión,
0: impresionante, llegó la cara, la rodilla, pero ya pasó todo, ya terminó el primer tiempo. Está ganando Estados Unidos. Bueno, hay una característica, Carlos. Sí, está ganando Canadá. Canadá está ganando como organizadora. Canadá se metió. Canadá ya está en la siguiente ronda. Canadá con ese gol ya. Cuando terminaba el partido, el gol de Canadá. Canadá continúa. México también. Otro organizador de este mundial. Canadá y México continúan. México va a jugar el domingo ante Inglaterra. ¿Ante quién? El mariachi loco. Ante los cuatro de Liverpool, de Inglaterra. Así está la cosa. Y ahora Estados Unidos, el que nos ganó, el que nos goleó, Pochettino. Pochettino tiene una cábala, estaba viendo, estábamos hablando hoy con los muchachos. Su misma camisa, su misma camisa de Pochettino, una camisa estilo guardaespaldas, guardia de seguridad de la celebridad, esa que usan así con mucho bolsillo. Ese color azul medio raro, grande, estilo carpintero, jardinero, nunga. Qué loco será, qué loco. Y bueno, así es la cosa. Estados Unidos está ganando 1-0 primer tiempo. Es el último partido de la fecha de hoy. Mañana España-Austria a las 4 de la tarde. Mañana España-Austria a las 4. Portugal-Croacia. Mañana Cristiano Ronaldo. Cristiano mañana ante Croacia. Y Suiza ante Argelia. Los partidos entonces de... Pero a las 12, qué horario Argel, Jambor. Y bueno, así está la cosa. Bueno, acá nos estaban visitando unas cuantas personas. Acá estaban nos estaban llegando unos cuantos amigos. Así que nos vamos con la gente que siempre está con nosotros. 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

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Vamos a la pausa, enseguida volvemos aquí a Sur y Oreña de Radio. Después de todo, Jean Paul.

El paraguayo está concentrado ya por lo que va a ser el sábado. El paraguayo está ahí viviendo, calculando dónde voy a ver, voy a hacer mi cábala, dónde voy a estar. O sea, que hay promociones reservadas, hay promociones de bares, hay promociones de bodega. Los supermercados vendieron mucha carne. Ojalá que los supermercadistas bajen sus carnes, a todos los dueños de frigoríficos, no sean ñaña, antiinflamatorios. No van a ganar, no van a ser muy millonarios por vender.

Que los paraguayos se nos dé también algo de cobertura, que tengamos carne, costilla como la gente, no solamente los ricos puedan comer tapa cuadril, colita cuadril, vacío, dale, dale, necesidad. Vamos a gobierno paraguayo, ya pon ahí, Santi Peña, vea, una orden para la gente ahí de los grandes frigoríficos que bajen su costilla. Hay uno que me encantó, que hay unos cuantos brasileños sin vergüenza, pero hay uno que creo que si entra oficial, vamos a decir su nombre. Bueno, Jean Paul, nos estamos yendo. La expectativa va a ser total el sábado por lo que va a ser Paraguay de Francia. Esto va a ser seguramente algo sensacional, así que ojalá Dios quiera que sea con éxito. Nosotros ya vivimos acá una fecha del partido acá contra Australia. En lo de Horacio vimos cuando le ganamos a Turquía. Yo compartí en Radio Exclusiva porque era mi horario de trabajo el partido ante Alemania, así que el sábado a la tarde seguramente vamos a buscarnos. 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En lo de Horacio. 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Bueno, nos estamos yendo. Damos los nombres los ganadores a través del WhatsApp, a través de la página digital Azul y Oro de Radio. Se lleva un kit completo, una canasta de Kimi SRL, todos los productos, materia prima para elaboración y productos de limpieza, insumo de vela, jabones artesanales. Gloria Benítez 685, Gloria Benítez 685, te ganaste entonces. Y José Cantero se gana el lente con armazón de Econóptica. José Cantero 422. José Cantero 422. Entonces, los ganadores de hoy de lo que fue los premios. De después de todo, en esta tarde, tarde-noche ya, porque yo llegaba exclusiva a la tarde, después ya oscurecía, llovina total. Y acá estamos, por supuesto, acompañándote después de todo, ya en la noche de Azul y Oro Ñam de Radio. A la mañana estoy a las 6:50, la gente que me quiera seguir, con Carlos Peralta, Carolina Arévalos, con John Walter Ferrari, de 5 a 8 de la mañana estamos ahí. En la 650 M, la tribu 650. A la tarde estamos en Radio Exclusiva, ya más de 14 años, la 103.7 con Nelson Casco. Y a la noche te acompañamos aquí en Azul y Oroñan de Radio.

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5 de la mañana, 10 minutos. Se le está pura rico este día en el Enviapó, ciudad de Luque, vive con jueves 2 de julio del año 2026. Se le está pura rico, ñe por uñas en duda. Música que no hay por algo este día, Arejewa. Ñane temperatura y coañan de 13 grados a Ogarúa, Ina, en la ciudad de Luque. Y en el teléfono ya me voy a huesar al 0971-947-947. Ñañe comunica a mi jamás, copa de Berejewa. Se está pura jirubi. 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

13 grados ya en la temperatura en la ciudad de Luque. 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A la amiga Alicia Duarte, desde la zona de Costa Sosa, como siempre, ñan Nerendú, Alicia y ñan de, como siempre, ñan acompañas a todos los días, ñan de. Gracias por la sintonía, Alicia. Al amigo, como siempre, Bernabé Núñez, el abogado, artesano Bernabé Núñez, ahí ñan Nerendú, Inacopujare, Vereje, Guaya, saludo a mí, como siempre. Al amigo Roberto Román, escuchando desde la zona de San Lorenzo, me uñan de nada. Y hemos llegado ese hogar y monotimi. Ya complacen en amigo Roberto. Joma y baraco.

0: Xeretá por ahí, penendivé los Quintana.
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0: Cene está por ahí con jueves de Guayanerembia por Ciudad del Luque. 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A la profe Blanquita Caballero desde Ipacaraí, como siempre, escuchando Xereta Purajico Pujareberegua. Gracias por la sintonía. Al amigo Juan Ayala Bella Nerenduja, zona de limpio, zona de Piquetecue, Juan, y en el amigo Juan. Al amigo Manuel López Aveña Nerenduja, a ver, Roque Alonso y Manu. Gracias, Manu, por la sintonía. Sí, ya, ese nombre de Cato. Audio.
1: Buen día, Gustavo Mateco, para el aporte.
0: Gualdito.
1: Y Canguina, la de etiqueta, ponme lo de vos puro, mi hija, de hecho recuperas agua.
0: Ahí está, Gualdito, o sea, no, fijará, ay, de proveso, y de proveso. No, ya me vale este, tan bajín, así, nada. Ya no falta, ya no hay canguetere, hija, así. Feliz. Feliz, bendecido jueves, y se está por ahí escuchando siempre de ir al trabajo, Mercedes Ojeda. A cuidarse de la lluvia, y de Mercedes. Saludos, Mercedes Ojeda, como siempre, Joma y trabajo. Gracias por la sintonía, Mercedes, del rumbo al trabajo. Buenos días, Cere Tampura, y gusto Cuesteña Endú, la Polca, y don y el amigo Andrés Benítez, desde González Catán, República Argentina. Y es ahí en el Endú, y la Copa de Areveregua. Oscar Oviedo, y desde Isla Abogado, en plena sintonía. Isla Abogado, y Oscar, saludos. Tiene está por ahí, tiene saludos ahí.

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0: 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Muy buenos días.
2: Muy, pero muy buenos días. Son las 7 de la mañana con 10 minutos, 13 grados, 2 décimas la temperatura en la ciudad de Luque. Esta es la ZPB 152, transmitiendo desde Manuel Domínguez y José Concepción Ortiz. Estamos en el barrio Julio Correa de la ciudad de Luque. Azul y Oro Ñande Radio 94.7 MHz. Nuestro sitio en internet www.fmazulioro.com.py. Nuestras redes sociales en Twitter, en Instagram, en Facebook, en TikTok, Azul y Oro Digital. El WhatsApp que ya está habilitado, el 0971-947-947. Nuestras redes sociales en Twitter, en Instagram, en Facebook, en TikTok, Azul y Oro Digital. A partir de ahora y hasta pasadita las 10 de la mañana, hacemos Notimúsica por la FM Azul y Oro. Hoy es día jueves. Jueves 2 de julio del año 2026. Bienvenidos a Notimúsica.
3: Buen día para toda la gente.
2: Jueves 2 de julio del año 2026. Bienvenidos a Notimúsica.

Ayer gran cantidad de contribuyentes llegaron hasta la municipalidad de Luque. Se extendió el horario hasta las 16 horas para el pago de las habilitaciones. Y parece un meme, pero veía tradiciones en el Paraguay. El boriborí, el tereré y dejar para última hora pagar la habilitación. Caponán de la... Que pagan tan abuino. Te podés ir una semana antes, te podés ir... Ya te digo, a principio del año, que hay mucha gente que lo hace. Pero la gente ayer esperó a última hora. ¿Y por qué se declaró feriado el lunes, el martes? Eso nos dijo. No, y el martes también iba a ser el último día. ¿Cómo no atienden? No. Te podía ir la semana pasada. Que muchos hacemos eso, ¿eh? Nos vamos antes del 31, igual. Tienes que pagar, o sea, es. Pero bueno, la falta de capacidad administrativa o educación financiera. De Cuaponán de luego ensejada cada mes para ganar. No, pero último aviso, mantenías a ganar, ¿no? Total. Y todos los meses tenés que pagar la luz, todos los meses tenés que pagar el agua, todos los meses tenés que... No da gusto, claro que no da gusto, pero son responsabilidades y obligaciones que tenés. Excepcionalmente, de repente puede pasar algo. Bueno, listo, esa plata usaste para, no sé, comprar medicamento en un mes. Tratar de recuperarte en el mes siguiente. No, pues la gente ya acumula y deja. Pero bueno, de luqueño mucho no hay, ¿eh? Porque nos preguntaban, nos pedían. No, nadie quiere hablar de luqueño. El martes feriado se intentó hacer una reunión del comité ejecutivo. No apareció nadie. 7, 8 confirmaron que iban a estar y al final ni cuoro tuvieron. ¿Hace cuánto que no se viene reuniendo el comité ejecutivo del Sportivo Luqueño? ¿Apurando mi interés?

0: Ahora.
1: El presidente no vino todavía, creo.
0: Pero no se fue en el charter que ya volvió, porque era la primera rueda nomás, pero. Yo no sé si los dirigentes de Luqueño no están asimilando la situación que se está viviendo o. ¿O qué les está pasando?

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2: Hoy tenemos comisiones asesoras en la Junta Municipal. A las 9 están convocados las comisiones asesoras de la Junta Municipal. Vamos a estar también con la transmisión. Desde la Junta Municipal de la Ciudad de Luque.

Le ponemos ritmo a la mañana, a la 94.7, música retro de los años 70, 80, 90. Retro en español en este jueves para acompañarte con todas las noticias de Luque, el país y el mundo. Y muy buena música.

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0: Son las 7:44 minutos, 13 grados, 2 décimas la temperatura. Vamos a los títulos de los diarios. 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Los títulos del diario ABC Color en este día jueves 2 de julio. Según Peña, el país vive en su mejor momento, informa el Congreso con omisiones y casi nula autocrítica. El presidente Santiago Peña habló de estabilidad política, crecimiento económico, reducción de la pobreza y transformaciones. Otra vez se lanzó contra la prensa.
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0: La foto principal del diario ABC Color, albirroja, la muralla viva, Olleja. Ayer fue el segundo día de entrenamiento de la selección paraguaya en Filadelfia, donde este sábado enfrentará a la poderosa Francia de Kylian Mbappé y Ousmane Dembélé, dos de los goleadores de la Copa del Mundo 2026, en el partido por los octavos de final.
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0: Aplican arresto domiciliario a esposa y madre del legislador blindado por honor Colorado por chicanas. Esto se publica en la página 41 y hace referencia a la esposa del diputado Esteban Samaniego.
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0: También aparece en tapa de este diario un posible pacto azulgrana para el Recutú en la Contraloría, pese a 49 aspirantes.
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0: Prometedora es la agenda internacional de festivales durante julio.
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0: Caen las recaudaciones y se elevan importaciones, consecuencias de la pérdida de valor del dólar.
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0: Fondo Monetario Internacional alerta sobre aumento en el crédito de consumo, preocupa incremento del endeudamiento ciudadano.
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0: En la contratapa se publica Orlando, el arquero, según las estadísticas de la FIFA, mejor rendimiento en el Mundial.
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0: Diario ABC Color en tapa y contratapa.

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2: De la mañana con 52 minutos, 13 grados, 2 décimas la temperatura. El diario Última Hora en primera plana. Senado confirma leales al cartismo en el jurado de enjuiciamiento de magistrados y en el Consejo de la Magistratura. Oficialismo vuelve a copar órganos extrapoderes a pesar de escándalos.
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2: La foto principal del diario Última Hora, en busca del plan maestro, estratega. El director técnico del Albirroja, Gustavo Alfaro, presentaría algunas variantes en su esquema inicial en el partido contra Francia este sábado a las 18 horas por los octavos de final de la Copa del Mundo 2026.
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2: Peña admite deficiencia en salud y alardea de sus programas sociales. Desafió a la oposición.
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2: Junta Municipal traba envío de balance de Luis Bello a la Contraloría por falta de quórum.
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2: Otro título que aparece en tapa del diario Última Hora, IPS, Fretes, Veraz y equipos de 20 millones de dólares guardados aún funciona. Se entregaron en el 2022.
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2: La fórmula para otra hazaña, dice en la contratapa del diario Última Hora. Alfaro, el entrenador del Albirroja, prepara la estrategia para enfrentar a la potencia francesa en los octavos. Variantes, el equipo titular paraguayo podría tener modificaciones con el retorno del volante Diego Gómez.
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2: Diario Última Hora en tapa y contratapa.

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1: Siete de la mañana con 57 minutos, 13 grados 2 décimas, se mantiene la temperatura en la ciudad de Luque. Diario Última Hora, el Diario La Nación ahora. Diario La Nación en primera plana, balance de Peña, Producto Interno Bruto récords, menos pobreza y desempleo. Presidente presentó su tercer informe de gestión al Congreso.
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1: La foto principal del diario La Nación: Petropar baja el precio del diésel tras cese al fuego en Medio Oriente.
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1: Caminera comienza control y multa a autos con habilitación vencida. La policía caminera anunció que iniciará el control de habilitaciones de vehículos en las rutas tras el vencimiento del plazo de renovación de las habilitaciones.
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1: Visita CACH, pide leyes más fuertes contra el crimen organizado. El presidente de Chile y albirroja Diego Gómez volvería ante Francia afuera Alderete.
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1: En la contratapa del diario ABC Color, Gómez disponible Alderete, no Paraguay, sube la carga para medir a Francia, es lo que dice el diario La Nación en la contratapa. Son las 8 de la mañana puntualmente.

0: Diario Popular en primera plana, 8 de la mañana con 2 minutos, 13 grados, 2 décimas la temperatura. Que la fiesta sea albirroja. Pame lista para alentar hasta el último minuto. El sábado me juego por un triunfo paraguayo, dijo.
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0: Vivi soltó pechonalidad tal como anunció que haría si Ñan de Cel le ganaba a Alemania. Cumplió su promesa y acá está mi mercadería.
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0: Mi hija me dijo, cuídame papá, me van a pegar y túa de la menor. San Juan Jape, dos hermanas trozaron a colegiala.
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0: Pichado y piró, piré a su ex, hija defendió y su peja oligabe y arriero y maena. Maena posí, detenido.
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0: Le lavaron el cerebro a mi hijo para llevarle a la guerra y murió de Ucrania. Le devolvieron Itagra en ataúd.
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0: En la contratapa del Diario Popular, Paraguay es un equipo a tomar en serio, dijo Mbappecito, respeta a Ñan de Albirroja.
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0: Diario Popular en tapa y contratapa.
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0: Son las 8:13, Azul y Oro, Ñan de Radio 94.7 MHz. La semana pasada hablábamos con César Duarte sobre la inauguración, la habilitación, el descubrimiento de la estatua en honor y en homenaje a la Chipera Luque. Finalmente se hizo el sábado el evento, pero por la inclemencia del tiempo tuvieron que postergar gran parte de lo que fue. Se hizo el descubrimiento, de hecho nosotros ya estábamos mostrando la estatua y compartiendo algunos videos incluso, pero está de vuelta cubierto la estatua porque este sábado con mayor cantidad de gente quieren hacerlo de vuelta. ¿Qué tal, César? Buen día.
1: Buenos días, Infanto. Muchísimas gracias por el recibimiento de vuelta acá en Azul y Oro. Y bueno, para mí siempre es un gusto venir, ¿verdad? Y sí, como informaste, ¿verdad? Se hizo porque creímos que era inoportuno dejarlo ya ahí en la estatua por una semana, ¿verdad? Tapado, cubierto, porque de hecho que no va a pasar eso. Va a haber gente que va a ser curiosa y va a querer ver qué hay ahí. Entonces hicimos un pequeño homenaje y también porque el creador de esa obra, Reinaldo, el Rey del Barro, no va a poder este sábado. Entonces decidimos hacer un evento simbólico para que él también pueda ser parte de esa inauguración.
0: La inclemencia del tiempo jugó una mala pasada, pero este sábado se va a tener toda la parte artística.
1: Toda la parte artística a partir de las 9 de la mañana, con la misma grilla que ya anunciamos la semana pasada, con los mismos artistas y con el mismo programa que estamos teniendo. Nuestro evento va a empezar puntualmente a las 9 de la mañana. Queremos dar eso, queremos marcar un hito en eso, ¿verdad? Tener un poco retraso porque tenemos el partido mundial a la tarde.
0: Sí.
1: Y es una grilla bastante amplia y la gente a partir del mediodía ya va a empezar a estar, su cabeza ya no va a estar ahí, ¿verdad?
0: Exacto.
1: Y gracias a Dios suspendimos, Infanto, porque las 11 llegó una lluvia que duró 40, 50 minutos y con todo el equipamiento en ese lugar iba a ser un poco incómodo, ¿verdad?
0: Sí, sí, sí. Entonces, de vuelta, César, la invitación para la gente para este sábado.
1: Este sábado, 4 de julio, ya es oficial, marca clima, sol radiante, así que le esperamos a toda la ciudadanía luqueña. Vamos a tener un acto simbólico a las 9 de la mañana de vuelta con el tema de la estatua. Vengan a admirar lo que se realizó porque es una obra realmente impresionante. Y de paso vamos a estar teniendo un festival artístico con músicos de primer nivel.
0: ¿Tenés en mente más o menos quiénes son los artistas que van a estar?
1: Tenemos, como les expliqué, tenemos la fusión, ¿verdad?, de chicos, de niños que van a estar participando, que son dos grillas, ¿verdad?, de talento kid, que le llamamos Festival Chipera, mitad chipera le pusimos. O sea que más o menos para fusionar lo que son niños con lo que es la Chipera Luque, ¿verdad?
0: Sí.
1: Y tenemos artistas como Bastián Gabriel, que va a estar abriendo el evento. Tenemos Cae Guaraní, tenemos los hermanos Cañete, Mías Tía Arriba y su grupo, las hermanas Prado, Juan Gracia, un arpista luqueño, no me quiero olvidar de nadie, pero más o menos así está.
0: Entonces, espectacular para que la gente este sábado 4 de julio asista a la Plaza de la Estación, ¿verdad?
1: A la Plaza de la Estación. Siempre el evento está organizado por la Comisión Plaza de la Estación del Tren. Yo soy simplemente el organizador artístico. Y ese día, a partir de las 9 de la mañana, vamos a tener un poco de silla para que la gente que quiera quedarse, se siente, disfrute del festival, porque el público se va a ir renovando en la Plaza de Estación del Tren.
0: Espectacular, espectacular. Bueno, César, el mayor de los éxitos, te agradecemos que hayas llegado hasta acá. De vuelta, lo que quieras decirle a la audiencia, para invitarle para este gran festival. Ahora está, el otro día nosotros fuimos a la estación del tren, estaba cubierto todavía, ¿verdad? Pero ya se hizo el descubrimiento de la estatua por una cuestión de seguridad, solamente taparon de vuelta ahora, ¿verdad?
1: Así mismo, nosotros lo que quisimos es preservar, ¿verdad?, la integridad de lo que la estatua, además está buscando una manera de ver un vallado o algo, porque no sé, para prever cualquier eventualidad.
0: Una angelería, de repente alguien escrupuloso podría dañar eso, que es un trabajo muy lindo realmente, porque vimos, tiene una altura importante. Es obra del...

0: Reinaldo Sanabria, el rey del barro.
1: El rey del barro, sí, señor.
0: Que justo vi que ayer estaba viral por un... Creo que está haciendo una estatua para Orlando Gil ahora.
1: Ah, por Orlando Gil.
0: Para Orlando Gil. Ayer le escuché por todos los medios. O sea, que metí a la radio y el rey del barro, ¿verdad? Está haciendo una estatua para Orlando Gil, ¿verdad? Y eso es lo que vi.
1: Espectacular.
0: Es un artista de primer nivel y justamente eso... Vimos que hay un artefacto antiguo de un tren ahí en el predio. Que
1: sí, está un vagón.
0: Una valla, es una maquinaria.
1: Ah, una maquinaria.
0: Una maquinaria que está ahí en el frente más o menos a la estación, a los vagones entre donde está el chanchito iluminado ese.
1: Ajá.
0: Hay una estructura que es un... y tiene un vallado alrededor.
1: Ah, bueno.
0: Y pensamos de repente que algo así sería interesante.
1: Sería interesante, ¿verdad? Hacerle, ¿verdad? Por una cuestión de lastimosamente, como nuestra gente no está preparada y los chespi o cualquier tecoreí por ahí puede terminar perjudicando, ¿verdad? Un trabajo de una obra muy linda.
0: Es muy linda y aparte la pintura, lo que es, la que hago, porque cualquier como es de barro,
1: claro,
0: cualquier cosa que se golpea o algo puede ceder, ¿verdad?
1: Exacto.
0: Entonces queremos, pero está bien hecho, bastante bien hecho, o sea que tiene que ser un golpe importante para que eso suceda, pero vamos a dejarlo así, ¿verdad? Es hermosa la estatua, o sea que tiene la altura de una mujer realmente, tendrá 1.60 m más o menos, 1.50 m, algo así la estatua.
1: Sí.
0: Es imponente la estructura que tiene, la fisionomía que tiene y aparte la vista que va a tener la estatua a la antigua estación del tren.
1: Espectacular.
0: Está en un lugar muy estratégico.
1: César, te agradezco muchísimo la visita, ¿eh? Y bueno, invitarle de vuelta a la gente para este sábado, entonces un gran festival artístico en la estación del tren.
0: Sí, muchísimas gracias, Infanto, por abrirme la puerta y bueno, dirigir mi saludo a toda la ciudadanía. Les esperamos el sábado, también a la gente de la Comisión de la Plaza Estación, la señora Brigida Santa Cruz, un saludo enorme y agradecer de vuelta a la FONDEC que apoya este proyecto que es el festival también. Entonces, muchísimas gracias, Infanto, por abrirme la puerta. Para mí siempre es un orgullo venir acá y ojalá que no sea el primer proyecto que me
1: invite. No, cuando quieran, las órdenes.
0: Muchísimas gracias,
1: Infanto. César Duarte, él es el coordinador artístico este sábado en la estación del tren. Festival, homenaje a la Chipera Luque y el descubrimiento de la estatua en conmemoración a la Chipera Luque.
2: Dale, César.
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0: ¿Qué tal el clima?
1: Bien.
0: Ahí afuera, porque aquí no siento si está lloviendo, no está lloviendo. Acá marca 12 grados, 8 centígrados la temperatura.
1: Bien, bien, excelente.
0: A ver.
1: Excelente, temperatura agradable.
0: Llovizna, aparentemente.
1: Estoy aquí en la...
2: Poco o nada.
0: ¿En dónde estás, Jean Paul?
1: En la municipalidad de Luque. Estaba queriendo conversar con el director Fabricio Mancuello de la Dirección de Bienestar Social. Pero está el jefe de área, Guillermo Arrúa, quien me solicitó esperarle al director. Bueno, para mencionar, la Dirección de Bienestar Social cuenta con 5 secretarías: la de Empleo, Secretaría de Empleo, Secretaría de Acción Social, que es la que decía ayer la directora de Territorios Sociales, la secretaría que debería de proveer algunos materiales, digamos, en situaciones de emergencia. Después está la Secretaría de Discapacidad, que actualmente se llama de Discapacidad, que es la que tiene que proveer también, por ejemplo, de algunos elementos, por ejemplo, como silla de rueda y otras cosas más también. Después está la de Defensa del Consumidor, la cuarta secretaría, Defensa del Consumidor, que es donde se puedan suceder con algunos establecimientos comerciales. Y luego está la Dirección de Prevención de Adicciones, que si mal no recuerdo el concejal Iván Velázquez quería tener algún tipo de acción y apoyar a esta secretaría. Bueno, es lo que podemos comentar. Que estamos viendo, si tenés las imágenes, veo.
0: Sí, así mismo tenemos las dos imágenes del centro de nuestra ciudad.
1: Sí.
0: Tranquilito todo el tránsito.
1: Sí, así es. Una corresponde a la Avenida General Aquino, el que está a la izquierda, y a la derecha es la que corresponde a Rosario, que vemos que el tránsito es relativamente tranquilo.
0: Llovizna
1: en este momento no, pero...
0: Excelente, Jean Paul. Ya en breve, bueno, vamos a estar desde la Municipalidad de Luque con la sesión, la reunión de comisiones.
1: Así
0: asesoras.
1: Es. Sí. Ahí, en breve estaremos por ahí.
0: Bueno, perfecto, Jean Paul. Nos reencontramos más adelante.

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0: 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Vamos a ir a los mensajes que llegaron desde bien tempranito, a ver qué dice este mensaje.
2: Buen día, Víctor. Espectacular está tu programa. Y el de Radio Azul y Oro. Fuerza Paraguay, Fuerza al Duque. Y presente. Quiero felicitarle a uno de mis sobrinos que está en España. Hoy es su cumpleaños, de parte de su tía Año Mari. Se llama Milciade. Por favor, Víctor.
0: Milciades queña, María, Milciades Jiménez, pa. A ver, Ñamari, tú. A ver, este otro mensaje.
3: Buen día, Víctor. Buen día, Lili.
0: Buen día.
3: Buen día, Jean Paul también. Víctor, ahora hago el doble. Es igual la habilitación, mira el precio. Dios mío, era ciento y tantito nomás. Era ayer me fui para renovarle a mi marido de su moto, 220.000 guaraní, y pero mucha gente lo que se plaguearon, lo que tiene vehículo también. Acá yo tengo mi dos hijos, tiene su vehículo también, hay cuatro motos también de mi hija, su vehículo, y eso acá paga también. Y tu ubito jepreter ojo pipa y te dijo a pico ya, pues hijo, en la. Y ya vos tocó era la ojo potaima o yupi bointe la, porque en el porie tengo la.
4: No existen problemas.
3: Aviso, güey, lo yupi tajala precio, güey. Una vergüenza. Mucha gente lo que se plaguearon ayer. Con el presidente no tiene Dios a ver lo y copo una vez con sin vergüenza y esa patrulla pues según la comentario lo con y cuacho el cuera a lo ñane intendente o con hacer campaña vea con un disco de memba para y plata a escuela con lo y copo una vez Dios mío no tiene pico vergüenza ahora a la joma a y sin vergüenza ahí montaje en 10 qué bárbaro la ñane de autoridad fuera.
0: Vamos a otro audio.
5: Buen día, Víctor. Bendecido jueves eucarístico para vos, para tu familia, para tu programa. No se suspendió. Quiero saber si no se suspendió para la Liga Luqueña de cuarto de final que hoy tiene que jugar. 18 general, caballero. Que llevamos el partido en Yucuru. Pero parece que se queda bien nuestro tiempo. Buen día, Vito. Mucha fuerza. Ojalá que salga todo bien, que venga ya el viento sur, para que podamos irnos otra vez ya a la cancha. Fuerza, pase bien.
0: Bueno, saludos también a Julio del barrio Julio Correa. A ver, este audio.
6: Y oro, estoy escuchando acá desde Manambre, gusto y nada, a cocinar y sube.
0: Misma esperanza, entonces. Misma esperanza. Estira un rico puchero, che. De oso buco, Dios mío, de espinazo, qué rico. Ese clima,
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0: Buen día, Cintia. Hey, más va la Cintia. Espectacular el programa y las músicas románticas que pasan. Más para la Cintia Ginamba. Va estación vaginal a Endua. Cintia, hoy no viene, si es Cintia Vázquez. No, tú ya te leí. Ay, Dina, maldición.

0: Nada que ver con mi universo. Oye, guay, mamá, sí, es su foto para... Perdón, Liliana, No ya Gerardi, no ya Pai por aire. ¿Qué tal? Sí, estamos muy románticos hoy, como para darle realce a esta tenue llovizna que está cayendo sobre nuestra república.
1: Buen día.
0: Buen día.
1: Quiero felicitarle a mi sobrino, está en España y seguramente ya pasó y no estaba y quiero escuchar. Y aparte de su tía Mari, está de cumple hoy y por eso. Milciades se llama, en España está. Hoy es su cumpleaños.
0: Milciades, pero no me dijiste su apellido, doña Mari. Ya pasamos tu saludo, ¿verdad? Pero Milciades de España. Milciades Jiménez seguramente ha de ser, ¿verdad? Y Mari. A ver, Ñalcira, ¿qué dice? Hola, Ñalcira.
2: Hola, Lili, buen día. Señor de la paciencia, baja sobre la señora Liliana Santander para que le aguante a su oyente, por favor, te pido. Y para esa señora que dijo, no hubo aviso, que iba a subir todo registro y eso sí, casa por casa.

0: va a subir el precio del registro, el precio de la moto, el precio del auto, de la camioneta, del camión, ABCD, patente comercial. Oye, Pipaita, dijo él, casa por casa. Si esta prójima no estaba en su casa, pero el intendente casa por casa pasó a avisar que todo iba a subir. Así mismo es Liliana. Fuerza Liliana.
1: Gracias, Yalcira, gracias. Y seguramente con gusto salió a hacer compra, en fin. A ver qué dice el informe de Lorenzo Hugo.
2: Hola Liliana, Cintia, hola Liliana. Oye, tira así algo calentito, Liliana, y acostarnos y hacer ese asayeputa y Jean-Paul, digo, ¿cómo está Liliana? Yo le escucho siempre a tu amor, Jean-Paul, Liliana. Feliz que le tenés a este muchacho coatón de mamá.
1: Coatón de mamá, Doña Flora, sí. Gracias, Hugo Lorenzo. Feliz de vos que estás haciendo entonces el madera puta ahí. Ay, dice que tal Lili, ¿qué pasó del rubio? Ah, vamos, puse la imagen, yo jugaba con
3: los. ¿Cómo es con DM el rubio? Rubio, demo y me decía.
1: Cierto, casa por casa para subir el precio, dice, sí, ahí está. Bueno, para corroborar de que sí es cierto lo que dice Alcira. Niña Marcia antes salió a hacer compra, algo venda y por ahí la juega, entonces no recibió la noticia. A ver qué dice.
4: Buen día, Liliana.
1: Buen día.
4: González, les arriba. Hermoso está tu programa, Lili.
1: Gracias.
4: Quiero saludarle a Cecilia Vera Nogués, que en la fecha cumple 15 años de vida y que lo cumpla muy feliz. Pasos para ella y para vos también, Liliana. Gracias.
1: Muy bien, anotadísima ya también. Cecilia Vera Nogués, Milciades, lo que me falta su apellido. Antes es Milciades Jiménez.
5: Saludos a Lorenzo Hugo.
1: ¿A quién?
5: Agüero. De Hugo Agüero Producciones.
1: Ahí está Jean-Paul.
5: Sí, acá estoy.
1: El grito ahí de Lorenzo Hugo. Buscándole.
5: Cuando escucho el grito ya agarro, conecto, esté donde esté.
1: Así
5: es. Y justamente estoy.
1: Ahí te está buscando Lorenzo.
5: Sí, estoy aquí en la Junta Municipal. Acaba de ingresar el presidente de la Comisión de Hacienda, el concejal Arnaldo Baez. Es el único que está presente aquí. Va a recibir visitas personales, digamos, o que vienen junto a él. Hay una cantidad para comentarte, hay una cantidad interesante de contribuyentes que están formando fila en esta
1: mañana. Sí, el paraguayo auténtico igual, que deja para última hora.
5: Pero este es más auténtico paraguayo porque ya dejó hasta el día siguiente de la última hora.
1: Sí.
5: Sí. Y hay una fila, a ver.
1: Impresionante.
5: Sí, estoy mirando, estoy acá en el segundo piso. Voy a mirar aquí.
1: Vamos a un audio mientras que te acomodas. Sí. A ver si
5: ya
1: tenemos imágenes por ahí. Tenemos imágenes, vamos.
5: Ya en breve.
1: Bueno.
5: Sí.
1: A ver qué dice este oyente. Ah, Marcia. A ver qué dice.
6: Buen día, Jerry Lili. Y tiempo histérico, la intendente y nada. La ocurre jamás casa por casa. Porque tengo cualquier evento, no hay cojando participar. Ya Juan, hay tiempo y tenés a hacerlo. Hay cuarta casa de la municipalidad, nomás estoy.
1: ¿A qué?
6: Ah, no más, y la cero, ha visto este técnico cuña cada hija y tiempo y técnico la intendente, y nada más es amar a la casa por casa. Cero, no más, hey, Lili.
7: Pequín, vete, que yo vive aquí, vete, que yo si no, ya traspeste, y no la luz. Ya pone mi pausa, y es aquí, vete, en este, sabes, de
1: eso. Esa cosa antes sí tenía tiempo para dar el aviso. Y bueno, yo pipaité, entonces ya pagana por los gastos que hubo por la preelección o cuando otra elección de octubre y nadie, yo coque.
8: Buen día, Azul y Oro.
1: Buen día.
8: Especiales de tiempo para el tiempo con un...
1: Sí, para lo que...
8: cucharita.
5: Chapuche.
8: Amigos de Azul y Oro.
1: Ahí está.
8: Conseguí mina, depende amiga Marcia Pela y Sicona.
1: ¿Cómo
8: está, Super? La vamos a ganar, Super. ¡Qué puta! Todo el día de playa, lástima. Ahí ya puse ahí encima.
1: Ana, ¿por qué pico? ¿Por qué pico así, con Marcia? No, no, ni de maloso.
9: Tu muñeca.
1: Ok. Ani, bella, ni alcida. Ani, bella. Lili, una pregunta, ¿bici se paga también? Hay que conseguirle un novio.
10: Y sí.
1: Qué bárbaro. Y bici sí también tiene que tener su... Mira mis ojos. Se paga todo. Todo, todo se paga, Juli. Sí, carrito, ere hace... Sí.
11: Un poco a esa Marcia, que firme un contrato ahí en Azul y Oro, porque no se pierde un programa y todo el santo día putea ya. No tiene otra cosa que hacer.
12: ¿Qué?
11: Que le busque para su novio y se tranquilice. O que se case con Chilaver.
1: Ay, ni niña, añadí. Ani, veneña, ñapella. Ella es nuestra fiel oyente. Es la que siempre se reporta. Apenas tu pequinini, apeneña, ñajagua, pues, ebe aparece, inaguanga.
5: Ña Marcia, ani que pena lo mitad, ña Marcia. Fuerza, ña Marcia, yo le apoyo a ña Marcia.
1: Fuerza, ña Marcia.
13: Ya zeta la campeón.
5: Bueno, si querés transmitir, vamos a mostrar mientras que. Arranca la reunión de comisiones.
1: Okay.
5: Va a mostrar un poco la cantidad de personas que están.
1: Vamos a ver qué dice ña Marcia. A ver.
14: Cumpleaños, Felina, un poquito de amiga. Para él.
1: Ña Marín de Ereico Shemba. Ella la ella apellido Milciante Coereche. La ella apellido de Lucay Sheve.
6: Lili, coa, pero falta la chica, imagínate tú. Yo no me plagueo todos los días, rara vez digo la verdad y la verdad pica.
15: Hola Liliana, ¿cómo estás? Te habla José Luis Chilaver. Yo no me puedo acostar con ña Marcia porque ya soy casado, seguro, terrible. Un abrazo grande a la audiencia de Azul y Oro.
1: Ahí está. Bueno.
15: Bollo, rico bollo, bollo.
1: Ahí estamos, a ver. Vamos a transmitir ya, vamos hasta la Municipalidad de Luque a ver qué está pasando. Impresionante la fila de los que quieren pagar su habilitación. El paraguayo TT, última hora y T, ni no. Ya en... ¿Cómo era? No, tercer tiempo ya es de... Ayer ya venció. No. Bueno, mira. Impresionante la cantidad. Quiere? ¿Y qué quiere que haga? Otra caja tenían que habilitar ahí por los costados, madre. Dios mío.
16: ¿Faltan las cajas?
1: Muchísimas cajas ahí para más. A ver tu audio, Jean Paul, si podemos mejorar, por favor.
5: No, en cuanto a las cajas. En cuanto a las cajas, sí, ahí.
1: Hay muchísimo. Impresionante.
5: No hay problema.
1: Y los precios variaron muchísimo de lo que fue del año pasado a este año, Jean Paul. Entonces, según el reporte de ña Marcia, hay que ver un poco la diferencia de precio de lo que fue el año pasado y este año. Para que la gente esté preparado, porque si es que no estás preparado, también ya tuve formada fila un buen nanderuputí. La era ja, ya tuve lento. A ver.
5: Espera que un rato, que acá estamos debutando, porque sí. Tenemos que anclarnos. Está el otro equipo ya también presto para transmitir. Julián está allá. Ya en la sala de sesiones me va a estar avisando cuando... Y esta es la cantidad de gente que igualmente hoy, por más que ya, bueno, igual hay que ponerse al día, entonces están formando filas, ¿verdad? Y sí, hay una diferencia de precio con relación a la última vez.
1: Ajá.
5: Y peor, sí, hay casos, por ejemplo, que justo ya también hay que ponerse al día, entonces están formando filas, ¿verdad? Y sí, hay una diferencia de precio con relación a la última vez.
1: Ajá.
5: Y peor, sí.

0: mucha gente, como siempre.
1: Sí, así es. A ver si le reconoces a la persona que te va a saludar.
2: ¿Qué tal? ¿Cómo estamos? ¿Cómo
0: te reconoces si no estoy escuchando nada?
2: A ver, ¿no estás escuchando?
1: Agresivo.
2: No, ya no, ya te pire ahí y nada, ¿verdad? Estamos con frío, por ahí, buen día, ¿cómo le va? ¿Cómo estamos?
0: Un gusto enorme escucharlo.
2: Igualmente. ¿Cómo estamos, don Juan?
0: Muy bien, señora. Acá, mi amigo, le estoy cuidando acá la espalda.
2: Muy bien. Contrólele a ver si se porte bien, por favor.
0: Muy bien, señora. Un gusto enorme escucharlo.
2: Dejo tus manos.
0: Ay, gracias, muy amable. Que tenga lindo resto de jornada.
2: Igualmente.
1: ¿Qué tal la cantidad de gente?
0: Mucha gente.
1: Y esto va a ser así, según tu experiencia, ¿verdad?
0: Así mismo, señor. Uh-huh. Yo creo que estaremos hasta las 11, así. Después ya empieza a mermar.
1: ¿Ayer fue hasta las 16?
0: Hasta las 16.
1: ¿Y vos estuviste hasta esa hora? Estuviste cubriendo. Bueno, perfecto. Gracias. Muy amable.
2: El silencio otorga. ¿Hasta qué hora van a estar hoy?
1: Hasta la 1 hora, hasta las 13 horas, sí.
2: Hasta las 13. Entonces, hasta para la gente que estaba pensando ir a pagar, está curgando todavía en la cama, sacúdanse que ya son las... Son las 9:15.
1: 9:15.
2: Sí, 9:15. Hasta la 1 nomás es.
1: ¿Se fijó tú o se frizó tu imagen?
2: No, tengo imagen.
1: Tenés que, bueno, acá sí, yo.
2: Tenés frizado.
1: Sí, bueno, a ver, ¿qué tal? ¿Cuál es tu palpite para el sábado?
3: Todavía no sé.
1: ¿Tenés duda de Paraguay?
3: No, ninguno. ¿Entonces? ¿Pero empates?
1: Ajá. Sí o sí. O sea, sí o sí penales.
3: Sí, señor.
1: Si no podemos meter, que ellos tampoco metan.
3: Claro.
1: Y terminamos en penales.
3: Claro, a muerte.
1: Ahí está, espectacular. Vamos a ver qué dice la gente. ¿Tu palpite para el sábado? Buen día.
4: Buen día, señor, ¿cómo está? Y Paraguay gana 2-0.
1: 2-0. Muy bien. ¿Goles de quién?
4: Goles de Enciso. Espero que entre Pita en el segundo tiempo. Almiro.
1: ¿Qué decís vos que hay que hacer para evitar que, digamos, Francia llegue a los goles?
4: Y el punto, el caballito de batalla de Francia es Mbappé. Mbappé, no recuerdo el otro jugador, creo que a ellos hay que marcarle más.
1: Bueno, espectacular. Muy bien, entiende el fútbol este señor. Sí, buen día, ¿qué tal? ¿Tu palpite para el sábado?
5: Gana Paraguay.
1: ¿Cuánto?
5: 1-0.
1: 1-0, ahí está. Buen día, ¿qué tal? Día. ¿Tu palpite para el sábado?
5: Gana Paraguay.
1: Muy bien. ¿Cuánto?
5: 1-0.
1: Muy bien. Hola, buen día, ¿qué tal, señora? ¿Tu palpite para el sábado?
6: 1-0.
1: Ganamos, muy bien. Ganamos, vos sos paraguaya. Ahí está, muy bien. Ahí está, por si acaso. ¿Qué tal? ¿Tu palpite para el sábado?
7: Y si tenemos suerte con penales, pasamos otra vez.
1: Ahí está, espectacular. Ay, vaya, buena, va a ser rico.
7: Hola, ya, ¿cómo estamos?
1: Bien, ¿y vos?
7: De respeto y aprecio para vos también.
1: Igualmente.
7: Y para también al infanto también.
1: Muy bien. ¿Y tu palpite para el sábado?
7: Y ganamos por lo menos 1-0, puta, a mí ya avanzamos, mi querido Jean Paul.
1: En el último minuto de descuento y con penal dudoso, mañana ya. Dice ahí, ¿vos te ganas?
7: Así, no, es con nada dudoso, mi querido Jean Paul. Fue un penal, viste que le empujó, fue al otro arquerazo, y eso fue contundente, fue la que mostró la cámara.
1: Así es.
7: Gracias, Jean Paul, saluda, infanto.
1: Bueno, le digo. Buen día, ¿qué tal, señora? Buen día. ¿Su palpite para el sábado?
8: Ganamos.
1: Muy bien.
8: Ganamos, por lo menos 1-0.
1: Pues podemos, ¿verdad?
8: Claro que podemos, claro.
1: Buen día, ¿qué tal? ¿Su palpite para el sábado, señora?
6: 1-0 Paraguay.
1: Espectacular. ¿Va te cubió? Mal aporte. ¿Tu palpite para el sábado? No, no quiere hablar, ¿eh? ¿Qué tal? ¿Tu palpite para el sábado, señora?
9: 1-0, ¿y ya nota?
1: 1-0.
9: ¿Y hace Javier y Cutó también acá?
1: Hace toda la, a ver la fila y poco allá.
9: Un poco la pila y fila.
1: Allí más, ¿no?
9: Sí, allí. Y casi una hora. Habilitación.
1: Habilitación.
9: Ajá.
1: Bueno. Ahí está. Buen día, ¿qué tal? ¿Tu palpite para el sábado?
10: 1-0.
1: 1-0. Espectacular. Bueno, ahí está. Bueno, la gente llama. Acá está. Licenciada, ¿qué tal? ¿Tu palpite para el sábado? ¿Qué tal?
11: Vamos a ganar 2-1.
1: ¿Quiénes van a ganar?
11: Paraguay,
1: ahí está, espectacular. Muy bien. Yo también, sí, acá está la licenciada junta Fernanda. ¿Qué tal? ¿Tu palpite para el
11: Paraguay? 2-1.
1: 2-1, espectacular. ¿El gol desde quién?
11: Almirón y Galarza.
1: ¿Y de Francia qué? ¿Quién?
11: Francia no sé todavía.
1: Que no sea Mbappé para que no le alcance a Messi.
11: Que no sea Mbappé, sí, así es.
1: Ahí está, bueno, muy bien. Ahí está. Bueno, yo también, yo por supuesto, todo el mundo me pregunta, ¿quién quiere que gane? Quiero Paraguay quiero que gane, por más que yo sea francés, Paraguay.

0: Claro que sí.
1: Sí, francés, así. Pan francés, me la.
0: Sí. Sí. Ese paraguayo es pan mandi, francés.
1: Mandi hoy.
0: No, vos sabés que la mandioca es de Asia.
1: Sí.
0: Siempre, a veces me acuerdo y googleo, pero hace mucho ya, averigüé, hace años ya. Sí, porque es lo que se decía más paraguayo que la mandioca, y si la mandioca era paraguaya. No, del Asia vino a Sudamérica.
2: Bollo, rico bollo, bollo.
0: Ay, el bollo, sí. Hay que averiguar de dónde vino el bollo.
1: El bollo, sí.
0: Sí. Bueno, María Conchita, por ejemplo, quiere que yo me sortee, dice, porque yo soy un bombón, dice.
1: No.
0: Sí. Ahora me... bueno, mira, está...
1: Dios mío.
0: Está el concejal Rómulo Pérez.
1: Ajá.
0: Sí, después no está... Por lo menos los vehículos pudieron haber
1: venido. ¿Y Pajigüe entonces te día?
0: Pajigüe, sí.
1: Sí.
0: Ya está el Arqui. Se va... raudamente hacia su oficina. A ver si, ya entró. Muy bien.
1: Está todo muy calmado.
0: Está todo tranquilo.
1: Sí. Julián ya menos está gente. Presto ahí, no avisa nada, no pasa nada todavía. No,
0: Julián está ahí atento con dos cámaras y aguardando que inicie la reunión de comisiones, que hasta ahora por lo menos están dos dentro de la municipalidad. No sé si arriba ya entró el concejal Rómulo Pérez.
1: Ajá.
0: Está un vientito sur ya, yo creo que esto se va...
1: Abriendo no, para... Hoy vamos a tener transmisión de la Liga Luqueña.
0: A cargo de Tano Barreto Producciones.
1: Así mismo.
0: El número uno, sí. El mejor. Él no le gusta que yo diga eso, pero yo puedo decir lo que yo quiera.
1: Sí.
0: Siempre y cuando sea en el marco de lo que corresponde.
1: Okay.
0: Y hay viento, capaz que esto ayude también a secar los campos de juego dependiendo de dónde se va a jugar. Allá está el jefe de impuestos, César Venegas, jefe de impuesto inmobiliario. Le hubiera preguntado si en esta época hay gente que paga todavía su impuesto.
1: Por supuesto que sí, seguro que sí.
0: Sí, pero ya a lo mejor en menor cantidad.
1: Claro, por supuesto. Si no tiene así alguna es. Promo, mi, algo para...
0: Sí, mi apoyo para doña Marcia. Vamos, doña Marcia. A mí depende de los mitanes. ¿Qué le van a querer censurar a ella? Si ella dice lo que quiere decir.
1: Ay, pues vete la ñan de mensaje de TTD.
0: Hay mucho. No, y te doy tiempo para que vayas dando lectura. Vamos a aprovechar que viene acá justamente el jefe de impuesto inmobiliario. César Venegas, ¿qué tal? ¿Cómo está? Un ratito aquí. Buen día, ¿cómo está para la FM Azul y Oro?
3: Buen día, Jean-Paul, para vos y para toda la audiencia.
0: En esta época, ¿nadie viene a pagar, o son algunos que vienen a pagar impuesto inmobiliario?
3: Y la verdad que sí, también la gente viene a pagar sus impuestos inmobiliarios. Creo que es un buen gancho también el tema de las habilitaciones. Y con ello, ¿verdad? Se acerca también a averiguar sus deudas y, bueno, si están en sus condiciones o su posibilidad de abonar, lo van haciendo.
0: Uh-huh. Siempre está todo habilitado para que la gente venga a preliquidar, saber cuánto le corresponde pagar y todo lo demás, ¿no?
3: Totalmente. Siempre estamos habilitados los 9 box al servicio de la ciudadanía, ¿verdad? Para cualquier consulta de su pago de impuesto inmobiliario. Con la simple cuenta corriente catastral o el padrón, le pasan a los funcionarios, a los encargados de los box, y automáticamente le pasan el presupuesto de lo que corresponde al año o los años adeudados.
0: Es importante estar al día para no tener ningún tipo de situación, o de repente a lo mejor surge algún imprevisto y tengo que vender mi inmueble y no estoy al día, todo un tema, ¿no?
3: Totalmente. Además, está entrando a regir el nuevo formato del RUM, Registro Único Nacional, ¿verdad? Donde hoy en día para cualquier tipo de trámite o burocracia deben estar al día en todos sus tributos. Eso implica ya lo que sería impuesto inmobiliario, patente comercial, profesional, rodados y otros menesteres.
0: ¿Cuándo arranca ese nuevo sistema?
3: Ese sistema ya está rigiendo, creo, a nivel país, pero para los municipios pequeños, no así para los municipios grandes como Luque. Tengo entendido que eso correría a partir de octubre ya para los municipios grandes. Bueno, y estamos en ese camino, ¿verdad? Ese es el nuevo formato que el RUM a nivel nacional está lanzando y, bueno, creo que dentro de unos meses ya le va a tocar al municipio de Luque, donde para cualquier tipo de trámite a nivel nacional el contribuyente tiene que estar al día en todos sus, uh-huh. sus impuestos o sus contribuciones.
0: Esto a lo mejor no conocé yo tampoco, pero te pregunto nomás. Esto sería, por ejemplo, para cuando de repente yo quiera hacer algún tipo de trámite, por ejemplo, municipales mismo, ¿no? El registro, habilitación, y si no estoy al día con eso, entonces no me habilitan.
3: Sí, así es. No solamente municipales, ¿verdad? De repente para cualquier tipo judicial, algún caso judicial, venta de inmuebles, tasaciones o qué sé yo, creo también, no tengo bien entendido todavía, no pude leer esa parte de la nueva reglamentación, pero creo también es para que los pasaportes y cosas así, ¿verdad? O sea, se extiende bastante lo que sería esto ahora y bueno, estamos a merced de saber cómo nos va a tocar acá en Luque, ¿verdad?
0: Uh-huh. Bueno, el llamado a todos los contribuyentes, acercarse, venir, preguntar, su pregunta no molesta, ¿no?
3: Totalmente, estamos para eso, de 7 de la mañana a 13 horas están los box disponibles y bueno, cualquier cosa estamos atento a lo que necesiten los contribuyentes.
0: Bueno, gracias, César.
3: Cuando guste, ya por.
0: Bueno, ahí está, abogado licenciado César Venegas, con los detalles justamente del impuesto inmobiliario, que por supuesto día a día uno puede venir a acercarse. Bueno, me voy subiendo ya nuevamente al segundo piso. Vamos a ver si que acontece. No sé si tenés lectura de mensajes.
1: Sí, vamos a ver, están prendidísimos. Ay, cuépete. Bueno. Dice, a ver, ¿qué dice este mensaje?
2: ¿Qué tal? ¿Cómo están? ¿Todo bien?
1: ¿Todo bien?
2: Todo bien. Por acá. Fuerza, doña Marcia, ¿cierto? Y te la herea. Cierto es lo que dice doña Marcia, porque yo estoy una cuadra de la municipalidad. Y nunca llego acá. Después andemos y la Ocaruta, bañando en Moria Funda, ya Carubé, Maya Paga, donde llego. Niña Andero, anda de mañana en base. Ya fuerza, Rosalina habla de Macaíni, la cuadra de la municipalidad.
1: Gracias, ña Rosalina. Ya, gracias, ña Rosalina. Sí, así mismo. Viste, Lili, tus oyentes, estamos con las luces prendidas. Y Alcira, sí, pero tú ven y aprende. Buen día, ¿pueden pasar el precio de la habilitación, renovación, registro, porfa? Bueno, va Jean Paul.
0: Voy a preguntar.
1: Lo que más me llamó la atención en la MUNI fue que casi en todos los departamentos habían los papeles con códigos para pagar con las calcomanías para los rodados. Había un subdepartamento y no lo sabíamos. Bueno, a ver, otro mensaje dice.
4: Ajá. Buen día, Liliana.
1: Buen día.
4: Liliana, vos estás teniendo más ranking que el Rubio.
1: ¿A qué?
4: La gente se conecta más contigo. Parece que le vamos a dejar de lado al Rubio.
1: No. Ni pella, ni pella.
4: Liliana, pero esto se dijo ya lo en una oportunidad en la Junta que todo iba a subir.
1: Sí.
4: Si la gente en su momento no escuchó o no entendió, todos los municipios están así, Liliana, no solo Luque, Areguá, San Lorenzo, todos están así.
1: Sí, así mismo se dijo que se iba a unificar todos los precios y se avisó con tiempo. Bueno, a ver qué dice este mensaje.
5: Milcia de Colmán, ya te dije.
1: Milcia de Colmán. ¿A qué?
0: Meña Tendeina. Imagínate.
1: Bueno, ña María, está ya anotadísimo para el saludo de cumpleaños. A ver qué dice este último mensaje.
6: Buen día, Zuli Oro.
1: Buen día.
6: Soy María Jiménez, 454.
1: ¿A qué?
6: Soy fiel oyente de Azul y Oro. Me partí en las 7, ya estoy escuchando. Es muy buen programa lo que tiene. Y vamos a ganar 2-1. Fuerza Paraguay y fuerza para mi Sportivo Luqueño.
1: Sí, fuerza.
0: Lo que no.
1: Doña Mari, no Doña Mari tenemos ya había sido. Yo le estaba confundiendo a Doña Mari, que le estaba saludando a Milciades Colmán. Yo pensé que era Doña Mari Jiménez. A ver, aparece Doña Mari. Pagramos. Malicia Doña Marina.
0: Bueno. Lo que no subió acá en la municipalidad es la fotocopia. Siempre está mil y. ¿En serio? Sí. De verdad te digo.
1: Bueno,
0: ¿verdad? Mil guaraníes está siempre la
7: siempre mil guaraníes.
0: Ahí está. ¿Tu palpite para el sábado?
7: Ganamos. Perales otra vez.
0: ¿Quiénes ganamos?
7: Paraguay.
0: Sí. Muy bien, hay que decir porque hay infiltrados por acá.
7: No, yo re paraguaya el voto.
0: Ahí está, muy bien.
1: Acá dice, buen día Liliana, en mi caso en particular me consta que sí bajó el costo de habilitación y

0: Todo depende de qué tipo de año, etcétera, etcétera. Sí, así mismo. Depende del modelo. Ahí está, 238.909 en el 2025 le costó. Y en este año le costó 187.711 en Derricoite. En el 2026. Espectacular. Si en algunos casos le vino bien, en otros casos no. Así mismo. Bueno. Bueno, se tranquilizaron ya parece los muchachos. Vamos.
1: ¿Cuánto está la ¿Qué era que tenía que preguntar? Espera que...
0: Los precios.
1: ¿El registro cuánto está?
2: Y lo normal es 120 para vista de oído y después dependiendo del carnet paga.
1: Sí, 120. 120. ¿Vista y oído? ¿Y para moto?
2: La licencia para moto.
0: ¿Cuánto es? No se escuchó.
1: Si está al día, ¿cuánto? 65, por ejemplo.
0: ¿Y las habilitaciones?
1: ¿Para que estoy saliendo?
0: Sí.
1: Estoy saliendo porque hay un retardo ahí en la parte de... Bueno, por ejemplo, la habilitación depende mucho del año, del modelo.
0: Claro, el modelo, sí.
1: El vehículo.
0: Sí.
1: El monto mínimo creo que era 180 mil guaraníes.
0: Ajá.
1: Bueno, pero tendría que decirte realmente y no calcular nomás, ¿verdad?
0: Sí.
1: Pero están saturados aquí.
0: De trabajo, sí, están todos. Impresionante la cantidad de gente que se está llegando a última hora.
3: Don Paul.
1: Hola. A ver si puedo llamarle al director. Entonces para...
0: ¿Y la reunión?
1: La imagen de... ¿Y tener la imagen?
0: Está congeladito la imagen.
1: Ah, bueno. A ver si... está escuchando ahí. Está escuchando ahí...
0: Julián.
1: Julián, a lo mejor nos da una manita ahí.
0: Una manito, por favor, sí.
1: Sí. Bueno, a ver si no está muy ocupado el director.
0: Dudo mucho, seguro que sí. Dice, viste, Lili JP está también con las luces prendidas.
1: Y sí.
0: Y sí. Bueno, a ver qué dice este mensaje mientras tanto.
1: ¿Y ustedes qué quieren?
4: Me consta que sí, bajo el costo de habilitación. Y todo depende de qué tipo de año, etcétera, etcétera. Sí, así mismo. Depende del modelo.
0: A ver.
5: Hola, Viviana.
0: Hola.
5: ¿Qué tal? Bendecido día también para vos.
0: Amén, amén.
5: Siempre me olvido de vos, pero nunca me olvido. Siempre le digo a Infarto para tu programa.
0: Ajá.
5: Bendecido día para vos y yo voy a opinar.
0: Sí.
5: Paraguay va a ganar. Si
0: ¿cuánto va a ganar?
5: Ramoncito, primer tiempo, segundo tiempo. El primer gol de Ramoncito Sosa y el segundo gol va a ser de
0: Mapa. Piensa.
1: Saltá.
0: Dale, saltá. A ver.
5: Del Cacu.
0: Cacu.
5: Ese es mi opinión sobre la selección.
0: Ah, bueno.
5: Va a ganar 2-1, va a ganar la selección.
0: 2-1. Ahí está. Es espectacular.
5: Soy de la quinta compañía Macari.
0: Saludos a toda la gente de Macaro.
5: Buen día, Viviana.
0: Buen día.
5: Bendecido día también para vos. Yo quiero opinar ver la selección paraguaya.
0: Sí.
5: Con goles de Ramoncito Sosa y...
0: Vamos a calcular, Cojina. Está haciendo su... A ver.
5: Del Cacu.
0: Ahí está. También, ahí está.
5: Tranquilo.
0: Ahí está.
5: Gracias.
0: Gracias a vos. 1-1 termina el partido en penales y dice gana para vos. ¿Por qué pico en penales? No quiero que técnico sufrir como la vez pasada. Qué bárbaro. ¿Cómo quieren sufrir? Hay que mentalizarse que vamos a ganar. 2-1, 1-0. Sí, para no sufrir en penales.
1: Concejal, Concejal Rómulo Pérez, tu palpite para el sábado.
3: El sábado, y el mejor de los pálpites, con los antecedentes del partido en contra de Francia, por la forma en que se jugó, por la entrega.
1: Alemania.
3: Por haber jugado, perdón, contra Alemania, por la actitud, me parece que podemos tener muchas esperanzas para el partido contra Francia. Estuve viendo yo el partido que jugó Francia contra Noruega, creo que fue. Creo que podemos contra Francia. Creo que podemos, si mantenemos la misma actitud que mantuvimos contra, que tuvimos contra Alemania.
1: ¿Terminamos un 0-0 o un empate y vamos a penales o no?
3: Yo diría que se va a repetir el mismo esquema, el mismo enfoque que se le dio al partido contra Alemania, seguramente tratar de llegar a los penales. Creo que tenemos un arquero extraordinario. Me impresiona la altura que tiene, casi 2 metros, y su sola presencia ya intimida, y se le nota muy, muy seguro, muy confiado, y me parece que ese va a ser el camino más seguro otra vez para la selección paraguaya. Pero por ahí yo reconozco también de que tenemos jugadores muy talentosos, en muchas ocasiones lograron marcar muy lindos goles, goles de verdaderos cracks, que no fueron producto del azar, sino que ya se dio en varios partidos. Quiere decir que podemos encontrarnos otra vez con una sorpresa de esas, adelantarnos en el marcador y hacer lo que mejor sabemos hacer, que es defendernos, y por ahí ganamos el partido ya sin llegar a los penales.
1: Que así sea.
0: Que así sea. Parece que va a servir como comentarista el concejal, ¿eh? ¿Escucha la comentarista?
1: Sí, sí. Sí, ¿qué tal Liliana Santander? Como comentarista dice. Ahí, te saluda.
0: ¿Qué tal, concejal? ¿Cómo está?
3: Hola Liliana, un gusto saludarte. Un saludo a toda la audiencia. Me agarró de sorpresa aquí Jean Paul.
0: No, qué bárbaro, impresionante. Yo le dije, va a servir como comentarista. Vamos a convocarle de auxilio.
3: De corazón fue el comentario. El comentario,
0: espectacular.
3: Esa es la idea que yo tengo de nuestra selección. Tengo
0: espectacular.
3: Muy, muchas esperanzas.
0: Sí, hay que estar con esperanza y con la mente positiva y hacer fuerza común para que podamos llegar a buen puerto. Si no, no va a funcionar esto.
3: He visto cómo los noruegos fueron muy flojos al marcarle a los franceses.
0: Sí,
3: nosotros le vamos a marcar de otra manera. No le vamos a dejar ni respirar.
0: Si entramos a jugar como el último partido, yo creo que vamos a salir airosos de todo esto.
3: Y siempre que jugamos así.
0: Sí. Creo que en los últimos, los dos primeros partidos estábamos flojitos realmente. Como que le superó.
3: Sí.
0: Pero último sí era el equipo que nosotros realmente estábamos esperando ver.
3: Así
0: bueno,
3: es.
0: Ojalá que continúen así. Un gusto saludarle.
3: Igualmente, mi querida amiga.
0: Éxito.
3: Que gane Paraguay.
0: Que gane Paraguay.
1: Ahí está. Bueno, una frase que se viene instalando ya. ¿Escuchaste lo que dijo? De corazón, dijo.
0: De corazón. Todo el mundo, sé si después de que le escuchamos decir nomás a...
1: Sí, justamente. Por eso. Por eso justamente digo que...
0: De corazón, que, todo el mundo ya dice ahora también.
1: Sí.
0: De corazón.
1: De corazón y de mi corazón.
0: De corazón y de mi corazón. Y todo el mundo, no sé si nos llama la atención después que reiteradas veces escuchamos de nuestro presidente. Todo el mundo dice.
6: De corazón y de mi corazón.
0: Sí. Ahí está, de corazón está. Y de mi corazón.
6: Y de corazón te pido.
0: Ahí está. Sí.
1: Buen día.
0: Bueno, la Arqui parece que es súper letra. Super letrada la arquilla, Oguerule y sombreros en 10. Este día. O aseguraite, en este día. Frío es medio jodido. Sí, dejar el sombrerito en la casa.
1: Está muy bien.
0: Sí, ¿verdad?
1: Está muy bien.
0: Y Julián Romero ya estaba por ahí. Ahí está Julián Romero.
1: Sí,
0: bueno.
1: ¿Sí?
0: Ahí está.
1: Bueno, estamos con problemas de... Permiso. Si ya hay, quémame. ¿Qué tal? ¿Cómo está, licenciado Carlos Candia? ¿Tu palpite para el sábado?
7: Y por lo menos una 0 necesitamos. Nuestro equipo, y contenemos a los jugadores y anulamos a Vampé, por ejemplo. Yo creo que con un 0 fortuito podemos salir victoriosos en el mundial y pasar al cuarto de final.
1: ¿Dónde vas a ver? Seguramente que con tus hijos, todo en familia, me imagino, el sábado a la tarde.
7: Asimismo, en casa, con toda la familia, expectante a la jugada que pueda ocurrir.
1: ¿Y el lunes qué tal? ¿Estuvieron todos juntos? ¿Vibraron? Me imagino los penales, fue intenso.
7: El lunes estuvimos en familia, también en mi casa, con amigos, que después del penal desbordó realmente con alegría, euforia, abrazo y hasta lágrimas.
1: Bueno, licenciado, lo de la junta, bueno, la sesión ordinaria no se dio, y seguramente lo que hoy entre y se estudie se va a acoplar al orden del día del martes pasado.
7: No,
1: ¿o se mantiene?
7: Yo, no, Jean-Paul. Ayer tuvimos la sesión que hubiera sido el martes. Se postergó por el feriado fortuito también, que fue declarado por el gobierno central, y ya a hora de la noche la presidencia decidió de que se adhería al feriado, por supuesto, y que postergamos para el miércoles con el mismo orden del día, y se realizó ayer realmente.
1: Me estoy enterando. ¿Y finalmente qué se resolvió? ¿Todo se aprobó?
7: Sí, todo se aprobó conforme al orden del día propuesto para ese día, para esa sesión.
1: Ah, ya. ¿Y concejales ausentes?
7: Solamente estuvo ausente el doctor Mesa, que comunicó su inasistencia.
1: ¿Después estaban todos presentes?
7: Todito presente.
1: ¿En proyecto minuta de informe, nada?
7: En proyecto minuta de informe hubo pedido de informe. La concejal Belén Maldonado ha informado algunas cosas que ella ha visto de irregularidades, y realmente no hubo ningún problema.
1: ¿Qué hora se llevó a cabo la sesión?
7: Y la convocatoria siempre a las 9:00, y creo que empezó 9:20 más o menos empezó.
1: Gracias, licenciado.
7: Por favor, cuando guste, estamos a las órdenes como siempre.
1: Bueno, ahí está. Casi me caí de espalda. Me enteré ahora, gracias al secretario de la Junta Municipal, de que ayer se tuvo la sesión ordinaria, entonces, cosa que no, por lo menos yo no me enteré, no sé si vos supiste.
0: No.
1: No informamos tampoco.
0: No, no, no. No nos bueno. Llegó la información.
1: En fin.
0: En fin. Bueno.
1: Bueno, acá estoy volviendo otra vez a la...
0: Sí, podemos tener el informe de lo que reunión. Se trató ayer, entonces.
1: Y no, y se aprobó todos los puntos que estaban en el orden del día.
0: Ah, ya, perfecto.
1: O sea, que no hubo nada, digamos, más allá de lo que figuraba en el orden del día, y los pedidos de informe que dijo en proyecto minuta de informe, generalmente es donde se suele tener, digamos, algunas cuestiones. Pero ayer solamente eso decía el licenciado Carlos Candia, secretario de la Junta Municipal. Hasta el momento, aquí dentro de la sala de sesiones, está el presidente de la Comisión de Hacienda, el abogado Arnaldo Baeza. Y ya le escuchábamos, está en el pasillo aguardando también la presencia de los otros concejales para dar quórum a la reunión de comisiones prevista para las 9:00, que decía Víctor esta mañana que la convocatoria era a las 9:00. Hoy justamente pregunté si la convocatoria era a las 9:00, y sí, efectivamente a las 9:00, pero generalmente suele comenzar un poco más tarde, 9:30, 10:00. No sé si tenés mensaje o te leo el orden del día.
0: A ver si hay orden del día. Hay más mensajes. Dice: buen día, Zuli Oro. Saludo especial para nuestro papá, que está de cumpleaños, el profe Julio César Noceda, de sus hijos Sara, Ale Junior y Fernando, con la música Cureluque desde ICA en total sintonía. Bueno, vamos a anotarle a...
1: Te leo sí, el orden de la Comisión de Hacienda: Ángel Aranda y Antonio sobre compra directa, María Exaltación Gamarra sobre censura administrativa, Daisy Jacqueline Rodríguez sobre usufructo, Víctor Hugo Gauto Báez sobre usufructo y Marta Beatriz Benítez Cane sobre sesión de derecho. 1, 2, 3, 4 puntos nada más, por lo menos lo que corresponde a la Comisión de Hacienda. Y como no tenemos otros concejales presentes, no sabemos si las otras comisiones han de tener algún punto para tratar.
0: Ok. Perfecto. Bueno. Vamos a ver si hay más novedades.

0: Hoy tenemos la transmisión de los partidos suspendidos por inclemencias del tiempo del fin de semana pasado. El partido de Yucurí ante Unión Agrícola y del 18 de enero ante General Caballero. Dos partidos.
1: A las 2 arranca la transmisión
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0: Relata para toda la República, el país y el mundo, el número uno de Luque Pelota al Piso, Jorge Daniel Tano Barreto.
1: Así es, en la cancha del Club Esportivo Ecuadoré se van a enfrentar Esportivo Yucurú y Unión Agrícola. Y en el Estadio Avelino Mesa del Club Sport Primavera, General Caballero se enfrenta al 18 de enero.
0: Va a estar relatando Vicente Ferreira y va a comentar el probable número 2 ya dentro de poco.
1: Arnaldo Ríos. Ahí está. Perfecto. Perfecto, perfecto.
0: ¿Tu palpite para el sábado, Julián?
2: Clasifica Paraguay.
3: Sí.
2: Pasa.
0: Pasa. ¿Cómo ya no importa?
2: Ya no importa, pero pasa.
0: Finalmente la historia va a decir que clasificó.
2: Claro, nadie se va a acordar de cómo se jugó ese partido, sino que el resultado va a regir para toda la vida.
0: ¿Vos decís que esta es una revancha que se está dando ahora y que se va a concretar?
2: Se podría tomar como revancha, recordando aquel paso mundialista del año 1998, ¿verdad? Que hasta hoy día tenemos la espinita incrustada ahí en el corazón.
0: Y podemos sacarnos esas espinitas.
2: Y eso está latente. Y es más, el propio director técnico de la selección de Francia está con ese temor también de que puedan resurgir los leones guaraníes contra ellos.
0: Puede haber una cierta incomodidad en el plantel de Francia por esta situación, ¿no? Y van a querer tomar todos los recaudos para que no se dé.
2: Un factor importante que está a nuestro favor, Jean-Paul, y también le cuento a la audiencia, en Filadelfia se prevé una temperatura de 34 grados para ese sábado. Recordemos, el último partido que estaba disputando Francia se jugó con 26 grados y los franceses no pudieron, les sofocó el calor con 26 grados. Hay que tener en cuenta que salió la figura Mbappé. Le quisieron entrevistar y ya él quería irse al vestuario porque quería estar bajo aire acondicionado. Le sofocaba el calor. Ese es un punto importante donde los paraguayos están acostumbrados a jugar en el calor.
0: O sea que me estaba olvidando de ese detalle importante.
2: Sí, no. Es un pequeño, gran paso donde el clima juega a favor de los guaraníes.
0: Bueno, vamos a ver cómo se... ¿Vos dónde vas a ver el partido?
2: Posiblemente en la peatonal, como la vez pasada, un ambiente festivo, como si fuera que está en el estadio.
0: ¿Estuviste ahí?
2: Sí.
0: ¿Qué tal? ¿Cómo vivieron ahí? Porque vivir, digamos, en un lugar donde hay mucho público es diferente que estar en la casa con la familia.
2: No, es distinto, se vive de otra manera. Siempre hay inadaptados. Esperemos que esta vez la policía esté también al resguardo de las personas que van, las personas de bien que van para disfrutar un buen espectáculo, y que los chespiritos se queden nomás a su casa, ¿verdad? Eso es lo que esperemos, porque es peligroso.
0: ¿El presidente del Esportivo Luqueño sigue en Estados Unidos?
2: He visto, estaba con las gafas por los estadios y sigue todavía en Estados Unidos. En Luque no pasa nada ya.
0: ¿Hay nuevas incorporaciones, refuerzos?
2: Nada, no hay nada.
0: ¿Campisi es refuerzo para vos o es incorporación?
2: Es incorporación importante.
0: ¿Este es Barreto?
2: Era suplente en 2 de mayo. A mí particularmente no me agrada, pero vamos a ver cómo se comporta en el Sportivo Luqueño.
0: ¿Campisi vos crees que va a ser de gran aporte para Luqueño?
2: Yo creo que es inclusive mejor que Aguilar. Pero vamos a ver que él solo no va a poder hacer nada también, Jean-Paul. Conocemos el equipo que tenía el Sportivo Luqueño en la apertura y mucho no va a cambiar de ese estilo de juego.
0: Con Campisi podríamos evitar menos goles, pero si la defensa no aporta, esto se puede venir abajo.
2: Sí, el gran déficit de este plantel es la defensa, indiscutiblemente, y más todavía le tenés que sumar la ausencia, en este caso, del animalito Quintana, que era uno de los destacados en el apertura.
0: Finalmente, ¿cómo le sentís vos al técnico, a Rodrigo?
2: Yo le veo impotente. Ya hay rumores de que ya sí tiene cierto hartazgo porque no tiene novedad a cuanto a refuerzos. inclusive ya está por terminar de vuelta la pretemporada y no hay respuestas en ese sentido.
0: Y aquí quedan 25 días para que arranque.
2: Ya, la vuelta de la esquina nada más, está el comienzo del clausura y vamos a ver cómo termina la pretemporada, si con los refuerzos incluidos o lo que vendrán van a tener una pretemporada aparte.
0: Y estos que están, ¿cuántos son, digamos, los que de la juvenil, de la reserva que están?
2: En total están 28 atletas. 28 atletas que están incluidos ya los jugadores de la casa. Son 4 más o menos, si no mal no recuerdo. Pero está por ahí nomás. Es un plantel muy corto.
0: ¿De la directiva qué se sabe?
2: Nada. Silencio total. Ayer en el programa Laboral Deportiva nos enviaba una nota de voz el ex síndico, el coronel Noceda, abogando a todos los directivos a que renunciasen si por ahí no tienen la capacidad de alguna gestión de gerenciamiento, decía él, y estaba ya haciendo el llamado para ver si, y vamos a ver si tiene respuesta, ¿verdad? Yo lo dudo mucho. Porque esta directiva no hace caso omiso a las peticiones que se le da.
0: ¿La comisión se puede reunir, digamos, en ausencia del presidente con el vicepresidente o no?
2: Claro, está a cargo de los vicepresidentes asumir la ausencia del presidente en este caso.
0: No sé si escuchaste cuando estuve hablando con el arquitecto Enrique Gil, él decía que aguardaban la presencia del presidente para la firma de algunas licitaciones que están ya pendientes de firma nada más de autorización del presidente.
2: Y así se maneja esta directiva, Jean-Paul. Todo está en torno al presidente y nadie puede tener una autogestión o un manejo autónomo de lo que respecta al manejo en sí de la institución. Todo se depende del presidente.
0: Bueno, lo más importante, por lo menos a priori, es Paraguay, ¿no?
2: Así mismo, es lo que tenemos.
0: Digo, a nivel nacional, ¿verdad? A nivel de Luque, Paraguay puede ser campeón del Mundial, pero nosotros acá tenemos asuntos que tratar, ¿no?
2: Así mismo, sería tan triste ser... Pues, yo lo veo muy difícil, mira, si pasamos... Francia, inclusive nos toca un anfitrión, podría ser, ¿verdad? Canadá en este caso, y luego España en semifinales. Está muy complicado el camino de Paraguay, pero bueno, fútbol es fútbol y vamos a ver cómo termina todo esto.
0: Anoche estaban en Deportes de Primera Mano hablando justamente sobre la posibilidad de clasificar para la Libertadores. Esto más bien se daría en dos casos, ¿verdad? Que saliéramos campeón de las dos copas que quedan, Paraguay y la Copa de Primera del torneo Clausura. Vos decís que no se le puede hablar porque no tenemos dos equipos como para enfrentar, para encarar. Bueno, un solo equipo, según tu opinión, no podría, digamos, enfrentar los dos torneos de manera profesional. De hecho, para eso ellos se dedican.
2: Claro que sí, Jean-Paul, o sea, no hay una exigencia como un torneo internacional, por ejemplo. Sabemos bien que la Copa Paraguay, inclusive, es más o menos amateur ese torneo, hasta que llegan los oponentes que son de primera, y ahí podés medirte de igual a igual, ¿verdad? Pero por mí, me encantaría que busque el campeonato de la Copa Paraguay para poder buscar una Copa Libertadores, que el ingreso sería mucho mayor que una Copa Sudamericana.
0: Evidentemente que no le pase lo mismo que le pasó a General Caballero.
2: También, hay que tener en cuenta eso.
0: Bueno, y por eso digo, ¿qué hacemos? ¿O hacemos esto, hacemos lo otro, o hacemos los dos, o no jugamos al todo o nada? Porque finalmente eso es lo que tiene que ya suceder, ¿verdad? Jugar al todo o nada.
2: Tenemos que jugarnos, Jean-Paul, porque la Copa Paraguay pues, es un torneo muy corto. Y no desaprovechar los puntos innecesarios que en el apertura desaprovechamos. Esta clausura tenemos que tomar de la mayor seriedad posible y rescatar todos los puntos que podamos. No hay que descuidarnos del torneo clausura y tampoco descuidarnos de la Copa Paraguay.
0: Bueno, seguramente tenemos pausa por ahí. Mira, cualquier cosa para el programa del mediodía o... Échame nomás la culpa a mí que yo te hice hablar en este horario.
2: No, no, tranquilo.
0: No tenés exclusividad.
2: No, estamos para ayudarle a los compañeros.
0: Muy bien, con ustedes en estudio.
1: Bueno, Jean-Paul, no pasa nada, parece, con la reunión. de comisiones. Vamos con más audio de los oyentes. A ver qué dice. No, se le fue nomás para eso.
0: Bueno, si no tenés, acá tengo.
1: De... ¿Sí? Cucurí, Yucurí, el partido del 18 y General Caballero, Delfín Vargas de Yucurí. Bueno, Tano Barreto, vamos a contactar.
0: Hablando de Tano Barreto, que él dice que yo que voy a saber de fútbol, ¿no? Y aprendo sí. detrás de claro. ustedes, ¿verdad? Los temibles de Francia son Dembélé, Mbappé, Olise, Doué y Barcola.
1: Barcola.
0: Sí. Bueno. Así es. A ver,
1: vamos, ya que todavía no hay nada ahí.
0: Tengo un informe también, avísame, estoy atento.
1: Sí. Acá le.
3: Sí.
1: Hola, Tano Barreto, ¿qué tal? ¿Cómo estás? Sí, con respecto al partido de hoy, Tano, si nos puedes adelantar.
3: ¿Qué tal? ¿Cómo están?
1: Todo bien.
3: ¿Me escuchan?
1: Te escucho.
3: ¿Qué tal, Lili? ¿Cómo estás?
1: Excelente, ¿y vos?
3: A la audiencia maravillosa de Noti Música. ¿Estás levantando el rating, Lili?
1: Así mismo. Estamos levantando. Gracias, estamos haciendo el esfuerzo de... Sí, de cubrir un poquito. Hoy tenemos dos encuentros de la Liga Luqueña que se suspendieron el domingo pasado por inclemencia del tiempo. Y obviamente vamos a estar ahí al 100% con la cobertura.
3: Sí. Así es, Liliana, María Liliana. Estoy mirando constantemente a ver cómo se comporta el clima. Una temperatura bastante baja. Vamos a tener, o estamos teniendo ya el día de la fecha. Hasta ahora todo normal. Se juegan ambos partidos que están pendientes, que fueron suspendidos el domingo pasado, así como bien lo dijiste. En cancha del Deportivo Cuadré, donde oficia local Yucurí, el Sportivo Yucurí. Ya campeón en primera división en su momento, va a recibir al copetudo Unión Agrícola. El partido se juega a partir de las 15:30. Hoy es 15:30 el horario de los partidos. El domingo ya 15 horas.
1: Ya.
3: Porque ya podemos tener definición en tanda de penales. Entonces,
1: ajá, sí.
3: El domingo 15 horas el inicio de los partidos. Y en cancha de Yucurí, estadio de Delfín Vargas, hoy juegan General Caballero, que oficia de local para recibir al 18 de enero, partidazo ambos, sí. Entonces la audiencia puede estar expectante de la cobertura de Unión de Radio, la Primación Libre del 94.7 a partir de las 14 horas, y los partidos para el domingo, ahí te envié justamente el sí. Facebook correspondiente para lo que va a ser la jornada del domingo. Entonces hoy dos partidos, hasta ahora todo normal, se juegan ambos compromisos, Lili.
1: Excelente, Tano. Muchísimas gracias por el contacto y bueno, para la gente que quiera disfrutar de su camita hoy con este clima y escuchar la 94.7 para poder estar al tanto de momento a momento de lo que va a ocurrir en la Liga Luqueña de Fútbol Campeonato 2026. Y este domingo vamos a ir a cuartos de final, el domingo 5 de julio a las 15 arranca. No vamos a tener transmisión por el Cure Luque Ara, pero sí en las plataformas de Ciudad Deportiva seguro que vamos a tener la transmisión de Vencedor Paraguayo ante Sportivo Julio Correa en la cancha de General Caballero, Sportivo Yucurí versus Unión Agrícola en la cancha de Justo Concepción Marecos, 18 de enero versus General Caballero en Sport Primavera, Atlético Triunfo versus 25 de noviembre en la cancha de Sportivo Cuadure.
0: El partido del 18 de enero, hoy, ¿dónde se va a jugar?
1: En la cancha de Yucurí.
0: Ah, sí, ya está, justamente porque acaban de avisarme justamente el cambio que hubo, ¿no?
1: Sí. Ahí está. Buen día, Liliana. Jean Paul, Paraguay gana 2-0 con el gol de Enciso y Gómez. Fuerza, mi querido Albirroja. Que sí podemos, dice. Fuerza, vencer o morir, Gloria González. 9-14, va Gloria. No sorteamos y nada, Gloria. Bueno, ahí estamos. Y este domingo ya se llega el día tan esperado, tan anhelado, el Cure Luque Ara. Mañana vamos a tener ya los detalles, todos los preparativos que se están haciendo desde la ciclovía Valois Rivarola.
0: Vamos a estar desde ahí.
1: Vamos a estar desde tempranito, desde ahí vamos a estar con Noti Música. Sí.
0: Bueno, ahora nos quedamos sin concejales.
1: A la pinta. Y bueno, no sé si vamos cortando la señal por
0: y
1: ahí.
0: Y ya depende de ustedes. Nosotros vamos a estar igual acá con Julián.
1: Atentos,
0: aguardando.
1: Vamos a estar.
0: Y transmitimos desde acá.
1: Ok, perfecto.
0: Hasta mañana.
1: Hasta mañana, Jean-Paul, Julián, muchísimas gracias. Vamos a saludar a los oyentes que están de cumpleaños luego del corte.
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3: En la FM Azul y Oro, saludamos a nuestros queridos oyentes que hoy están de cumpleaños. Felicidades.

Desde la 94.7 le deseamos muchas, pero muchas felicidades a Milciades Colmán. Nuestro saludo hasta España para Milciades Colmán. Toda su familia y todos sus seres queridos aquí desde la República de Luque. Muchas, pero muchas felicidades a Cecilia Vera Nogués. Cecilia Vera Nogués, muchas felicidades. Muchas felicidades también para Julio César Noceda. Julio César Noceda, muchas felicidades. También hoy están de parabienes Eli Fran de Echeverry, Carlos Vareiro, el profesor Antonio Amarilla, Marcos Villasanti, a todos ellos muchas felicidades y a todos nuestros fieles oyentes también que hoy están de parabienes. Muchas, pero muchas felicidades.

Bueno, y nosotros llegamos al final de nuestra transmisión. Nos reencontramos un poquitito más tarde, a partir de las 2 de la tarde. Arrancamos la transmisión de la Liga Luqueña de Fútbol, a no perderse. Gracias a todos los compañeros, a todos los que hoy se pusieron en contacto con nosotros. Muchas gracias. No se despeguen de la 94.7, que hay muchísimo más. Nos reencontramos un poquito más tarde. Permiso.

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0: Asesoría técnica general del ingeniero jefe, máster presidente de la agremiación de periodistas, amigo personal, don Gustavo Quintana. Tiene el respaldo del más grande, el ingeniero Eder García, la producción a cargo de la licenciada Adriana González, la colaboración de nuestra turista Carol Nardelli, la conducción de Julián Romero Vázquez, vicedirector del programa y responsable de todas las demandas. La dirección administrativa, Lorena Romero. ¿Qué tal, Julián? Baisarico. ¿Jueves ya otra vez?
1: Sí, jueves ya otra vez. ¿Cómo estás, Juan Carlos? Gustavo.
0: Con frío.
1: Ya, toda la mano.
0: Allá, abril hace temperatura.
1: ¿Vos sabés que está garuando otra vez ahora?
0: ¿En serio?
1: Cuando estaba viniendo. Este tiempo inestable es de locos. No sabés cómo salir.
0: No, pero no es nada eso.
1: Sí.
0: Yo calculé, man, mi temperatura. Pensé que iba a ser el fresquito de la mañana y después va subiendo. Mombrío ya con meteorología. Onzábañame.
1: Sí, está bajando.
0: ¿Cómo anda?
1: Bien.
0: ¿Cómo anda el Sportivo Luqueño?
1: El Sportivo Luqueño está mal, en el sentido de que solamente tenemos de referencia lo que es el torneo Apertura y nada más, Juan Carlos. Con bajas importantes en el sentido de que...
0: El problema es que yo creo que no estamos mal, estamos peor.
1: Peor estamos. Esa es la palabra.
0: Es decir, no reemplazamos jugadores.
1: Se nos fueron los mejorcitos y quedó...
0: Los peorcitos. Ahora, ¿les importará a los dirigentes esto? ¿Qué dirán los otros miembros del comité ejecutivo que no están en los Estados Unidos, por ejemplo?
1: ¿Será que se reúnen, Juan Carlos?
0: Yo no creo que se reúnan. Yo no creo.
1: ¿Quiénes son los vicepresidentes?
0: Vicepresidente...
1: ¿Cintia Pane, una?
0: No, el vicepresidente primero. Y aparentemente hoy el mandamás tiene que ser, según reglamento...
1: Ignacio Cano.
0: Don Blas Ignacio Cano.
1: Claro.
0: Después está la señora...
1: Cintia Pane,
0: que está en campaña política. Después ya hay miembros que el uno creo que es el mejorcito, el que está trabajando con el selectivo, que es Leandro Román, ¿verdad? Y después basta de contar. Yo nunca le he visto tan mal al Luqueño en ese sentido.
1: Yo tampoco, Juan Carlos. Es la primera vez que estamos viviendo esta experiencia de saber nada. Porque no sabemos nada. Ayer justamente estaba...
0: Yo, por ejemplo, diciendo... no sé dónde está Carlos Chamorro.
1: ¿Usted sabe?
0: No sé.
1: No sabe.
0: Porque él aparece las veces que hay que defenderle al presidente.
1: Ah, ya.
0: ¿Verdad? Uh-huh. Y sabemos que Trigo está en... Javier Trigo está en los Estados Unidos. ¿Eh? ¿El arquitecto Gil dónde está?
1: Él está por Luque.
0: Llamale, po. Y poné directo ya. Y llamá. Y sí, para...
1: Nuestro cablecito.
0: A ver si podemos hablar con él, a ver si tiene alguna... Por acá pasa. ¿Está bien ahí? Bueno, él siempre hace lo que quiere. Es bueno que hablemos con... Y sepamos cómo está la situación. Yo del estadio, por ejemplo, la última que hablé con... Justamente con Enrique, fue la información que tuvimos. Y después nada, ¿verdad?
1: Está en otra llamada, me marca.
0: ¿Eh?
1: Me marca que está en otra llamada.
0: ¿Y cómo le marca eso?
1: Y está hablando con alguien.
0: No. ¿Insistí nomás? Sí. ¿Qué dice Enrique Eje? Qué lindo su teléfono era.
1: Sí.
0: ¿Y usted puede tener esto? porque su declaración jurada no figura estas cosas. Me parece que usted anda en algo turbio.
1: No, que fue. Vea cómo te mire. Mi ropero está por mi pecho. Por mi lomo. Que voy a andar en algo turbio. No, el sacrificio, Juan Carlos. El sacrificio. Hay que levantarse temprano. Hoy estábamos tempranito.
0: Nunca se levantó temprano.
1: No, y por ahora me estoy levantando.
0: Ustedes, temprano. Los ricos, nunca no, se no, levantan no. temprano. Nosotros, los pobres, sí.
1: Martes y jueves, sí. Con el compromiso que tengo ya, las 7. 6. Ponele que las 6 me despierto. Me preparo, todas las 7 ya estoy para la Junta Municipal. Martes y jueves.
0: Martes y jueves.
1: Sí, señor.
0: Estamos usted para... hace toda la parte técnica.
1: La parte técnica, sí.
0: Muy bien. Sí, señor. Insista, por favor, a ver si podemos hablar con el arquitecto Enrique Gil, tesorero del Club Deportivo Luqueño, responsable de las obras por parte de la directiva.
1: No.
0: No. ¿O tiene apagado?
1: Me dice que está en otra llamada.
0: Está en otra llamada. Ah, estará hablando con los Estados Unidos. A ver a qué jugador, a qué selección contrataron para venir Luqueño.
1: Mira.
0: Bueno, muy bien. ¿Y Paraguay cómo anda? Qué locura Paraguay, ¿eh?
1: Paraguay está con novedades. Está como para estar en la lista ya en el anterior partido. Ante Alemania ya estaba a disposición. Se habla de Ramón Sosa, que ya está.
0: De Ramón Sosa y de Diego Gómez.
1: Diego Gómez, que estaba suspendido, pero Ramón Sosa
0: Diego
1: estaba.
0: Ya con está habilitado.
1: Sí, ya está habilitado, sí. De hecho, ayer lo vimos en la práctica con el señor Gustavo Alfaro.
0: Ese va a ser importante.
1: Sí. Va a ser clave, Juan Carlos.
0: Sí.
1: Que juegue. Me gustaría que juegue acompañándole a Cubas.
0: Y a mí me encantaría que cuando llegue cerca del área saque a sus famosos remates violentos. Soy coleco.
1: Sí.
0: Pero está bien, Paraguay. Está bien. Ahora, ¿cuál es su opinión? Usted, que es un tipo más, mucho más mesurado que yo. Dígame, de que hoy salga por ayer.
1: Sí.
0: El señor José Luis Chilaver. Ese es peor que Figuretti, ese personaje que tenía Tinelli.
1: Tinelli.
0: ¿Eh? ¿Se acuerda de Figuretti? Ese que ponía su cara en cualquier lado para salir. Y bueno, y este es peor. Ahora salió y dijo que Paraguay eliminó a Alemania gracias a sus comentarios contra el plantel.
1: Allá. Le alzó el ánimo.
0: Él le levantó al plantel. Él lo único que hizo es le puso rabioso a los perros.
1: Y ahí está, de ese lado él se agarra.
0: No,
1: dice
0: pero
1: como
0: no,
1: que.
0: No. Ya, es increíble. Es increíble el ñeri que es. Y le contestaron, los propios argentinos le contestaron.
1: Sí.
0: ¿Qué ganaste? Le dijeron.
1: Los argentinos se están agarrando con él también.
0: No.
1: Hay como usted decía, parece que hay algo.
0: Le dedicaron la clasificación. Atendé sí, lo que hacen los argentinos.
1: Sí.
0: Y ahora le agarró Ruggeri también.
1: Ah, Ruggeri. No me diga que ya habló ya al revés.
0: No, Ruggeri se enojó y dijo de que jamás de los jóvenes, habiendo jugado en la selección argentina,
1: sí,
0: hablaría mal de la selección argentina. Por más mal que esté, dice. No como José Luis Chilaver, que le tiró piedra a todo el plantel de dirigentes, jugadores, cuerpo técnico de la selección paraguaya de fútbol, y ahora es el primero en aparecer en el festejo, dijo.
1: Uh-huh.
0: Y sí. Por lo visto, los Curepí tienen su...
1: Sí, sí.
2: Cada personaje se detiene la imagen y arranca, vamos.
0: Sí, sí.
2: Los Ángeles, California. Hollywood, Jim Carrey.
0: Ponena más fuerte.

0: Moretti.
1: Mirá este, qué calentura que tienes acá. Así que, otra vez más.
0: Del 94.
1: Venga, que va a estar bárbaro esto.
0: Estados Unidos 94 es de Figuretti. ¿Verdad? Bueno. Espectacular. Este Gustavo es rápido para esto.
2: Sí.
0: Está. Ahora le pedí una cosa seria y moriste. ¿Quién juega de centro delantero?
2: Todavía no está definido. ¿Por qué? Porque no se estima la presencia de ningún 9, Juan Carlos. Va a apostar posiblemente a los jugadores rápidos. Por eso te decía, Ramón Sosa.
0: Mucha gente se está yendo para el Mundial, para el partido del sábado.
2: Es que salieron nuevos paquetes.
0: Bueno, pero atiendan una cosa. Confirmen bien que nada de estas cosas. Que no se vayan, lleguen allá. Ustedes tienen destino Nueva York y el partido es en...
2: En Filadelfia.
0: En Filadelfia. Tu hotel está en Nueva York y vos tenés que irte a Filadelfia para el partido. Llegás allá, no tenés entrada. Vean que nada todo eso. A nieven en Botau. Allá son bravos. Allá no van a jugar con él, con ustedes. Sí. Con nadie. Vean bien si en realidad el paquete consigna todo eso. Si todo está dentro de lo que realmente tiene que ser, ¿verdad? Porque definitivamente muchas veces paraguayito se va nomás y cree que es como acá, como a Río Porte y Chiquipata, ¿verdad? Hay que cuidar mucho eso, pero reitero, la embajada americana dio a conocer un gran flujo de paraguayos que viajan con destino a los Estados Unidos con respecto para el partido del el sábado frente a Francia.
2: Sí.
0: Y cuenta, gente, nada, pero yo puedo vender el Veracruz, ya es más normal.
2: La buena noticia que tengo yo para nosotros, Juan Carlos, lo que respecta a la selección paraguaya, se prevé una temperatura de 36 grados para el sábado.
0: Estamos en nuestro...
2: ¿Por qué llego a traer a colación este tema? El último partido que jugó Francia se jugó con 26 grados. ¿Y qué pasó? Salió la figura Mbappé, se la entrevista y lo primero que decía, rápido, apuren esto porque yo me quiero ir al vestuario abajo aire acondicionado. 26 grados. Y ya le volvía loco el calor. Mirá lo que...
0: Sí, ellos están acostumbrados al frío.
2: En el frío.
0: Sí.
2: Ese es ventaja para los paraguayitos también.
0: Y en el verano ellos hacen playa.
2: Se prevé.
0: Ellos no hacen fútbol, claro, ni nada.
2: Se
0: se juega lo fútbol en verano porque están de vacaciones.
2: Está previsto también tormenta, Juan Carlos, a las 14 horas más o menos, hora del partido, de horario de Estados Unidos, de Filadelfia. Recordemos que en Estados Unidos las tormentas son mucho más fuertes que acá, son muchas más severas, hasta inclusive se postergan horas y horas. Ya tuvimos a colación en el Mundial de Clubes.
0: Anoche hubo viento fuerte.
2: ¿Acá?
0: Pregunto.
2: ¿En Paraguay? Sí.
0: ¿En Paraguay?
2: Sí, en Luque, sí.
0: ¿Pues voló mi plantera o voló?
2: Sí, puede ser. Sí, estaba...
0: ¿Hizo volar una plantera?
2: Sí.
0: No me digas. Y me dio la impresión, voy a levantarme. Cuando encontré la plantera, a 2 metros del lugar donde tenía que estar. Sí. Primero le quise culpar a Paul. Y Paul no sale pues afuera.
2: ¿Qué va a salir afuera? Este bien mejor que nosotros, era Juan Carlos.
0: tenía que estar. Sí. Primero le quise culpar a Paul. Y Paul no sale pues afuera.
2: ¿Qué va a salir afuera?

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0: activa.
1: Son las 12 más 20 minutos en toda la República del Paraguay. Definitivamente el teléfono de Enrique Gil. No sé si... porque lo hicimos público y que le vamos a llamar. Está apagado. Está apagado, está fuera de servicio. Bueno, muy bien. Pero está bien, está bien. No quería hablar con él, leí ya, pues.
2: Le comunicamos que su crédito está agotado, no. agotado.
1: Bueno, hay un encuentro de deportistas, ¿verdad?
3: Sí.
1: ¿Quién te escribió?
3: Me envía Blas Ortiz.
1: Blas Ortiz, que fue director de deportes de la municipalidad el año pasado.
3: Sí, sí, sí.
1: ¿Verdad? Ponemos al aire o lee que dice la invitación que te envió.
3: Dice: invitación especial, encuentro de múltiples disciplinas de la ciudad de Luque. Se organiza el lunes 6 de julio, 18 horas. La coordinadora de deportes es la encargada de este evento. Lugar PC Central, Uifaría, dice esta invitación. Vamos a poner un poco...
1: Con el candidato a intendente van a tener una reunión.
3: Sí.
1: Todos los responsables de las disciplinas deportivas.
3: Acá está la invitación de Blas Ortiz. Voy a poner a la
1: idea. Pone.
4: Envío un audio ahora que estás en la pausa. Julián, quiero hacerte extensiva esta invitación. Van a estar todas las disciplinas deportivas en el PC el lunes. Y vos, como amante de nuestros colores, como comunicador, como vicedirector y acolabro de uno de los programas más escuchados, antiguos de la ciudad deportiva de Iora, quiero hacerte extensiva esta invitación.
1: Muy bien.
3: Muchísimas gracias para Blas Ortiz.
1: ¿El lunes a qué hora es?
3: 18 horas.
1: ¿Vas a estar?
3: Vamos a estar.
1: ¿Vas a estar? ¿Vas a ir con el equipo para grabar y todo eso?
3: Vamos a...
1: Sería bueno.
3: Transmitir en vivo.
1: Por la página
3: de la Oral
1: Deportiva. Va a transmitir en vivo eso.
3: Sí, sí, sí.
1: Bueno, muy bien. Eso ya es facultad del señor vicedirector.
3: Sí, sí, sí. Vamos a estar, cómo no, vamos a estar ahí presentes.
1: Muy bien. Así como están las cosas, según me estaban comentando, con equipo completo Paraguay.
3: Sí. Está totalmente... con todos los el armamento apuntando ya a Francia. Está ahora, el que no está es Juan Carlos, el defensor. Omar Alderete.
1: No, Omar Alderete está lesionado.
3: Tiene una distensión.
1: No, él eso no se recupera en
3: tiene dos días, semanas ¿no? más de
1: sí, reposo. No, pero encontró un reemplazante de la hostia.
3: Se tiene que quedar nomás tranquilo él y
1: ganar la final. Corte que Marito, mi amigo Marito, el que arregla todo, ¿eh? Máquinas, arregla todo, él arregla de todo. ¿Dónde tiene su taller ahora, Marito? Acá cerca de la casona Julio Correa, por ahí está Marito ahora. Bueno, lo cierto, lo concreto que me dijo, la verdad me envió un mensaje preguntándome qué dije de Canales. Y que al día siguiente en el programa no dije nada. No. Yo lo que dije de Canales es que le parecía a Barrabás. Su cabello. Exacto. Ahora ya se peina. Pero no, futbolísticamente es un jugador excepcional. Ya lo demostró en las finales de la Copa Sudamericana.
3: Sí.
1: Por eso, Marito, no te preocupes, es un gran jugador. Es un central, ¿eh? De gran hombre no tiene nada, Marito.
3: Pequeño gran hombre.
1: Es más bajo que Eder. Sí. No, le mando un cariño grande al querido Marito. Marito vivió mucho tiempo con mis primos. Con el Nenito Flores y la profesora su esposa, la profesora Almirón, mucho tiempo, ya los dos fallecieron. Y el Liceíto falleció también hace poco, ¿verdad? Bueno, en fin, así que Marito, te envío un abrazo grande, te deseo éxito. Él aprendió todo lo que él sabe, aprendió con Nenito Flores y Lili es su señora. Lili, la profesora Lili. ¿Usted no fue alumno? Que
3: no.
1: ¿Usted qué? ¿Dónde estudió?
3: Primeramente en General Aquino hasta el noveno grado y de ahí pasé a Héroes de la Patria. El primero, segundo y tercer año. Con mi camada iniciaba esta nueva generación de...
1: ¿Usted era la época de las chicas con jumper verde?
3: Jumper verde, sí.
1: Ah, sí, va. Sí, sí. Muy bien. Sí, sí. Muy lindo uniforme.
3: Muy lindo el uniforme, muy elegante, sí.
1: Muy
3: sí.
1: Elegante. Muy bien. ¿Qué otra cosa que le voy a decir?
3: Sí.
1: Ayer se reunió la...
3: Junta de directores.
1: Junta de directores.
3: Sí, de la Liga Luqueña, sí señor. Se programó para hoy dos encuentros que se van a disputar a horas nada más. Vencedor es Julio Correa, que ya se disputó. Otro.
1: Ellos empataron.
3: 25, sí, 2 a 2. Y 1 a 1 terminó 25 de noviembre con Agrícola. No, perdón.
1: No,
3: con Triunfo.
1: Con Triunfo.
3: Hoy juega Unión Agrícola. Hoy juega con Yucurí. Y también juega 18 de enero. O sea, General Caballero, 18 de enero.
1: ¿Usted se fue ayer a la reunión?
3: Sí, me fui. Claro que sí. Está grabado, sí, señor.
1: Pero no. Tiene más dudas que el presidente luqueño.
3: Lo que pasa es que no se me queda la... No atiendo.
1: ¿Y por qué no? No, no.
3: Te voy
1: no.
3: a decir por qué.
1: Yo le voy a contar algo.
3: Sí.
1: Yo le voy a contar algo. ¿Tengo que irme a la pausa también?
3: Sí.
1: Pero le voy a decir algo. Se descubrió en el mundo.
3: Ajá.
1: El papel y el lápiz.
3: Sí.
1: Y el hombre creó el cuaderno. ¿Por qué no tiene un cuadernito y anota ahí las cosas?
3: Estoy solo, Juan Carlos. Me falta un colaborador.
1: ¿De qué?
3: Yo tengo que...
1: ¿Cómo yo anotaba? ¿Cómo yo tiraba al centro, cabeceaba? No, y era cronista.
3: Yo tiro al centro, yo cabeceo. Tengo que ya recoger otra la pelota
1: y llevar al medio.
3: No puedo ser.
1: ¿Eh?
3: Tengo que estar pendiente de dos.
1: Pero cámaras. Tiene que tener un resumen.
3: Sí,
1: pero... Vos sabés que me pone mal cuando le veo dudar.
3: Sí.
1: Y usted es el responsable. Usted transmite en directo. Usted hace todo y usted no sabe quién es el que juega.
3: No, exactamente. Es más, se lucen por mi trabajo otra vez, Juan Carlos. Hay otro que escucha pospaitela se halla afuera. No me falta todo tiempo. Tiempo del tema.
1: ¿Y por qué no negocias con el secretario general? Le decís, dame una copia de lo que se resolvió, entonces vos tenés aparte.
3: Sí, sí.
1: ¿Verdad? Eso tenés que hacer.
3: Tengo que hacer eso para tener a mano también.
1: Sí.
3: Porque si no me...
1: Porque hoy hay partidos.
3: Hoy hay dos partidos.
1: Hoy hay dos partidos. Hoy juegan...
3: General Caballero de Itangúa enfrenta al 18 de enero y también el Unión Agrícola enfrenta a Yucre.
1: ¿El actual campeón quién es? Julio Correa.
3: Sí.
1: Que ya jugó con Vencedor y empataron 2 a 2.
3: Y el vicecampeón es Vencedor justamente.
1: ¿Y vos sabés quién es el que está armado hasta los dientes para ser campeón? De la mano del hijo de Elvio Zárate. El 25. Está con todo para ser campeón. Muy bien. ¿Usted qué quiere que salga? Porque puso una cara de estúpido. Puso.
3: General Caballero se enfrenta al 18 de enero, repetimos, en el estadio Delfín Vargas del Sportivo
1: ¿Quién? Mi general.
3: General Caballero. Buen equipo tiene. yo me fui a verle a uno de sus partidos.
1: Pero usted ya no... Desde el momento en que usted no anotó qué partidos se juegan, usted ya perdió credibilidad.
3: Y este 18 de enero está invicto. Los dos están invictos. Pues va a dar que hablar este encuentro.
1: Ojalá que no... Toditos los partidos son bravos.
3: Sí.
1: Mirán por triunfo hasta dónde está llegando.
3: Sportivo Yucurí, Unión Agrícola.
1: Con la conducción de Diego Martínez.
3: Sí.
1: El jugador de Sportivo
3: fue expulsado del partido pasado.
1: ¿Eh?
3: Fue expulsado.
1: ¿Quién?
3: Diego Martínez.
1: Pero eso es lo de menos. Normal sí, en el...
3: Su temperamento siempre está intacto. Pero,
1: y bueno, eso sí, es lo que yo quiero.
3: Así mismo.
1: Alguien que tenga vida. ¿Para qué querer un técnico muerto?
3: O viví la partida.
1: No.
3: O sea, patea, da gusto verlo.
1: Muy bien.
3: Sportivo Yucurí Unión Agrícola se va a jugar en el estadio del Cuadure.
1: Hoy.
3: 15:30 horas.
1: ¿Y después?
3: 15:30 horas. Y ya está programado.
1: ¿Y el otro partido?
3: Ya le dije. El de 18 con General Caballero van a jugar.
1: No, usted dijo no que 18, esto, aquello.
3: No. En el estadio. Habló,
1: hizo todo un discurso del 18.
3: Sí.
1: Y pero no dijo dónde juega.
3: En el Delfín Vargas, dije, de Yucurí.
1: ¿Quién es Delfín Vargas?
3: En el estadio del Yucurí.
1: En Yucurí.
3: Sí, cerquita.
1: ¿Con
3: General?
1: Con el General Caballero.
3: Sí, en el vecino se fue General a jugar. Ahí nomás.
1: ¿Y para qué 18?
3: Y viste que son campos neutrales. Y acá
1: y eso local... está todo cerrado.
3: Sí, sí. Sí.
1: ¿Está en el reglamento entonces?
3: Sí, está habilitado.
1: Ah, bueno, entonces no tiene problema.
3: Sí.
1: Una gran viveza porque está a paso de lo que es.
3: General Caballero.
1: Ahí la zona de.
3: General el local.
1: Utangua. Sí. ¿Qué le hizo? ¿Qué le volvió así?
3: Le pone nervioso los negocios que está teniendo últimamente.
1: ¿Está ronco usted? Afónico, dicen ahora, pero es ronco.
3: No, para mí que te está sobrando mucha bandera, no está vendiéndolo como lo planeado.
1: No, yo le voy a decir una cosa. Usted para... Guau, mostrarnos de que es pobre, anda en esa moto descuartizada y esa ahí le entró frío. Y dejó a 3 cuadras de acá, dejó la camioneta, una 4x4.
0: Tranquilo, jefe.
1: No tiene nada que ver.
0: Tranquilo, jefe.
1: ¿Verdad?
3: ¿Y cómo vienen 2 vehículos? Tu camioneta está acá.
1: Y la moto es la
3: que
1: está.
3: ¿Cómo que no? ¿Y tu moto?
1: No, la camioneta trajo hoy porque mira cómo está.
3: ¿Sabes qué hace? Deja su camioneta acá, agarra la moto y se va a buscar para su almuerzo.
1: ¿Y usted se... la policía le vio a usted
3: sí,
1: colgado de la de
3: justamente. Y yo creí que le llegué a la camioneta, me alzó su moto. Letrado este.
1: ¿Usted cree cómo llegó?
3: ¿Eh? ¿Hoy?
1: ¿Cómo llegó? No, es hoy. ¿Cómo llegó en la vida?
3: Sí.
1: Si a mí me pagaba con bollo y... chipa.
3: Pero, ni mongueveo.
1: No.
0: Tranquilo,
3: señor. No entiendo esa parte, o sea, vos...
1: Yo tenía un caché. Me pagaba bien, todo eso.
3: Por eso lo vino.
1: Antes de comenzar el partido ya le cogí.
3: Ahí está.
1: No, conmigo no, ahí no tembe, puede. Tembe también.
3: No puede.
1: Pero él sabía que a mí me gustaba el bollo y la chipa. Y para evitar que yo me plagué, porque de repente tenía que subirme sobre un camión y eso. Entonces el tipo agarraba y me traía el bollo y la chipa. Cosa que ahora ya no... Me hubiese encantado. Los bollos a mí me encantaban. Pero va ella.
3: Juan Carlos, se programó ya también para el domingo 5 el cuarto de final, vuelta ya en este caso. 4 partidos. Vencedor paraguayo recibe al Sportivo Julio Correa a las 15 horas. Hoy y la vez pasada en el partido se jugó 15:30. En este partido ya se juega a las 15, todos los partidos. 15 horas. Vencedor paraguayo, Sportivo Julio Correa, en la cancha General Caballero de Campo Grande. Unión Agrícola Esportivo Yucurí se va a jugar en la cancha del Justo Concepción Marecos. El 18 de enero, General Caballero de Itanguá en la cancha de Sport Primavera. Y el Atlético Triunfo, 25 de noviembre, se va a jugar en el Sportivo Ecuadure.
1: Mañana, viernes.
3: Sí.
1: El sábado. Los dos días nublados sin lluvia. Mañana va a ser 9 grados de mínima, 14 de máximo. El sábado, 8 grados de mínima, 17 de máxima. El domingo sale el sol por al lado de mi casa. ¿Verdad? Parcialmente nublada, pero con sol. No hay lluvia el domingo. 11 grados la temperatura, 22 la máxima. Y el lunes 70% de lluvia. ¿Eh? El lunes trae. Y después martes, miércoles, jueves, todo con sol. Viernes, sábado, lluvia. ¿Eh? Albañín. No, yo también le digo así.
3: La cara de perro.
1: Tienen que comenzar la parte de la pintura de casa. Y me recomendaron no tocar mientras esté húmedo.
3: Prohibido, sí. Un gasto doble va a tener, Juan Carlos. El que te asesoró eso es tu amigo.
1: No, mi amigo.
3: Es tu amigo. Sí, señora.
1: Un gran arquitecto. Un gran arquitecto.
3: O sea, no, los muchachos te van a meter nomás a pintura.
1: Van a enchufar nomás, Este nomás y después sale todo globito y se cae todo.
3: Ahí está.
1: Muchas gracias, Gustavo. Muy bien, vamos allá a la pausa. Vamos a la pausa.
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3: Son las 12:42 en toda la República del Paraguay. Presidente de la Liga Luqueña de Fútbol, abogado Pablo Servín Marín, ¿cómo le va? Buenas tardes.
4: Buenas tardes, Juan Carlos, para vos, para Julián, Ángel, toda la audiencia laboral, a las órdenes.
3: Presidente, importante la reunión de ayer, hoy se completan los partidos suspendidos y programado para el domingo la siguiente ronda.
4: Así es, anoche estuvimos ya programando los partidos de cuartos de final vuelta, tanto en la categoría formativa como en la categoría primera y juvenil, como así también estuvimos ya dialogando de lo que va a ser la recuperación de la fecha que no se jugó el domingo pasado, que son dos partidos, y que está previsto su regularización esta tarde. Uno de los partidos en el estadio Delfín Vargas del Sportivo Yucurí, entre local General Caballero versus visitante 18 de enero, y el otro en el estadio del Sportivo Ecuadure, local Sportivo Yucurí versus visitante Unión Agrícola. Todo previsto, 13:30 horas en categoría juvenil y 15:30 horas en categoría primera.
3: Exacto, muy bien. Todo bajo control la jornada de hoy.
4: Sí, totalmente, ya todo previsto, Policía Nacional, ambulancia, custodia, todo lo que es conlleva desarrollar esta fecha, todo previsto como si fuera una fecha normal de día domingo, con toda la seriedad que corresponde, más todavía por la importancia de los partidos, ¿verdad? Entiendo de que son cuartos de final ida, y ya rápidamente el próximo domingo tendrán sus revanchas en ese sentido, atendiendo que son partidos de ida y vuelta, sin diferencia de goles, y prácticamente en 3 días van a estar resolviendo la llave en el caso de estos dos cruces, ¿verdad? Atendiendo de que los otros dos ya disputaron su partido el domingo pasado, pero tampoco no hubo ganador, fueron dos partidos empates, así que va a estar vibrante la definición el próximo domingo.
3: Aparte es bueno porque algunos dicen, pero le da ventaja. No, no, ellos no tienen ventaja, ni el uno ni el otro, porque juegan partidos de ida y vuelta. No es que cruzan con otro equipo ni nada por el estilo, ni nadie está más descansado, ni las pelotas. Tranquilamente llegan con similitud de posibilidades.
4: Totalmente. En tanto lo que jugaron el domingo pasado como lo que van a jugar hoy, llegan en igualdad de condiciones, atendiendo de que lo que jugaron el domingo pasado no se sacaron ventaja y van a volver a disputar un partido de 90 minutos. Si persiste la paridad, irán a tandas de penales, y lo mismo lo de hoy. Esta tarde se jugará prácticamente el primer tiempo de esta llave y ya el próximo domingo jugarán la vuelta. Algunos dirán que van a descansar menos, pero de eso se trata, ¿verdad? También ellos tienen prácticas semanales. Eso, el partido de hoy prácticamente se les resta la práctica de la semana y se convierte en un partido oficial, ¿verdad? Entonces, yo creo que excusas acá no hay. Los partidos se juegan, ellos se prepararon para este encuentro ya desde el inicio de este año y seguramente están en condiciones de disputar este partido, digo, porque prácticamente los 8 que siguen en campaña tienen buenísimo equipo, por algo están ahí, y por algo también los resultados están siendo muy ajustados, ¿verdad? Quiere decir que los ocho están en el mismo deseo y espíritu de seguir avanzando en este campeonato, que por cierto ya en su etapa de culminación prácticamente, porque imagínate, el próximo domingo prácticamente ya vamos a estar teniendo los cuatro semifinalistas de la temporada 2026.
3: Correcto. Lo de hoy, de repente hay una tenue llovizna y compañía. Los campos están bien, ¿verdad?
4: Sí, nosotros tuvimos reportes de compañeros que se fueron a verificar las canchas y bueno, por el video que yo pude visualizar, está relativamente buena para la disputa del partido. Ya dependerá de la terna arbitral que dice, ¿verdad? A simple vista, mirando desde el video que a mí me pasaron, a estas horas ya están en condiciones para la disputa del partido. No creo que llueva más, creo que ya no marca. Entonces no creo nomás que se vuelva a suspender, atendiendo de que el domingo pasado la liga no suspendió el partido, el árbitro fue el que suspendió porque manifestaron que los campos de juego no estaban en condiciones.
3: Sí, pero cuando eso vino, lluvia muy fuerte.
4: Sí, y el caso es que en el Caballero, por ejemplo, tuvo que cambiar de localía porque ellos estaban previstos que se juegue su partido en primavera, y la cancha de primavera ayer se verificó y no estaban en condiciones, había mucha agua todavía y creyeron que nos iban a llegar a hoy, por eso cambiaron de escenario y llevaron en el estadio el Sportivo Yucurí.
3: Bueno, muy bien, presidente, ¿cómo está el tema de, se siente el tema proselitismo en la liga en estos momentos?
4: Mira, en mi caso particular, yo no siento por qué, porque yo no hago campaña a favor, por más de que muchos dirán, es su hermano el candidato, solamente le acompañé en dos instituciones. ¿Por qué? Porque las instituciones me hicieron llegar una invitación para ir a compartir con ellos un asado después más de la 20. No, eso no le acompañé, o sea que yo me aboco a lo que es el campeonato, a lo que es la construcción de la cancha, me estoy abocando a culminar bien mi mandato y que los candidatos se aboquen a hacer su campaña, ¿verdad? O sea que tanto por parte del candidato, no son por opositor, yo no trato de no someterme a ellos porque ya es cuestión de ellos, el que hace bien su trabajo, el que presenta mejores propuestas, seguramente es el que va a ganar. Los clubes van a decidir ellos, como bien usted ya me dijo en programa pasado, mi voto no vale nada acá, cero voto, así que los clubes son los que van a tener la posibilidad de elegir el rumbo de los cuatro de la Liga Luqueña de Fútbol.
3: No, está bien, no discuto, yo esa parte no discuto, pero hay cosas que no te creo. Que vos no estés informado, por ejemplo. Yo creo, no, primero, aunque sea por curiosidad, vas a preguntar y tenés que saber. No, del letrado, presidente.
4: No, informado, yo solamente que te digo que yo trato de no involucrarme demasiado en eso porque también me tengo que encargar de la liga, del campeonato, de la construcción de la cancha y más bien estoy embarcado en ello, ¿verdad? Porque al fin y al cabo, pues, si ya andas a ver más candidatos, yo ya no voy a...
3: No, pero hoy Porango, pero agarrar el teléfono, bájate con Víctor, bájate el aporte. Víctor, vamos a darle una mano a mi hermano, a Oscar. Él es candidato a presidente. Puede ser, ¿vio? Listo, gracias, Víctor. Un abrazo. Médico.
4: Te voy a contar mi verdad. Eso no quiere decir que me tenga que creer.
3: El que miente... El que miente va al infierno. Ahora contame.
4: Así mismo. Son 31 clubes los que hoy están afiliados a la liga y que van a definir los destinos de la liga. Hasta hoy 2 de julio, a ninguno de los clubes no le llamé a pedir votos o acompañamiento para mi hermano y su equipo. A ninguno. Y ninguno es ninguno hasta hoy 2 de julio. ellos salieron a hacer el mismo camino que yo hice para llegar a la liga. Y están haciendo las visitas con sus proyectos y propuestas. Yo por lo menos en ese sentido, aquel dirigente que diga a mí me llamó el presidente y me pidió apoyo para su hermano, miente. Le vamos a pedir pruebas si es necesario, porque yo hasta hoy, Pablo Servín, presidente de la liga, no llamó a ningún presidente ni directiva de clubes a pedir voto para tal o cual equipo candidato a presidente de la liga.
3: Si vos sos mi hermano y no haces eso por mí, yo te niego.
4: Y bueno, y me va a tener que negar mi hermano.
3: No, está bien, presidente. Está bien. Pues en algún momento va a hacer algo. En algún momento.
4: Por eso te digo hasta hoy. Por eso te estoy diciendo, te estoy aclarando.
3: Lo dijiste hasta mañana.
4: Hasta hoy, 2 de hasta julio, lo hice.
3: Sí, señor. Sí, señor. Correcto. ¿Estás conforme con todo lo que hiciste hasta ahora, presidente? ¿O te vas a ir con alguna materia pendiente que no pudiste hacer?
4: Estoy contento lo que hemos hecho hasta hoy. Pero contento por un lado, pero me hubiese gustado hacer más. Y acá no hay que poner excusa, ¿verdad? Esos 2 años de pandemia nos dificultó mucho, pero ya no vale la pena lamentarse por algo que ya pasó. Bueno, tuvo que pasar y pasó. Yo creo que si estos 8 años que estoy cumpliendo al frente hubiera yo tenido la posibilidad de trabajar los 8 años, íbamos a hacer más. Yo estoy completando 6 años de trabajo al frente de la liga. El primer periodo poco y nada pude hacer, porque el primer año, cuando estábamos culminando nuestro gobierno, al empezar el segundo año vino la pandemia, eso cerró la institución por 2 años, y prácticamente el último año de mi mandato estuvimos culminando haciendo muy pocas cosas. Este segundo periodo, donde sí tenemos 4 años de trabajo, se está viendo todo lo que hicimos, todo lo que atañe a lo que es la construcción de la cancha, porque el mayor sueño y anhelo nuestro con Javier, mi vicepresidente, es la habilitación de la cancha. Creo que vamos a llegar, no a lo mejor de la manera que queríamos, de una gradería para más capacidad, pero de igual manera muy contento, porque vamos a habilitar un lindo escenario, un escenario nivel APF en cuanto a infraestructura de empastado, de riego automático, de vallado perimetral, de áreas técnicas, de una gradería que si bien no va a ser muy grande, pero va a ser muy coqueto, lindo, bien terminado, y diría yo un 75-80% de lo que hemos prometido hemos cumplido a cabalidad. Y siempre habrá cosas que quedaron en el tintero que no se pudo, pero diría yo bastante aceptable lo que hemos hecho. Eso se refleja en el diálogo que yo tengo con los clubes. Eso, ellos nos hacen llegar su contento, nos hacen llegar también su felicitaciones por el esfuerzo que estamos haciendo de poder dotarle a la liga de un estadio propio, porque hoy ya quedaron en el recuerdo las donaciones, las camisetas, las pelotas, los premios, mira, ya historia más. Acá el mayor legado que nosotros queremos dejar es la cancha, este es el sueño. Imagínate hoy cómo hace falta, ¿verdad? Una linda cancha que el domingo pasado no se jugó por falta de escenario, y esta cancha, Dios mediante, ya va a estar a disposición de los clubes en el año 2026 y en el año 2027, y a muchos le va a ser de mucha utilidad este escenario que va a quedar a disposición en la liga a partir del mes de diciembre de este año.
3: Doctor, ¿te vas con más amigos, con menos amigos, después de ejercer tantos años la presidencia de la liga?
4: Me voy con mucho más amigos. Hace rato mencionaste una gran persona, Víctor Ramírez. Yo le conocí ahora que llegué a la liga. yo escuchaba antes de él, porque yo era directivo del Club Atlético Internacional y él era directivo de Central Independiente, pero nunca llegué a conocerle. Gracias a la liga le conocí a amigos como Víctor, como Armando y como muchas otras personas dirigentes. Me voy con mucho más amigos y con mucho más cana también.
3: Muy bien, me parece bien. Podés usar un tinte muy especial que no deja manchas.
4: Bueno, no, así no sé. Mismo.
3: Bueno, te envío un abrazo grande. Ahí, te agradezco todas las atenciones.
4: Julián, y también le conocí gracias al fútbol.
3: ¿A quién?
4: A Julián Ramírez, que gracias que llegué a la liga también tuve el placer de conocerle.
3: Julián Romero.
4: Julián Romero, perdón, Julián Romero.
3: De Ramírez este no tiene nada. Ni la F de farmacia no tiene.
4: Sí.
3: Muy bien. Gracias, Pablo, querido. Te envío un abrazo grande.
4: Muchas gracias, Juan Carlos, Julián, por el contacto y estamos a las órdenes siempre. Pero esto no, no, esto ya
3: una... No. Quería saber, tenía curiosidad, algunas cosas.
4: Vamos a reencontrar.
3: ¿El sábado dónde ves el partido?
4: Sábado. En mi casa, todos los partidos que jugó la selección, yo estuve viendo desde casa, cocinando, compartiendo con la familia, con algunos amigos, y por cábala, obviamente, tiene que volver a ser en casa el partido.
3: 18 horas, ¿qué cocinas?
4: Y la vez pasada cociné un asadito, porque usted ve a la patrona y los mitas y cuera, pues entonces ahora la va a tener que preguntarle qué quieren, porque acuera la humandad, sea cumplín de orden.
3: Vos públicamente decís que sos dominado.
4: No soy dominado, solamente que le doy el gusto nomás. La Icatuallá, doña misma, mi mierda, y su escuela, porque son los que aguantan todos los días también los problemas, las presiones y la vida cotidiana. Pero ojalá que gane. Ahora es por primera vez donde hay potencia yo ganar la ñana de selección, Juan Carlos, porque hoy recibí una propuesta de que si pasa la selección paraguaya me va a venir un combo de pasaje y entrar gratuito para ir a verle a la selección en Estados Unidos. Así que anda, él ese fanático y andas ahí o irla anteriormente.
3: Bueno, muy bien. Un abrazo grande, presidente.
4: Muchas gracias por contar todas, atento a las órdenes siempre.
3: Gracias, muy amable, presidente de la Liga Luqueña de Fútbol. ¿Quién la habrá hecho el ofrecimiento?
5: Algún amigo.
3: ¿No será foco quemado?
5: No.
3: ¿Quién auspicia en este programa?
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3: Muy bien. Última parte del programa. ¿Tiene mensajes?
5: Sí.
3: Ah, nuestro agradecimiento para Robert Jiménez, la mejor voz comercial actual del país.
8: El jinete más audaz de la ciudad de Luque, Robert Jiménez.
3: Se candidató por la lista 12-8. Perdió, parece. Gran cariño. Gracias, Robert. Te envío un abrazo grande, mi querido hermano. Robert es de los nuestros. ¿Tiene mensaje?
5: Mensajes en el WhatsApp, dice el 991-85-5337, dice Fuerza 18 de enero, punteros invicto, uno de los mejores técnicos del señor Limensa, seguramente quiso escribir, Inmensa Puna, Limensa es el apellido del técnico de 18 de enero. A ver, otro mensaje, dice el 84-47-89-28, buen día Julián y Juan Carlos. Se realiza hoy los partidos pendientes de la Liga Luqueña.
3: Sí, se realizan.
5: Ya comunicábamos a la audiencia. Dice acá el 85-38-10-92. Se juega la Liga Luqueña hoy. ¿Y dónde son los encuentros?
3: Sí, se juegan.
5: Sí, señor.
3: En Yucurú.
5: Y en Ecuadure.
3: En Ecuadure.
5: Dos encuentros.
3: Sí, señor.
5: Dice el 81-20-44-84. Hola, tío Lauro y Julián, Julio Correa y 25 llegan a la final, dice el mensaje.
3: ¿Quién es el sobrino?
5: Este mensaje vamos a descargarlo, dice el 82-93-2507, dice...
9: Tu primo está...
5: No, este es de otro programa. ¿Eh? Este tampoco, este es de otro programa. Este sí es nuestro, dice el 84-35-28-56... Hola Lauro, si gana Paraguay a los cuartos de final, la albirroja es lo nuestro, dice.
3: No entendí.
5: No entendí su mensaje también. Pero bueno, es lo mensaje que está llegando. Sí, señor.
3: Está bien. Bueno, muy bien. Ok, nos estamos yendo. ¿Verdad?
5: Sí, señor, nos reencontramos de vuelta mañana.
3: Mañana, mañana ya es la previa para nosotros de lo que va a ser el partido de Paraguay. Vamos a ver si tenemos conferencia de prensa, ¿verdad?
5: Sí.
3: Mañana, uno de los partidos creo que arranca al mediodía. ¿Hoy o mañana?
5: Vamos a ver el...
3: Los partidos de hoy, veme.
5: Sí, estoy revisando.
3: Ayer ganó Estados Unidos, ¿eh?
5: Ganó Estados Unidos.
3: Sí, ganó. Le ganó a Bosnia y Herzegovina.
5: Hoy hay dos partidos. España-Austria a las 16 horas... y Portugal-Croacia a las 20 horas. Esos son los partidos de hoy.
3: De hoy.
5: Para mañana, mira, a las 0 horas, Suiza-Argelia.
3: Continuando. Amaneciendo el viernes.
5: Sí, señor. Suiza-Argelia, 0 horas. A las 15 horas.
3: Sí.
5: Australia-Egipto.
3: Sí.
5: Argentina-Cabo Verde a las 19 horas. Y cierra esta jornada Colombia-Ghana. A las 22:30 horas.
3: 22:30 horas. Sí. Colombia gana.
5: Colombia gana.
3: ¿Qué va a jugar más?
5: Ojalá que gane. Que gane el sudamericano.
3: El sudamericano. Muy. ¿Y el sábado?
5: El sábado, a ver, tenemos sábado 4, Canadá, Marruecos a las 14 horas y Paraguay, Francia a las 18 horas. Dos encuentros.
3: ¿Y cuándo el partido a las 12 del día?
5: No, ahora ya no hay a las 12.
3: No. Y antes de eso no hay.
5: El domingo.
3: Hoy no tenemos. Espera, Nambo.
5: ¿Hoy?
3: Volvió otra vez hoy.
5: Hoy tengo dos encuentros.
3: ¿Y más arriba no viste?
5: A ver, no.
3: Antes.
5: No, ayer hubo a las 13 horas, 17 horas y a las 21 horas.
3: Bueno, muy bien. Y ayer fue para ayer, el de las 13. Uh-huh. Bueno, nos vamos.
5: Dale, señor, nos vemos mañana de vuelta.
3: Inglaterra se clasificó también.
5: Inglaterra, sí.
3: Se clasificó. Tenés que ir sacando. Para mañana te pido todos los equipos ya clasificados que esperan rivales.
5: Sí, tengo acá. Paraguay, Francia, ya está en octavos. Canadá, Marruecos y Estados Unidos, Bélgica. Para la otra llave están, a ver, Brasil, Noruega, México, Inglaterra. Qué gusto va a haber.
3: No, Estados Unidos ya jugó, ya pasó a cuartos de final.
5: Sí.
3: Le ganó a Bosnia. A Bosnia le ganó.
5: A Bosnia. Ya, 2-0. 2-0.
3: Sí.
5: Sí, señor.
3: Estos partidos que se juegan hoy, mañana y pasado y compañía son todos de
5: 16,
3: de octavos de finales ya.
5: No, 16 avos. Pasa a octavos. Ahí está ya la llave. Pasaron a octavos. ¿Entendés? Este es lo que se jugó ayer. El 2-0 ganó Estados Unidos a Bosnia. Pasó con el ganador, va a jugar con, a ver, Bélgica. Bélgica
3: con
5: es.
3: Con Bélgica.
5: Sí, que ya le ganó también a Senegal por 3-2.
3: Sí, correcto.
5: Ahí está.
3: Eso es por octavos de final.
5: 16 avos de final. Ahora clasificaron a octavos. En esta llave para completarse, falta el ganador de Portugal, Croacia y España, Austria. España juega hoy. España juega hoy.
3: Muy bien.
5: Y se completa esta llave.
3: Se acanga un poquito.
5: Sí.
3: Y bueno, nos reencontramos mañana.
5: Hasta mañana, Juan Carlos.
3: Fueron ustedes muy amables. Abríguense, cuídense. La gripe es fuerte cuando te agarran así. Así que, y que te recuperes, Gustavo. Hasta mañana. Si Dios permite, ya llega la emperatriz.
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0: pausa y a vuelta de ella seguimos con la siesta de la República.
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0: Damas y caballeros, muy pero muy buenas tardes, ¿cómo están? Estamos ya arrancando Fútbol Total, Tano Barreto Producciones, Liga Luqueña, Campeonato 2026, cuartos de final, ida, partidos de regularización donde General Caballero enfrentará el 18 de enero en uno de los encuentros y el otro va a ser el encuentro entre el Sportivo Yucr ante Unión Agrícola, agradeciendo a las firmas que hacen posible esta transmisión. 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Saludos a Tano Barreto, que está ya en sintonía también. Muy bien. 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Liliana Santander, buenas tardes, ¿qué tal? ¿Cómo estás? 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
1: Muy, pero muy buenas tardes, Jean Paul, a toda la gran audiencia de la 94.7, a todos los apasionados del fútbol, sean todos bienvenidos a una transmisión más de Tano Producciones. Hoy con dos encuentros que no se pudieron realizar por inclemencias del tiempo.
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0: Adelante, buenas tardes. 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Adelante.
1: Hola, Juan Pablo.
0: ¿Cómo estás?
1: ¿Viniste aceleradito ahí, eh?
0: Sí.
1: Sí, sí, sí. Ya le metiste dos rondas, creo.
0: Dos rondas.
1: Bueno, Unión Agrícola, ¿no? Le metiste Unión de Caporán, escuché. Unión Agrícola. Sí, sí, sí. Pero suele ocurrir, suele ocurrir. Más aún cuando no almorzaste bien y estamos sobre la hora, se entiende.
0: A las dos ya. Bueno, qué mal almuerzo.
1: ¿Está todo bien, Jean-Paul?
0: Todo bien, todo bien.
1: Con bueno, un poco Lili, de frío, Lili, está Lili. Buenas tardes, Lili.
2: Muy, pero Liliana. Muy buenas tardes, Tano. ¿Cómo estamos?
1: Bien, bien, bien. Bueno, en esta cobertura especial hoy se completa la jornada de cuartos de final ida. Esta tarde aquí en cancha del Deportivo Cuadre, que hay que decir, está un poco barroso en el sector de la entrada a este escenario de juego. El campo de juego, digamos que está en un 60-40, ¿se entiende? 60 en buen estado, 40 un poco de charco, y bueno, es lo que hay. Es lo que hay. Esto me imagino que más adelante deberían ya de prever un plan B. ¿Me explico, Jean-Paul?
0: Sí.
1: Cuando de repente una cancha X no va a dar, entonces veamos ya un campo opcional. Si es que de repente viene el tiempo feo, la lluvia, entonces automáticamente vayamos al plan B. Entonces, el partido se va a jugar. Ya el partido en categoría reserva. Están jugando aquí los equipos de Mariscal López y el otro, Lili, a ver si me ayudas porque todavía estamos en el móvil. Estamos revisando, no sé si tenemos a mano ahí la programación en categoría juvenil. Ya en breve Hugo Martín Pereira para los comentarios. Ya en breve Vicente Ferreira desde el estadio de Delfín Vargas con Arnaldo Ríos para otro partidazo entre General Caballero y el 18 de enero. El único invicto del torneo. Atención, ¿será capaz el General Caballero de JJ Doldán de sacarle esta tarde su invicto al único del campeonato, al 18 de enero? Lo vamos a develar seguramente allá por las 17 horas y moneda. Bueno, cobertura total de la 94.7. Agradecimiento, como siempre, a nuestra directora, la licenciada Diana Delgado, por la buena predisposición, porque es entre semana, la gente labura, hay también espacios que los muchachos nos ceden gentilmente. Muchísimas gracias a Fátima Román, muchísimas gracias a mi querido amigo Robert Jiménez, también a mi querido amigo

0: Cebritos, en fin, a todos los compañeros, muchísimas gracias por estar acompañándonos en esta gran cobertura, como siempre amerita, como corresponde, ¿no? Acompañar a la Liga Luqueña de Fútbol, a las firmas comerciales, a todos los amigos que respaldan y dicen sí presente a cada entrega de Fútbol Total por la 94.7. Aquí en este escenario, en el gigante de Itacajón, a orillas del Itacajón, para este gran partido entre Sportivo Yucri, equipo sensación de la temporada. Porque hay que recordar que estuvo bien abajo en la tabla con 2 puntos, empezó a sumar, empezó a levantar cabeza, aún con la dirección técnica de Cachimbo Núñez, luego se fue Cachimbo y vino los hermanos Rolón, José María Rolón y Jorge Rolón. Entonces vamos a ver hoy qué nos depara este partido entre Yucri y Unión Agrícola, un equipo de temer siempre el conjunto de Agrícola, con un plantel realmente... muy rico, un equipo con mucha experiencia, con alguna juventud de por medio, entonces va a ser realmente una gran atracción en la tarde de hoy este compromiso aquí en cancha del Sportivo Ecuadoré. 15:30 está marcado el inicio de este compromiso y donde vamos a estar narrando para la inmensa audiencia de la FM Azul y Oro, la 94.7, Jean Paul.
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2: ¿Qué tal, Jean Paul? ¿Cómo andamos?
1: Excelente.
2: Muy buenas tardes, cordial saludo a la gran audiencia de la 94.7 Azul y Oro FM, Fútbol Total. Ya estamos aquí en el Delfín Sosa, en cancha del Sportivo Yucri, donde se va a jugar partido de ida por los cuartos de final. Estamos hablando de General Caballero con 18 de enero. ¿Qué día? 18 de enero, General. Partidazo. Se apresta para lo que va a ser este partido. La misma cosa ahí en cancha del Sportivo Ecuadoré, a donde van a medir fuerza Yucri con el equipo de Unión Agrícola. Nosotros aquí con el amigo, estamos hablando de Arnaldo Ríos. Por primera vez hoy vamos a trabajar junto con Arnaldo Ríos, que va a estar en los comentarios. Lógicamente, la vez pasada ya probó el tema del relato. Cuidado, muchachos, Con Arnaldo Ríos. ¿Qué tal, Arnaldo? ¿Cómo andamos? Hola. Muy buenas tardes, Arnaldo.
3: Hola, Vicente, ¿cómo estás? Muy buenas tardes. Al francés Jean-Paul Pierre Ortiz también.
2: Justito este sábado vamos a jugar contra él.
1: Va a ganar Paraguay.
3: Ahí está. Tranquilo. El francés en estudios. Bueno, saludo grande a toda la audiencia de la FM Azul y Oro 94.7. Bueno, aquí estamos en Yucri. Lindo clima para el fútbol, pero no para el aficionado. Esperemos tener una buena
2: concurrencia. Un viento sur de película.
3: Sí, un poco fresco, pero igual yo creo que para los protagonistas es un buen clima para correr, para jugar, y esperemos ver un lindo partido con los antecedentes de estos dos equipos que prácticamente tienen fuerzas iguales, porque los dos en octavos de final ganaron un partido y empataron el otro. Estamos hablando del 18 de enero que había empatado en su primera presentación ante el Mariscal López y en el segundo compromiso lo había ganado y eso le significó el pase a la segunda, al cuarto, a los cuartos de final de este campeonato de la Liga Luqueña de Fútbol. Y también el equipo de General Caballero, que había enfrentado al Sportivo Iguadure, en el primer partido lo había ganado y en el segundo partido lo había empatado. En una de las transmisiones habías dicho, Vicente, que a Iguadure le tocó bailar con la más fea, refiriéndote...
2: Totalmente, cuando se encontraban con el General Caballero.
3: Sí, y ahora te pregunto, ¿a quién le toca hoy bailar con la más fea?
2: ¿A
3: 18?
2: Los dos están iguales.
3: Sí, por eso.
2: O sea que hay una diferencia, 18 invicto. Esa es la diferencia.
0: Qué fácil, ¿no? Ahora, Qué fácil ahora, ¿no, Vicente,
2: ¿Tano?
0: Qué fácil, ahora todo igual, O sea que para nadie, nadie hoy baila con la más fea.
2: Por eso te grafiqué, Tano. 18 llega invicto, te dije. 18 llega invicto, mi amigo.
0: No, pero ahora es raro que todo fácil, ¿no?
2: No vaya a querer mezclar los naipes. A ver, Arnaldo, ¿tenés una nota, verdad, sí, Arnaldo?
4: Estamos con el presidente del Deportivo Iguadure.
3: Nuestro querido amigo Nene Martínez.
5: Hola, Nene, ¿cómo estás?
6: Arnaldo, ¿cómo te va?
3: Bueno, ahí Tano te está escuchando. Saludos. Hola, Tano, ahí está.
6: Hola, Tano, ¿cómo andamos?
0: Sí, ¿qué onda? ¿Qué onda, presidente? Yo vengo al Deportivo Iguadure y usted se va al otro escenario.
6: Sí, estoy corriendo de vos.
0: No, así no. Nene, así no, Nene. ¿Qué te pasa? Bueno, presidente, acá estamos
2: ahora te escucho.
0: El Sportivo Iguadure. El escenario, creo que por suerte va a dar. Se está jugando el partido de categoría juvenil entre Yucurú y Mariscal López. Por ahora el escenario está acorde.
6: Acorde.
0: Sí.
6: Excelente.
0: Acá está nuestro amigo el Capa, Paul Viera.
6: ¿Está por ahí?
7: Está por ahí.
0: Claro, acá está vigilando todo. Así que todo tranquilo por acá, presidente.
6: Espectacular, nos vemos por ahí.
0: Saludos.
3: ¿Cómo está el partido en juvenil?
6: Estamos perdiendo 1-0.
3: O sea que 18 de enero está ganando 1-0 al Sportivo de Correa.
6: Está ganando. Sí, sí.
3: Muy bien. Gracias, Gustavo.
6: Igual para vos.
3: ¿Te quedas hasta el final del partido?
6: Me voy a mi casa.
3: O sea, que después de terminar el juvenil...
6: Me voy junto a Tano.
3: ¿Junto a Tano?
6: Sí, sí.
3: Muy bien. Está entonces.
2: Bueno, así están las cosas aquí en Yucurú, Vicente. Sí,
3: totalmente. A ver, Tano, ¿me hablas?
0: Sí, gracias, sí, Vicente. Por acá todo tranquilo. ¿Por ahí qué tal la afluencia de público?
3: Bien. Están llegando de a poco. Hay que decir que es un día habitual. Día de trabajo, hay muchas cosas, Tano, el frío, y lógicamente para todas esas personas que por AOV motivo no van a poder venir a ver, a observar el partido del compromiso, lo van a vivir a través de la más potente, la 94.7 Azul y Oro, para llevar todos los detalles de lo que van a ser estos dos partidos. Partido de ida, cuartos de final, estamos hablando de General Caballero, 18 de enero, y por supuesto el compromiso entre Agrícola y Yucurú, Tano.
0: Muy bien, perfecto. Ya le damos tiempo ahí para que puedan ustedes ir detrás de la configuración de los equipos. Por aquí está el licenciado Oscar René Cerdín, está Cristian Melgarejo también, delegado. Creo que es su delegado, ¿verdad? Capitán Ifram. Sí, su delegado. Ya están viendo el partido de categoría juvenil. ¿Qué tal, licenciado Oscar René Cerdín? ¿Cómo está para la audiencia de Fútbol Total Radio Solidario? Buenas tardes.
8: Buenas tardes, Jorge. Buenas tardes para toda la audiencia.
0: Bueno, hoy para este complemento de los partidos de cuartos de final, ida con dos partidos realmente vibrantes.
8: Así mismo, la verdad que hoy completamos los dos partidos que por la inclemencia del tiempo se suspendió el domingo pasado. Y así como dijiste, dos partidos con cuatro muy buenos equipos que nos deleitarán hoy dos muy buenos espectáculos.
0: Bueno, ojalá que sean jornadas tranquilas y que termine todo bien, ¿no?
8: Así mismo, le instamos a la gente para que pueda apoyarle a su equipo con toda normalidad, para que... ojalá que hoy podamos ver un buen partido y al término todo pueda terminar bien abrazados los dos equipos y que gane el fútbol y que gane el mejor en la cancha y no la violencia siempre.
7: Bueno, por suerte estamos bien de cerca ya del campo de juego y esto está realmente muy bueno, el campo para que pueda recibir el partido en primera.
8: Así mismo, por suerte está bien cerquita la cancha del Club Deportivo de Cuadre. Ahora la juvenil se está jugando el segundo tiempo con total normalidad y es muy linda está la cancha.
7: ¿Cómo está el partido en juvenil, Oscar?
8: 0-0 todavía.
7: 0-0. Bueno, la expectativa a lo que hace la ronda final, el domingo ya la jornada de revancha.
8: Así mismo, el próximo domingo ya estaríamos jugando la vuelta del cuarto de final y ojalá que en los cuatro escenarios, como te dije recién, pueda ser un buen espectáculo, que se pueda disfrutar del fútbol y que todos los partidos puedan terminar con normalidad y que los clasificados puedan disfrutar para esperando ya las semifinales.
7: Licenciado, por último, ¿cómo está la campaña rumbo a la presidencia de la Liga Luqueña de Fútbol? ¿Están visitando a los clubes amigos?
8: Sí, bien. La verdad que estamos haciendo nuestro trabajo, estamos haciendo nuestra visita a todos los clubes prácticamente. Ya nos queda muy pocos clubes que visitarle y está muy bien, gracias a Dios, con muy buenas aceptaciones con nuestro proyecto.
7: Bueno, acá está el móvil, acá nosotros vamos a instalarnos, espectacular, gracias Chompi. Acá vamos a poner la mochi, lo va a atender Cristian. ¿Qué tal, Cristian? Gracias, licenciado.
8: Dale, a la hora de tarde y éxito a ustedes.
7: ¿Cómo está Cristian Melgarejo para Fútbol Total? Buenas tardes.
9: Buenas tardes, Tano. Buenas tardes a tu audiencia. Acá estamos de espectador hoy, observando el partido.
7: Cristian, ¿cómo se recibió la ascensión provisoria en Capitán Andrés Inflán a los chicos en la categoría juvenil? ¿Se espera que qué va a suceder en categoría primera?
9: Todavía no salió ninguna resolución. La UFI hicieron pasar otra vez las declaraciones de los muchachos para el día lunes.
7: ¿Pero Capitán Inflán ya envió su defensa?
9: Sí, ya está todo.
7: O sea que la nota ya está en la liga.
9: Ya está en la UFI, porque la liga no tiene voz ni voto en este, porque la UFI...
7: Esperando que se pueda actuar a conciencia, ¿no? Como corresponde, ¿no?
9: Claro. Nuestro presidente ya se presentó a declarar ante la UFI el día lunes. Ahora falta solamente los muchachos, los jóvenes y el cuerpo técnico.
7: Gracias, Cristiano.
9: Dale, Tano.
7: Ahí está Cristian Melgarejo. Bueno, están los muchachos del Esportivo Yucurí. Está la gente también de la Unión Agrícola hacia el otro sector. Está el plantel. ¿Qué hace Osvaldito? Osvaldito Riveros. Ahí ya llegó Hugo Martín Pereira. Parece que tiene frío. Sí, ¿qué tal, Osvaldo? ¿Cómo estás, Osvaldo?
10: Excelente, claro, vamos a disfrutar.
7: ¿Usted está como aficionado hoy?
10: Aficionado.
7: Bueno, no como veedor.
10: No. El domingo.
7: Bueno, dígame, ¿la cancha está en impecable condición? No tan impecable, ¿verdad? Pero está apto para jugar.
10: Está apto para jugar.
7: Uno de los mejores campos de juego de día en la Liga Luqueña, el querido Esportivo de Cobre. Es que se ríen. Gracias, Osvaldito.
10: Dale, estamos hablando.
7: Bueno, el reservado de Chombi, acá vamos a venir a instalarnos nosotros con Hugo Martínez. Cuidar la mochila porque hay dólares adentro. Bueno, perfecto. Voy a ir a copiar el equipo. ¿Todo bien, Paul?
1: Todo bien, es de lujo.
7: ¿Qué tal el frío ahí?
1: Acá nada.
7: ¿Ustedes le bajan hoy seguramente un cocidito con rosquita, gentileza de Marichu?
1: Sí, con dulce de guayaba.
7: Ah, espectacular, qué bueno. Acá está Hugo Martín. Lo primero que hizo vino a quedarse al lado de la panchera. Sí. ¿Qué tal, Hugo Martín? ¿Cómo estás?
11: Hola, Jorge, ¿cómo te va? Muy buenas tardes. Un saludo cordial a todos los compañeros. Sí, después de que recién vinimos con patita.
7: Patita, sí.
11: Sí, ahí con body... Espera que te diga así exactamente. Es demasiado rico está.
7: ¿Estuviste bien temprano por acá?
11: Sí,
7: me contaron.
11: A la mañana, a las 9, ya estaba haciendo el recorrido, videollamada con el presidente. Cuando eso, aquel sector hacia donde están las bancas, había mucha agua. Después, menos mal vino el viento, con eso está secando y se puede disputar el partido.
7: Bueno, estábamos viendo que el césped está aceptable, el campo de juego.
11: Sí, Wonibar es. Wonibar, próximo auspiciante de Ciudad Deportiva.
7: Ah, ¿en serio?
11: Sí.
7: ¿Dónde queda Wonibar?
11: Al lado de Tío Luque. ¿Al lado de acá?
7: ¿En Tele ya?
11: No, estamos...
7: Así nos vamos y mañana desayunamos. ¿Y verdad, Paul?
1: Sí. Es más, Tele ya.
7: Bueno, ¿qué te dice este partido?
11: Un lindo partido, dos equipos muy buenos, dos equipos muy pretenciosos, porque uno que quiere buscar su segundo campeonato y el otro el cuarto, ¿verdad? Realmente son dos equipos muy parejos, fuerzas similares, y vamos a ver si quién es el que golpea primero en la tarde de hoy.
7: Bueno, Hugo Martín Pereira. Ahí está Darwin. Darwin, y un rato. Darwin Osvaldo. Espera, espera, espera, espera, espera, hermano. Estamos en vivo. Estamos en vivo. ¿Qué te pasa? Doctor Darwin Osvaldo González, presidente del Sportivo Ecuador. ¿Cómo te va, Darwin? Qué gusto saludarte.
12: Personal, Antonio Rufino.
7: Sí, un placer. Mi abogado defensor.
13: Un placer saludarte a vos, a toda la audiencia de la Liga Luqueña de Fútbol y siempre apoyando el deporte, ¿verdad?
7: Bueno, alejado ya la dirigencia, ¿qué pasa, Darwin? ¿Presidente campeón con el Deportivo Ecuador está esperando el momento de volver o no?
13: No, siempre estamos apoyando, estamos viendo de otro lugar nomás del espectáculo, pero vamos a ver qué se depara para la próxima temporada.
7: Bueno, viniendo a ver un lindo partido quizás no esta tarde entre Yucurí y Agrícola.
13: Sí, vengo a ver un poco por invitación de mi amigo Aníbal Jiménez, que salió recién de una intervención quirúrgica favorablemente y vamos
7: Aníbal,
13: a apoyarle.
7: Aníbal Jiménez no define el mundo.
13: No.
7: ¿Eh? No. Otro Aníbal Jiménez.
13: Otro Aníbal Jiménez de Yucurí. Bueno, el Aníbal Jiménez que vos conocés de Cuauhtémoc, ¿verdad? Que
7: sí, claro.
13: Actualmente está por Ibicuí, ¿verdad?
7: No, acá está siempre en el barrio.
13: No, creo que fue exiliado.
7: Ah, no me digas.
13: Sí.
7: ¿Me lo estás viendo? Sí. ¿Luqueño qué te dice, doctor?
13: Encantado,
7: Luqueño.
13: Encantado.
7: ¿Eh? ¿Usted por qué no se candidata para ser presidente luqueño?
13: No, vamos a ver qué...
7: ¿Usted conoce cómo se maneja el club?
13: Sí, vos más que nadie fuiste también protagonista de todas esas hazañas que habíamos tenido por acá y creo que tenemos que acudir otra vez a esa estrategia.
7: Pero el club necesita de dirigentes, verdaderos dirigentes que sepan del fútbol.
13: Sí, en aquella época, ¿verdad? ¿Te acordás que alzábamos y traíamos y llevábamos el refere, ¿verdad? Hasta la naranquera, ¿verdad? ¿Te acordás?
7: Sí, sí, sí. Doctor, un placer. Un gusto, estamos siempre a disposición.
13: No, gracias a ustedes y vamos a ver que ojalá que se desarrolle con toda la normalidad y que vamos a apoyar, seguir apoyando el deporte.
7: Bueno, ¿tu vehículo tiene o no tiene radio? No me digas que tu hermano chiller es. ¿Eh? Ahí tiene, ahí voy a poner la radio. Gracias, Darwin. Bueno, te mando saludos Agustín Espínola y Pastor Espínola. Bueno, perfecto. Perfecto. ¿Usted no es el papá de Artemio?
14: No, no, no.
7: ¿No? ¿Le parece Artemio, Shira? Artemio Villamayor. Mate copio, más el aporte.
15: Tipo, no, mate copio. De lujo.
7: Pasa. ¿Yo creo siempre?
15: De Coahuga.
7: Yo, güey, te vi el Artemio.
15: 100%, va a ser de sobrino.
7: ¿De sobrino, yo?
15: De sobrino, yo, hermano.
7: Saludos a la familia.
15: De Coahuga, yo, hermano Tito Villamayor, ¿sabes qué dice cuando 67, 68, güey?
7: No, la verdad que no, más de nombre, no me gusta.
15: Eres Baikui.
7: ¿En serio, vio?
15: El haya técnico.
7: Muy guapo, güey.
15: Ah, yo creo.
7: Yo creo, güey. ¿No es cierto? Chiquito, ay, chiquito Benítez.
15: Me parece, sí, ¿no? Y está,
7: Hugo Burgos. Ah, Hugo Burgos, sí. Selección uruguayo en 10.
15: ¿Es eso vino, eh?
7: Sí, Hugo Burgos.
15: ¿Es eso vino,
7: eh? Espectacular.
15: Jaeo, ¿eh? Ah, imagina. Artemio en Estados Unidos, güey.
7: Saludos, Artemio, ¿eh?
15: Tranquilo, va.
7: Tranquilo, va. Ahí está.
15: ¿Dónde? Un día, vamos, obvio.
7: ¿En la selección? ¿Selección luqueña?
14: ¿Dónde va? ¿Dónde va?
7: Barreto. Barreto, Jorge. Bueno, perfecto. ¿Escuchaste eso, Jean-Paul?
1: Sí. ¿Eh?
7: El señor tendrá como 70 años por ahí.
1: 70 años, bueno, por ahí. Feliz día. Llegando... Felicidades, Tano.
7: Acá está Elías González. Elías González se está portando bien, Elías. Eso es importante. Yo le dije, portate bien, mirá que tenés condiciones. Está la selección luqueña. Y por suerte está entendiendo. Elías, ¿cómo estás? Para Full Total Radio Zulioro.
16: Muy buenas tardes, Tano. La verdad que estamos súper bien. Estamos confiados. Tenemos un lindo partido y eso vamos a trabajar en...
7: Bueno, me dijeron de que estás haciendo muy buenos partidos, Elías, eso es importante, ¿no?
16: Sí, sí, así como estaban diciendo, hizo un contra Porvenir, hizo un partidazo, atajé varias pelotas clave, como se dice, pero eso también trabajamos en la semana.
7: ¿Este partido qué te dice contra Unión Agrícola, rival complicado?
16: No, complicado, no creo, porque en la cancha es 11 contra 11, ellos tienen dos piernas, nosotros tenemos dos piernas, dos brazos, no son de otra galaxia ellos.
7: Bueno, yo creo que viene haciendo una gran campaña.
16: Sí, sí, después de que nadie nos confiaba en ellos, ahora, ¿cómo se dice? En silencio el grupo se está comportando.
7: Bueno, Elías, que sea una linda jornada y que gane el mejor, ¿eh?
16: Muchas gracias, tanto igualmente con usted.
7: Bueno, perfecto. Hugo Martín.
17: ¿Quién es?
7: Este es Elías González, ¿te acuerdas de Elías?
17: No lo ubico.
7: Puede ser uno de los seleccionados a la selección luqueña de mayores.
17: ¿Cuántos años tenés ya?
16: ¿Eh? 24.
17: 24.
7: Sí, pero
17: bueno, 8 son los que tienen que pasar 23 años.
7: ¿8? Ahí es el reglamento, ¿no?
17: Está el reglamento, por eso hay que ahora va a entrar a regir en este torneo Interligas.
7: Bueno, gracias. Ahí está el plantel de... ¿Dónde está el profe? José María Rolón. Está Jorge Rolón también. Acá está Jorge, mi tocayo. Jorge, ¿cómo estás? Jorge todavía destila calidad en los partidos senior. ¿Qué tal, Jorge? ¿Cómo está para Fútbol Total?
14: Buenas tardes. ¿Cómo andamos, Tano?
7: Bueno, lastimosamente no entre semana, no se pudo ver el domingo pasado, pero bueno, hay que cumplir ya con la fecha.
14: Sí, así mismo ya creo que el calendario está apretando y hermoso sería que se jugase el domingo pasado, ya que mucha gente se estaba preparando para ir, pero tampoco el clima ayudó demasiado, pero en fin, ya estamos en el día del partido y ya a jugar este partido, en nombre de Dios, la Virgencita, para poder salir victorioso hoy.
7: Bueno, yo recuerdo que antes, hablo de lo que jugábamos en la Liga Luqueña de Fútbol, cuando un domingo no se jugaba ni en el Moimba, ya jugase. Entonces, me imagino que más o menos así estaban los muchachos queriendo ya jugar, ¿no?
14: Sí, totalmente. Los muchachos querían jugar demasiado, pero como te dije hace rato, el clima no daba y tampoco era para exponerle a los muchachos, ya que el escenario estaba muy tocado ese día, entonces se prefirió guardar la integridad física de los muchachos también.
7: ¿Están todo bien los muchachos?
14: Sí, gracias a Dios, estamos súper bien.
7: ¿El rival de turno, qué opinión te merece?
14: Y le conocemos todos a Unión Agrícola, un rival de jerarquía, de calidad, que siempre también pelea en llegar a las instancias finales. Le tenemos respeto al equipo, pero también nosotros tenemos lo nuestro, confiamos en nuestro equipo también. Y así, como te dije, que en nombre de Dios, la Virgencita, nos salga todo bien esta tarde.
7: Gracias, profe, éxito.
14: Igual para ustedes, fuerte abrazo.
7: Ahí está Jorge Rolón, el hermano de José, integrante del cuerpo técnico. Acá está Juan Cohen, sí, mi amigo Juan Cohen, el hombre de los golazos. ¿Te acordás, Nando Río, el gol que hizo? ¿Contra quién fue? ¿Contra 20 fue? ¿Verdad?
18: Contra...
7: En Cachachuquirí. ¿Cómo está, Juan?
18: Triunfo. ¿Qué tal, Tano?
7: Ah, contra Triunfo, claro. ¿Cómo está, Juan?
18: Todo bien, Tano.
7: Bueno, deseoso, me imagino, de poder cooperar hoy algunos minutos.
18: Sí, para eso trabajamos la semana y ojalá que pueda hacer los goles también para que nos pueda servir una victoria, que hoy nosotros somos locales y nos tenemos que hacer respetar.
7: Bueno, con este frío como que no hay excusa para correr, ¿no?
18: No hay excusa, Tano, y tenemos que dejar hoy la vida en la cancha y sacar un resultado positivo.
7: Gracias, Josito.
18: Gracias, Tano.
7: Ahí está Juan Cohen. Por acá está la Presi, Nati. Estamos en vivo, en directo. Hola, Presi, ¿cómo estás? Para la FM Azul y Oro, estamos en vivo, en directo. ¿Cómo estás, presidenta? Tal. Buenas tardes.
19: Muy buenas tardes, un saludo a toda la audiencia y a todos ustedes. Gracias por venir a acompañarnos.
7: Bueno, Presi, a pocos minutos ya de un partido muy importante.
19: Así mismo.
7: ¿Cómo está el plantel? ¿Cómo está la gente en Yucurí?
19: Súper bien, el plantel está espectacular, gracias a Dios, ningún lesionado, tanto en óptimas condiciones para disputar el partido.
7: Bueno, finalmente la cancha veo que se presta hoy para un lindo partido.
19: Está muy bien, se secó todo, sí, una partecita, un poco de barro, pero es normal, ¿verdad? Con la lluvia que tuvimos hasta la madrugada, inclusive a la mañana.
7: A propósito, ¿la cancha de Yucurí cómo está?
19: Muy bien.
7: ¿Está bien?
19: Está bien, sí, bueno. Yo prefiero ir a la mañana a mirar, mientras que se estaba marcando y está súper bien.
7: Que sea hoy una linda jornada y un buen arbitraje, por sobre
19: Totalmente,
7: todo.
19: Totalmente,
7: ¿no?
19: Es lo que pedimos todos.
7: Gracias, presidente.
19: Igualmente.
7: Gracias. Ahí está Nati Jiménez, la presidenta del... Acá está Sama. Sama, un ratito, Sama. Sama. Sí, Sama. Ídolo, Sama. Hola, Jorge, ¿cómo estás? Para... Así cortito nomás, porque ya se están preparando para la FM Azul y Oro. ¿Cómo estás?
20: Muy bien para vos y para toda audiencia.
7: Bueno, hay que jugar hoy como sea, ¿no? Ya cumplí con el compromiso de ir en cuartos.
20: Sí, la verdad que sí, es un partido muy lindo para jugar. Ojalá que supamos sacar el resultado que queremos, que es ganar, obviamente, y bueno, el domingo nos vamos a volver a encontrar seguro, sí.
7: Gracias, Jorge.
20: Dale.
7: Bueno, ahí están los muchachos de Yucurí, ya se están preparando. Vamos a ver si cruzamos del otro lado para conversar con los muchachos de la Unión Agrícola. Saludos para José Más Fernández, para Germán, para Nino, para Don Elías Vargas también, está escuchando la radio. Don Elías Vargas, un gran directivo que hizo muchísimo por Yucurí. También fue miembro, recuerdo, del departamento de fútbol del Sportivo Luqueño, donde hizo muchísimo, recuerdo, don Elías Vargas. Y es que el cariño enorme para los amigos que están en la sintonía de esta cobertura, Jean Paul. En instantes ya retornamos con la configuración de los equipos.
1: Felicidades, Tano. ¿Se fue ya? Felicidades para Tano. Y él es periodista deportivo, ¿verdad? Por lo menos empírico. Y hoy es el Día Internacional del Periodista Deportivo. Así que vamos, Paraguay. El ex concejal departamental Enrique Ojeda Franco, un hombre solidario, apoya a la candidatura de Ugi Farías para intendente de Luque y a Javier Chito Ortiz, opción 8 para concejal. Aurora Morilla, la primera mujer presidenta de la Liga Luqueña de Fútbol y del Unión Agrícola, apoya la cobertura de Tano Producciones. 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Mario Pineda, 2026, Luque se renueva. Felicidades también para vos, sos periodista deportivo.
4: Sí.
1: Empírico, ¿verdad? Pero
4: empírico.
1: Ya es. 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
4: ¿De qué se ríe?
1: 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No. Yo soy locutor, voz comercial, hasta ahí. Sí. Y, ¿cómo era? Cronista interino de la FM Azul y Oro. 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
21: Mi amor, voy con DM Rubio.
1: Ah, felicidades también a Víctor Velázquez. Él es licenciado en periodismo. Sí. ¿En periodismo deportivo o en periodismo?
22: Es una pregunta muy profunda.
1: Sí, entonces muy profunda. Ha de ser de periodista deportivo. 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
4: Ya sos politólogo. ¿Cómo nos ayuda? Ya sos politólogo.
1: No, todavía no. Todavía no. Falta. Ah, falta. Sí, todavía. Cuatro años. Y ingeniero comercial. 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Un saludo cordial ahí para José, para Raúl, para Alcides y para Tere. Están ahí trabajando intensamente. 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Adam Fragueda, presidente del Atlético Triunfo, saluda a simpatizantes y amigos del club. Juan Ángel Marecos, 2026, opción 6, opción número 6, apoya a la albirroja contra Francia. 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
4: Ahí está.
1: No es mi letra. Sí. 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
4: Los resultados que ya se dieron en cuartos de final, Julio Correa empató. Vencedor empató a Julio Correa 2-2. Julio Correa estaba ganando 2-1 en el epílogo de la jugada, o sea, del partido. Convirtieron el gol del empate, festejaron como si fuera una victoria realmente de los de Vencedor. El Club 3 de Mayo se impuso por 1-0 al Club 20 de Julio. Sportivo Yucurú y Unión Agrícola, que fueron suspendidos, y Yucurú ante el Club 6 de Enero. General Caballero, suspendido también el Club 18 de Enero. Ecuaduré contra 18 de Enero, suspendido 25 de Noviembre. Y Atlético Triunfo empataron 1-1. Teniente Herreros Buenos cayó ante Atlético Internacional por 1-0.
1: El saludo para Hugo Adorno del Asadero Eventos. Esta noche va a estar en Divertidísimo dando detalles de lo que va a ser su participación en el Cure Luque Ara. Ahí va a estar el Asadero Eventos de Hugo Adorno. Un saludo cordial para él.
4: Excelente.
1: Sin que sea publicidad, por supuesto. Solamente un saludo. 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Vicente Ferreira, ¿no está por ahí? Vamos a escucharle. ¿Desapareció? ¿Arnaldo también? ¿Sí?
23: ¿Estamos?
1: Sí.
23: A ver, ¿está Pichambol?
1: Sí, bueno, bien, de lujo, espectacular.
23: Justamente estamos acá con el profe JJ Doldán. el DT de General Caballero. ¿Qué tal, profe? Muy buenas tardes para la 94.7 Azul y Oro.
2: Muy buenas tardes, saludo muy especial a los oyentes y a ustedes también.
23: Partido de ida, primer partido siempre es importante, profe. Seguramente van a querer quedarse con la victoria como la gente del 18.
2: Sí, así mismo, tanto ellos como nosotros seguramente tenemos el mismo pensamiento, buscaremos seguramente eso. Yo creo que luego llegamos a una instancia muy pareja y esperemos en los partidos de ida y vuelta que se defina eso. Nosotros nos hemos preparado bien y esperemos que el plantel de jugadores que entren dentro de la cancha den lo máximo con el poder de ganar el partido. Esa es la idea y esa es la intención que tenemos.
23: Aquel día domingo, por inclemencia del tiempo, no pudieron jugar ahí en cancha del Sport Primavera. Uno sabe, cuando llueve, el terreno no da. Hoy por hoy, ¿qué te dice el escenario deportivo del Deportivo Yucurí, que los chicos en categoría juvenil estaban jugando y están empatando 1-1, profe?
2: Bueno, sí, estuvimos mirando con los directivos la cancha de Primavera, que en principio se iba a jugar ahí. Realmente, no, para mí que no estaban... estaba en condiciones para que se juegue el partido. Entonces, entre lo bueno que hay, se eligió la cancha de Yucurí. Creo que en este momento muestra que el campo de juego está bien y sí, están jugando la juvenil y bueno, pienso que está bien. Esperemos que nos salgan un buen partido también y que la cancha nos ayude, porque con barro es bastante complicado para los dos.
23: El equipo, profe, del General Caballero, llegando con artillería, con plata, ¿no tenés baja?
2: No, estamos, gracias a Dios, sano, grande, completo, estamos bien. Esperemos demostrar eso dentro del campo de juego, siempre respetando al rival de turno, que por algo también está en esta instancia y seguramente va a querer ganar como nosotros lo queremos.
23: No, totalmente. Yo creo que los dos equipos están con la misma idea. Ojalá que los protagonistas, siempre solemos decir por los jugadores, se den de íntegro en este partido y que, como siempre, el tema de la terna arbitral sea de ser coincidido, profe.
2: Sí, eso es lo que uno espera, que el árbitro pite bien y que los dos equipos puedan dar un buen espectáculo por el bien del fútbol. Y bueno, y que gane el mejor, el que esté mejor, seguramente el que aprovecha mejor las oportunidades, seguramente va a ser el ganador, pero hay otro partido también en el cual se va a definir todo.
23: Totalmente, el segundo partido, pero siempre es importante arrancar con el pie derecho, pero bueno, como voy a decir, vamos a ver qué pasa. Gracias por tu tiempo, profe, y éxito como siempre, como ya te dije, y que gane el mejor en la tarde de hoy.
2: Bueno, muchísimas gracias, con gusto, gracias.
23: Ahí está JJ Doldán, el DT del General Caballero. Y estamos observando aquí con Arnaldo Ríos el tema de la cancha, que luce bastante bien. En la parte derecha, tal vez por graficarlo un poco, uno de escenario hacia uno de los sectores del arco. Parecería ser que hay un poco de charco, pero el tema borroso, el tema del barro ahí. Pero hasta ahí, después luce para, bastante bien, ¿verdad, Arnaldo?
3: Para graficarle, sí, a la audiencia. Nosotros estamos detrás del arco sur de este estadio. Y hacia la derecha de este arco, lo que hay un poco de barro. Después, un poquito también dentro del área. Y completamente después, todo limpio.
23: No, totalmente. Acá cuando llega el segundo gol de 18 de enero. 1-1 estaba el partido. Ahora marca el segundo 18 de enero en categoría juvenil. 2-1 está el partido de compromiso. Estamos aquí con uno de los directivos importantes que... A la mitad y presidente. Yo la vez pasada le bajé a los muchachos, no sé si le gustó o no le gustó el tema de Rolo González para graficar la audiencia. Hey, Rolo, y le dije, ¿y qué pio vamos a hacer si él manda más a eso? Después ando usted yendo de la mitad. ¿Qué tal, Rolo? ¿Cómo andamos? Muy buenas tardes para la 94.7 Azul y Oro.
5: Buenas tardes, Vicente, a tu compañero acá, a la audiencia. ¿Cómo estamos?
23: Bien, acá estamos con Arnaldo Ríos para lo que va a ser este partido, este compromiso. Primer partido decisivo, cuarto de final, partido de ida, Rolo.
5: Primer partido que se nos dio después de 4 días por ahí. Vamos a tratar de jugar como tal, como los cuartos de final, como se merece. Así que yo creo que la ventaja que tenemos, por suerte, la cancha está en óptimas condiciones. Va a ser para los dos, así que a meterle duro y, y, y ojalá que sea para nosotros en la primera final.
0: Bueno, preparado el equipo de General Caballero para enfrentarse al equipo el 18 de enero, que uno sabe que llega invicto en esta parte del campeonato, Rolo.
5: Sí, totalmente, totalmente. Ellos seguramente tienen ese plus, pero no obstante, nosotros también tenemos lo nuestro. Venimos también recordándote que en la primera fecha nomás perdimos contra Herrero, la primera fecha no comenzó y después nos conocimos también de derrota. Nuestro técnico está invicto y también eso suma a la larga, ¿verdad? Así que estamos íntegros, que es lo más importante, y yo creo que estamos preparados para esta tarde, para la gran pulseada.
0: No, totalmente. Justamente hace un ratito estábamos hablando con el profe JJ Doldán. Uno sabe de la capacidad de JJ Doldán, campeón en el año 2010 con Unión de Campo Grande, y uno sabe de su trayectoria, y lógicamente uno conociéndole a él, lógicamente este compromiso va a ser vital para él sacar un triunfo, Rolo.
5: Totalmente, Vicente. Así que nosotros estamos mentalizados, venimos bien, estamos en racha también, así como ellos. Yo creo que este partido no va a ser la decisión, ¿verdad? Y el profe es un motivador, es alguien que llegó en la institución a poner orden, como se dice, a poner disciplina, respeto, y eso es lo que está llevándonos a esta instancia.
0: No, totalmente. Siempre es importante que la casa esté ordenada, que esté en orden, se suele decir un poco. Y bueno, yo creo que JJ Doldán encontró eso. Uno sabe de su capacidad de manejar un grupo. Y yo creo que le vino bastante bien a General Caballero. Yo ya le he visto a General Caballero en dos oportunidades. Transmisión de partido que, lógicamente, yo estuve también ahí. Y sé del equipo que tienen. Y yo decía un poco también a los muchachos. Siempre los muchachos dicen, para mí, yo le decía a ellos, este es uno de los partidos, para mi gusto personal, le dije, final anticipada de la Liga Luqueña de Fútbol, decía, por lo que representa General Caballero, 18 de enero.
5: No, agradezco el concepto, aunque Jorge se enojó contigo porque por ese concepto, ¿verdad?
0: No, pero ahí la Oreco, ahí le di final anticipada, Oreco, ahí es. Como él tiene, yo puedo tener opiniones, opiniones.
6: No me metas a mí en eso.
0: Del fútbol, de siempre poder, cada uno que tiene su opinión por David Carlos Rolo.
5: Sí, totalmente. Como te dije en un principio, el profe vino a poner orden, disciplina, respeto, motivador, y estamos bien mentalizados en lo que va a ser la primera pulseada de estos cuartos de final, ¿verdad? En 18, un rival muy duro, muy duro a cuidar. Así es que estamos preparados para lo que viene.
0: Bueno, Rolo, gracias por tu tiempo, y como siempre suelo decir a las dos gentes, que gane el fútbol, que gane el mejor en la tarde, y por supuesto que la gente venga a pagar su entrada, que disfrute el espectáculo.
5: Por sobre todo eso, que gane el fútbol, ¿verdad? Pero le estamos esperando, es un día típico, ¿no? Es un día de fútbol como se...
0: Sí, como un día domingo.
5: Sí, como un día domingo, pero como te digo, no obstante, le esperamos a los fanáticos. Yo creo que estamos esperanzados que vengan a mirar y observar un buen espectáculo, porque el gramado da para jugar, el local está muy lindo, muy acorde, así es que esperemos que gane el fútbol, como decía esta tarde.
0: Bueno, gracias para vos también, y por siempre también por contar contigo, por graficarte un poco a la audiencia también, como vos decís, estás siempre con la gente, con la muchachada de la radio también apoyando, entonces agradecido también de nuestra parte de Ciudad Deportiva para con tu persona.
5: Así mismo, el recíproco va a ser el agradecimiento, ¿verdad? Porque ustedes son los que siguen, gracias a ustedes se nos conoce como equipo, como liga, así es que desearle el éxito total para esta tarde, decir que a tus compañeros también, desearle mucha suerte, mucho éxito, y que todo salga bien y que gane sobre todo el fútbol.
0: Gracias, Rolo.
5: Hasta luego.
0: Bueno, ahí pasó Rolando González, reitero, el manda más de General Caballero. Nos vamos contigo, Jean Paul.
1: Ahí está, sí. 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
8: Pinchi.
1: JP.
8: JP.
1: JP.
8: Confirmado Agrícola.
1: Bueno.
8: Confirmado el conjunto visitante. Dame la polca. Vamos a conocer cómo va a jugar el equipo dirigido por Cristian Vera, el míster, y el profe Pini Mosqueira. En el arco, camiseta 12 para Manuel Recalde. Steven Manuel Recalde, camiseta 12.
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8: 5 para Matías Rivero. Matías Rivera, digo bien. Matías Rivera, el ex primavera. Casaca 5.
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8: Con la 6, José Cabrera. José Cabrera, camiseta 6.
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8: Camiseta 8 para el aregüeño, especialista en fútbol de playa, Pedro Morán. Pedro Morán, camiseta 8.
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8: Camiseta número 9 para el jugador del Cañonero Arrúa, Sebastián Darío Duarte. Sebastián Duarte, casaca 9.
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8: Camiseta 13 para Fernando Candia. Fernando Candia con la 13.
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8: Camiseta 14 para Heriberto Rojas, el ex 18 de enero, el ex teniente de Río Bueno. Heriberto Rojas con la 14.
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8: 15 para Francisco Escurra. Francisco Escurra, camiseta 15.
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8: Camiseta 17 para el goleador, el pichichi, Fabio Armoa. Fabio Armoa, casaca 17.
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8: Camiseta 18 para Blas Chamorro, el ex Herrero Bueno. Blas Chamorro, casaca 18.
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8: Y con la 24, Marcos, el perrito Gamarra. Marcos Gamarra, camiseta 24.
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8: 12, Manuel Recalde, 5. Matías Rivera, 6. José Cabrera, 8. Pedro Morán, 9. Sebastián Duarte, 13. Fernando Candia, 14. Heriberto Rojas, 15. Francisco Escurra, 17. Fabio Armoa, 18. Blas Chamorro, 24. Marcos Gamarra, el equipo titular de Unión Agrícola.
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8: ¿Cómo era el texto de nuestro amigo Enrique Ojeda?
1: Enrique Ojeda.
8: Sí. ¿Eh? El que apoya a Ugi y a Chito.
1: Ah, sí, sí, sí. Justamente estábamos pasando recién nada más. Te
8: está
1: digo.
8: Está escuchando la radio, sí. Don Enrique Ojeda, ex concejal departamental.
1: Concejal departamental Enrique Ojeda Franco, un hombre solidario, apoya la candidatura de Ugi Farías para intendente de Luque y Javier Chito Ortiz, opción 8 para concejal.
8: Sí, sí, sí. Fue directivo también de General Caballero mucho tiempo.
1: Ah.
8: General Caballero de Itangua, aunque
1: no, de Yucurí. Sí.
8: Sí, sí, sí. Bueno, la banca de Agrícola quedan Fabricio Rego, Eduardo Martínez, Guido Infran, Lucio Ramírez, Gustavo Ibarrola. Mirá, che, Gustavo está en la banca, se me... ¿Qué pasa, Mercedes? ¿Por qué está el suplente Gustavo? Valentín Benítez, otro especialista en fútbol de playa. Matías Segovia, Will Arguello y Gustavo Legal. Legalmente así está conformada la banca de Unión Agrícola.
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4: Pasó el segundo día de entrenamiento de la selección paraguaya en Filadelfia, cuidando todos los detalles de lo que será el duro partido del sábado frente a Francia por la clasificación a cuartos de final de la Copa del Mundo 2026. De los 26 que están en la nómina mundialista, el entrenador Gustavo Alfaro tiene a 25. Solo se lo espera el defensor Omar Alderete en franca recuperación de la rodilla izquierda. Alderete no pudo terminar el partido contra Australia en la última fecha de la fase de grupos y se perdió el duelo contra Alemania a raíz de la distensión en la rodilla izquierda. Si bien ayer fue otro día de entrenamiento, solo trotecitos, pero ya con mayor carga, lo que demuestra una evolución de la recuperación de la referida dolencia. Las prácticas de hoy y de mañana serán decisivas en la idea de tener en óptimas condiciones a Omar. Pero si se analiza lo que fue el rendimiento del José Canale, su reemplazante en el partido contra Alemania, y el mérito de haber marcado el penal de la clasificación paraguaya y eliminación de los teutones, queda por ver cuál será la decisión de Alfaro, es decir, si llega al 100% Alderete, en lo que se confía enormemente. Queda en la pizarra del entrenador ver lo de Canale. Francia, a todas luces, es el rival a vencer en esta Copa del Mundo, no solo para las aspiraciones de los albirrojos, considerando la calidad y la jerarquía de los jugadores. A diferencia de lo que fue el entrenamiento anterior, el plantel paraguayo tiene un día más de descanso que los del rival, pero tuvo el desgaste de la prórroga y la definición de los penales. Aún con días de ensayos por delante, Alfaro ya tiene el 11 base y el plan táctico de 4-4-2. Esperando ver qué pasa en el entrenamiento, pendiente del equipo está con Gil, Cáceres, Gustavo Gómez, Canales y Alfonso, Diego Gómez, Cubas, Boadilla, Galarza, Almirón y Enciso.
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4: El jugador 12-8.
1: Sí, el jugador 12-8. Según él, va a salir empate Paraguay-Francia.
4: Cuando quedan dos jornadas de los 16avos por jugarse y las series siguientes en la Copa del Mundo, los apuntes estadísticos de la FIFA.com conceden al paraguayo Orlando Daniel Gil, de 26 años, como el arquero con mayor cantidad de tapadas de la competencia. Nuestro compatriota aparece por delante de Eloy Rom, de Curazao, Mohamed Alouais, de Arabia Saudita, Sion Suzuki, de Japón, y Bart Verbruggen, de Países Bajos.
1: 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Gracias a Robert Jiménez, que gentilmente y sin protestar se dio su horario para esta transmisión.
4: Así mismo.
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9: Confirmado, Herrera. Sportivo Yucri.
1: Adelante con la información.
9: Muy bien, excelente, Eder Chopeto García. El number one. Uno para Elías González. Elías González, camiseta 1.
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9: 15 para Alex Zamudio. Alex Zamudio, camiseta 15.
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9: 6, Jorge Samaniego. Jorge Samaniego con la 6.
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9: 4 para Gabriel Sotelo. Gabriel Sotelo, camiseta 4.
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9: 5 para Juan Caballero. Juan Caballero, camiseta 5.
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9: Fórmula 1, Jean-Paul. 19, Sebastián Mongelós. Sebastián Mongelós, camiseta 19.
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9: 13, José Rodríguez. José Rodríguez, camiseta 13.
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9: 16 para Pablo Torales. Pablo Torales, casaca 16.
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9: Al ritmo de Autódromo Aratini, hoy día Rubén Dumont. 14, Rolando Jiménez. Rolando Jiménez con la 14.
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9: 20 para Jonathan Ayala. Jonathan Ayala con la 20.
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9: 10 para Matías Jiménez. Matías Jiménez con la 10.
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9: ¿Está bien la chipa, Hugo?
10: Un poquito.
9: Bueno, repito, el equipo titular de Yucurí, 1, Elías González, 15, Alex Zamudio, 6, Jorge Samaniego, 4, Gabriel Sotelo, 5, Juan Caballero, 19, Sebastián Mujelos, 13, José Rodríguez, 16, Pablo Torales, 14, Rolando Jiménez, 20, Jonathan Ayala, y con la 10, Matías Jiménez, quedan en la banca Héctor Benítez, Juan Coene, Alcer Ayala, Tito Villalba, Francisco Acosta, Luis Jiménez, Kevin Olmirón, Juan Noguera y Ángel Mena. Confirmado el Sportivo Yucre.
1: 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Gracias. Árbitro. Sí, adelante, gracias. Gracias.
9: Árbitro para este compromiso, el principal, Arnaldo Patenden. Arnaldo Patenden, el pito principal. Asistente 1, Brian Candia.
11: ¿Qué pasó acá? ¿Qué pasó, Hugo Martín?
12: El partido. Y protestan de que falta minutos, pero el árbitro no tiene que dar la explicación al jugador. Si terminó, terminó.
11: ¿Quién ganó?
12: 1-1.
11: Bueno, los chicos del 6 de enero entonces reclamando. Termina la
8: la terna arbitral, el cuarteto en este caso. Asistente 1, Brian Candy. Asistente 2, Arnaldo Ramos. Y cuarto árbitro, Martín Garay.
10: ¿De dónde son los árbitros para primera?
13: Federación, lo que dirigió la juvenil y la primera que va a dirigir es de la federación.
8: Bueno, perfecto. Ahí está César López, correcto. Separando a sus muchachos, Hugo Martín.
13: Es lo que tiene que hacer el técnico. Si el árbitro ya terminó el partido, ya terminó. Por más que diga después, bueno, faltó un minuto, pasó 10 minutos, ya que terminó, ya terminó. Y el árbitro tampoco tiene que darle explicaciones al jugador.
8: Muy bien. Bien por César López entonces. Aquí ya estamos listos. De aquí a poco ingresarán los equipos para el partido en primera división. Estamos también agradeciendo.
13: Tiene que darle explicaciones al jugador.
8: Muy bien. Bien por César López entonces. Aquí ya estamos listos. De aquí a poco ingresarán los equipos para el partido

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1: ¡Ah, qué bueno! Galletita Tipi, el clásico, Yambo, ¿no?
0: El clásico nos trajo, muchísimas gracias. Estaba tibio, yo quería un poco más caliente, pero ya se agradece.
1: Delicado, ¿será?
0: No. Bueno, yo te digo lo que quiero nomás.
1: Ustedes que están ahí bajo aire acondicionado, calefacción, bravo.
2: Sí, con café, gracias a Marichu, ¿verdad?
0: Y chocolate.
1: Bien, igual los muchachos. Hugo Martín, ¿cuáles son los partidos en División Juvenil mientras aguardo comunicación con Vicente Ferreira, con Arnaldo Ríos?
2: Este que se jugó hoy, 6 de enero, ese es el color original.
1: Sí, era 6 de enero, no, de Mariscal López, yo dije Mariscal López.
2: No, usted siempre...
1: está no, pero venía llegando y por los colores.
2: No, la regla, y este es el color original. El 4 de octubre de 1950 se fundó el 6 de enero y este era el color original en homenaje a San Baltasar, patrono de la
1: Costa Sosa,
2: de la compañía, ex compañía Costa Sosa. Después en el 82 era que se modificó al color azul. En este partido, Yucurí con 6 de enero y el otro es Ucuaduré 18. Ucuaduré que es de la mano del oficial, su oficial Mesa.
1: Guillermo.
2: Sí, está... clasificó, se fue, hubo...
1: Estaba perdiendo, escuché recién.
2: No, pero te digo nomás que clasificó, ¿verdad?
1: Sí.
2: Lo clasificó al la categoría juvenil. Y los otros partidos son 3 de mayo, que jugó con... No, 3 de mayo con 20 y Internacional con Teniente de los Buenos.
1: ¿Cómo está la marcha en cadete infantil? ¿Está en la recta final, Huguito?
2: No, cadete infantil se está jugando ahora los cuartos de final también. La misma...
1: ¿Y cómo va a ser la disputa de las finales?
2: Igual que la primera.
1: Es igual que la primera. Mata-mata directo.
2: Mata-mata, sí, ahora se está jugando mata-mata. El domingo, por ejemplo, el sábado, mejor dicho, se van a jugar los partidos en cancha Sol de Mayo, en categoría sub-15 vencedor internacional. Y en infantil 20 de julio Yucurú, en cancha de Mariscal López, Unión Agrícola 25 de noviembre en cadete, General Caballero 25 de noviembre en infantil. En cancha de 16 de agosto va a estar jugando 3 de mayo 18 en infantil, mientras que en la categoría sub 15 no se va a disputar por la protesta de 18 de enero contra Correa. Y por la serie D en cadetes Primavera, Capitán Ifram, Mariscal López, Capitán Ifran en categoría infantil en cancha Inter.
1: ¿Quién dirige a Capitán Ifran en inferiores de Cristian?
2: Lo suspendido.
1: ¿Aldo?
2: No, lo suspendido.
1: ¿Taro? ¿Cómo que lo suspendido?
2: Y los suspendidos son los técnicos. Aldo ahora está interinando.
1: Ah, bueno, perfecto. Y justo usted remarcó los suspendidos.
2: Sí. Vos sabés que yo siempre digo cómo son las cosas.
1: Está bien.
2: ¿Están o no están suspendidos? ¿Están o no están suspendidos?
1: Sí, claro.
2: Ay, bueno.
1: Provisoriamente.
2: Provisoriamente, hasta que la UFI...
1: Está duro, Huguito.
2: No, esa es la realidad.
1: No, claro.
2: Por eso yo, cuando se le suspendió a los 5, le había consultado a Cristian quién iba a dirigir. Porque los 5 pues no pueden entrar. Y me dijo Aldo Delgado.
1: Pero él no puede entrar.
2: ¿Quién?
1: Aldo.
2: ¿Por qué?
1: Y me dijiste que están suspendidos.
2: No, los 5 suspendidos, los técnicos suspendidos. Amarilla.
1: Bueno, perfecto. Muy bien, estaba llamando Vicente Ferreira, Estadio Delfín Vargas. Adelante, con mucho gusto.
3: Gracias, Thanos. Retornamos aquí nosotros de esta cancha del Sportivo Yucurí. En la tarde de hoy se enfrentan General Caballero, 18 de enero. Partido cuartos de ida. Hoy día jueves, 2 de julio. Totalmente confirmado. El equipo del General Caballero, si me ponen la música del equipo de Itán, del General Caballero, por favor, y hacemos el uno por uno con Jean Paul. ¿Tenés para uno, Jean Paul, mientras que se va la música?
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3: Bueno, correcto, camiseta número 1 para Ricardo Cantero, con la 1.
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3: 2 para Daniel Silva, camiseta número 2 para Daniel Silva.
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3: La 3 para Luis Rodríguez, camiseta número 3 para Luis Rodríguez.
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0: 16 para Miguel Jiménez. Miguel Jiménez con la 16.
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0: 14 para Miguel Peralta. Miguel Peralta con la 14.
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0: 18 para Alan Alvarenga, camiseta número 18 para Alan Alvarenga.
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0: 13 para Carlos Rodríguez, camiseta número 13 para Carlos Rodríguez.
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0: La 8 para Marcelo Pereira. Marcelo Pereira con la 8.
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0: 11 para Alexander Duarte, camiseta número 11 para Alexander Duarte.
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0: La 10 para Héctor Caballero, camiseta número 10 para Héctor Caballero.
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0: 15 para Juan Cardoso, camiseta número 15 para Juan Cardoso.
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0: Este es el onceno que prepara JJ Doldán, el DT del General Caballero Jean Paul.
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0: A ver, pasamos en Macaí, ponemos la música del conjunto del 18 de enero, que va con la 12 para Juan de los Santos, camiseta número 12 para Juan de los Santos.
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0: 14 para Steven Fernández, camiseta número 14 para Steven Fernández.
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0: La 15 para Isaías del Valle. Isaías del Valle con la 15.
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0: 11 para César González, camiseta número 11 para César González.
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0: La 3 para Hugo Alcaraz, camiseta número 3 para Hugo Alcaraz.
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0: Camiseta número 6 para Kevin Godoy, la 6 para Kevin Godoy.
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0: La 20 para Jesús González, camiseta número 20 para Jesús González.
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0: La 10 para Juan Isfran, camiseta número 10 para Juan Isfran.
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0: La 19 para Eri Troche, camiseta número 19 para Eri Troche.
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0: La 9 para Rodrigo Toledo, camiseta número 9 para Rodrigo Toledo.
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0: 7 para Rodrigo Álvarez, camiseta número 7 para Rodrigo Álvarez.
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0: Dirigida técnicamente por Osvaldo Limenza. Esto es lo que tiene el fútbol. Imagínate, JJ Doldán, invicto con General Caballero, desde que vino, y Osvaldo Limenza, invicto con el equipo el 18 de enero. El micro comentario, por supuesto, de alguien que sabe mucho. Estamos hablando de Arnaldo Ríos en una presentación de
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0: Lo que tiene el fútbol, ¿verdad, Arnaldo?
2: Sí, señor. El 18 de enero que viene invicto todavía desde la primera fecha. Y ahora ya está en cuartos de final. Muy notable lo que está haciendo en esta campaña el conjunto de Macaí. que ya lo vemos, están ansiosos prácticamente de ingresar dentro del campo de juego, mientras los de General Caballero están todavía en los últimos preparativos. Bueno, recordemos también los árbitros para este compromiso. Daniel Ojeda va a ser el árbitro principal, asistentes Alexis Benítez y Adán Aguirre. Como cuarto árbitro va a estar Manuel Martínez, son de la federación. Los árbitros que van a impartir justicia en esta tarde. Esperamos disfrutar de un lindo compromiso por lo previo que han hecho estos dos equipos, tanto en serie de grupos y también en los octavos de final, que prácticamente hace rato estábamos acordándonos de que llegan de forma similar pasando de grupos. Recordemos que en fase de grupo el 18 de enero terminó primero en el grupo C y el General Caballero terminó segundo en la serie B.
0: Totalmente, ahí está el micro comentario, el análisis, por supuesto, de Arnaldo Ríos, que va a estar en los comentarios, ¿eh? La primera con Arnaldo en una cobertura deportiva. Vendemos, Jean, porque tal estamos contigo, Tano.
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0: Bueno, pisa el gramado de juego el equipo el 18 de enero, el equipo de Macaí aguarda por General Caballero. Todo está preparado para que arranque el partido en una tarde fría sobre toda la República del Paraguay. Ustedes, partido de ida, cuartos de final, hoy día jueves 2 de julio lo van a vivir a través de la 94.7 Azul y Oro, Jean Paul.
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0: Ultimando detalles, lo dijo bien Arnaldo Ríos, la gente del General Caballero, que hablaron todo, ya iban a meterse sobre el terreno de juego y hay una previa charla otra vez.
2: Sí, seguramente algunos detalles de lo que va a ser este compromiso, pero ya vemos que ya vienen estos los jugadores para ingresar al campo de juego.
0: Bueno, correcto, ahí el equipo rojo de Yucri, por graficarlo, hoy por hoy ya está sobre el terreno de juego, todo está listo para que arranque el partido, el compromiso aquí entre General Caballero, y el conjunto del 18 de enero, Jean Paul.
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0: Nuestra querida selección paraguaya, que dio la sorpresa de Alemania por el camino el día sábado frente a Francia a las 18 horas. Todos los detalles, por supuesto, de los mundiales, de los datos, con Liliana Santander.
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0: A ver, Jean Paul, ¿qué pasó?
1: Sí, adelante, adelante.
0: Bueno, correcto, para la instantánea, para la gente del General Caballero. Hace rato lo propio acontecía con el equipo, por supuesto, del 18 de enero. Los dos equipos ya están frente a frente ahí sobre el terreno de juego. Se aguarda por la terna arbitral. El árbitro principal, me decía,
2: Daniel Ojeda va a ser el árbitro principal en este compromiso. Reiteramos también los líneas, Alexis Benítez y Adán Aguirre. Como cuarto árbitro va a estar Manuel Martínez.
0: Gracias. Vamos a ver, se aguarda acá por la terna arbitral, Jean Paul.
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0: Una tarde fresca, tarde de invierno, sencillamente. Está bajando más el tema de la temperatura, el viento sur que cruza en este sector. Hasta ahora tenemos que decir que unas cuantas cantidades de gente que se vino para ver este partido, este compromiso, un día jueves, Arnaldo.
2: Sí, una linda cantidad. Yo esperaba mucho menos, pero al final, sobre la hora, empezaron a
0: llegar. Vicente. ¿Tano?
3: Bueno, no, nada más para comentarles de que ahí ya está todo listo para arrancar el partido.
0: Sí, totalmente. La terna arbitral salte y ya está ahí. ¿Vos qué tal ahí?
3: Acá se aguarda el ingreso de los equipos. Todavía no se asoman al portón del acceso al campo de juego, así es que van a estar ustedes arrancando la narración de ese compromiso en el estadio Delfín Vargas. Aquí vamos a tener seguramente algunos minutos de retrasos en el inicio del partido.
0: Bueno, correcto, Tano, cuando justamente la terna arbitral pisa el gramado de juego, están los efectivos policiales y está el tema de la ambulancia, ya está el tema de la ambulancia. Todo listo, todo preparado aquí, Arnaldo.
2: Todo previsto para que tengamos un buen fútbol en la tarde de hoy. Los árbitros ingresan con remeras de color verde, pantaloncitos negros y medias verdes, para diferenciarse más o menos, pero si ingresaban con... lógicamente utilizaron este atuendo porque los jugadores del 18 de enero tienen su casaca alternativa que prevalece el color negro también, y el conjunto de General Caballero tiene prácticamente prevalece el color rojo con la franja blanca.
0: Totalmente, la franja blanca, los chorcitos totalmente rojos, la media roja, para graficarle un poco la audiencia, y como dijiste, remeras negras con una raya blanca, el tema del conjunto del 18 de enero, también la franja que es roja, el chorcito totalmente negro, las medias rojas. Está en la terna arbitral, están los capitanes. ¿Quiénes son los capitanes, Arnaldo Ríos? El 15, ese Isaías del Valle por un lado. ¿Y este es camiseta número 10 o el 11 este? A ver, ya vamos a confirmar el capitán del general. ¿Tenemos tiempo, Jambol?
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0: Está sobre el terreno de juego los dos equipos. Por ahora, ¿cómo están las cosas? Arco norte para el equipo de Macaí, para el equipo el 18 de enero. Arco sur para General.
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0: El capitán por General Caballero es el jugador con casaca número 10, Héctor Caballero. En la suelta la moneda, como siempre, Arnaldo.
2: Sí, se está eligiendo dónde van a ir primero los arqueros y quién toca primero la pelota. Ahí vemos que van cambiando, porque en principio los jugadores del 18 de enero estaban hacia la parte norte, ahora cruzan hacia el sur y hacen lo propio también los jugadores del General Caballero.
0: Bueno, correcto, ahora sí, todo el mundo ahí en fila con el tema de la terna arbitral, los jugadores que se acomodan, todo listo, esto va a arrancar, la fiesta está preparada, vamos a ver a quién le sonríe la diosa Fortuna en la tarde de hoy, Jean Paul.
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0: Vamos a ver el equipo del 18 de enero frente al balón, el jugador con camiseta número 7, Rodrigo Álvarez. Cerca está el jugador con camiseta número 10, estamos hablando de Juan y Fran. 4-3-3 es de la forma que separa el equipo el 18 de enero, ¿verdad, Campo?
2: Sí.
0: ¿Cómo están las cosas?
2: 4-3-3 es lo que prepara, y vemos que 4-4-2 lo hace el General Caballero.
0: Bueno, correcto, lo dijo Arnaldo Ríos en una presentación de
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0: El árbitro principal y la refere Arnaldo Río.
2: No, lógicamente este viento entra por la piel, muy fresco.
0: El nombre del árbitro, me decía Daniel. Ahora sí, Daniel Ojeda autoriza en marcha el partido aquí en el estadio de la cancha de Yucurí, frente a frente el equipo de General Caballero, 18 de enero por cuartos de finales, Jean Paul.
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0: Avanza el conjunto el 18 de enero, saca resta por ahí la defensa. Vamos a ver frente a frente dos equipazos, sencillamente para mi gusto personal, Arnaldo Ríos. O sea que todos los que están en cuartos finales son equipazos, la verdad, las cosas, pero estos dos...
2: Sí, con lo que hicieron en lo previo, son dos buenos equipos que estamos viendo en campo de juego hoy.
0: En la marca sale el cruce, Alcaraz, reventó la pelota, recupera por ahí el 10, está Héctor Caballero, la pelota un poco más atrás, se descarga el conjunto del general Caballero, avanza rápidamente, toca para el 13, este era Rodríguez, vamos a ver, intenta Rodríguez, le pega de zurda, pica la pelota de Los Santos Seguro, la primera llegada de general Caballero.
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0: La primera llegada.
2: Sí, la jugada sobre el sector izquierdo que le queda al número 13, Carlos Rodríguez, que remató, pero muy débil fue ese remate y no tuvo complicaciones el arquero Juan de los Santos del 18 de enero.
0: Bueno, empujón del jugador del general Caballero, hubo falta, dice el árbitro del partido, va a ser tiro libre para el 18.
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0: Acomodando por allá, 14, Steven Fernández le deja a Alcaraz para el tiro libre, todo arriba la gente del 18 de enero, en el arranque nomás, los muchachos ya quieren abrir el marcador, siempre es importante el primer gol, se va al centro, balón arriba, golpe de cabeza defensivo y va saliendo el general.
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0: Intenta por ahí la jugada, estamos hablando de González, la pelota que pie, la pelota digo bien, que pica por un costado, va a ser lateral para el equipo del 18.
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0: Va saliendo el conjunto de general Caballero, vamos a ver, metió la pierna, roba por ahí, estamos hablando de Kevin Godoy, tocó rápidamente para Juan Ifrán, el balón un poco más arriba para Eric Troche, se equivoca Troche, le robaron la pelota, la tiene para quién, para Caballero, la pelota más atrasada para Ricardo Cantero y va saliendo el conjunto del general.
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0: La tiene por ahí, ¿para quién? Para Fernández, saque de mano para el equipo del 18 de enero, ya lo mandó allá arriba buscando la presencia de Troche, saca resta la defensa del conjunto del general Caballero, la pelota que se pierde por un costado, va a ser otro lateral para el 18.
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0: Que me pegue el grito, Tano, cuando arranque el partido por allá, por la cancha del Sportivo Ecuadoré, donde se juega el otro partido. Estamos hablando del conjunto de Yucri, que se enfrenta a Unión Agrícola, Jean Paul.
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0: La pelota arriba, vamos a ver, se va Troche, le pegó de zurda, balón arriba y afuera.
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3: Vicente Ferreira, aquí los equipos ya están dentro del campo de juego, pero se aguarda el ingreso del árbitro y sus asistentes, Hugo Martín. ¿Qué sí. pasa, Hugo Martín?
4: No, están chequeando todo lo que es relacionado.
3: Pero ya son 10 minutos de retraso, Hugo.
4: Sí, pero ellos, los árbitros de la juvenil, entregaron la planilla y están haciendo la verificación uno por uno de
3: bueno.
4: la planilla.
3: Ahora sí, por fin ingresó Patenden y sus asistentes, Vicente Ferreira.
0: Gracias, Tano. Vamos a ver en un ratito. Ya nos vamos con ustedes. Vamos a ver esa carreta. El conjunto del 18 de enero. La pelota ahí arriba sobre el círculo horizontal. Luchaba por ahí Troche. Se queda con esa pelota el jugador con la casaca número 18. Estamos hablando de Alvarenga. En ataque está el conjunto del 18 de enero.
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0: Bueno, el viento que sopla y mueve la hoja, pero vamos a asegurar la situación. Viento fuerte, viento sur, que sopla sobre toda la República del Paraguay, Paul.
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0: Cuidado con esta acción, se echó a correr, se mete hasta el fondo. Este es el 15, este es Cardoso. La pelota más atrás, van a meter el centro, la pelota ahí por el medio. Llega el cruce, Juan. Le roban otra vez la pelota rápidamente al equipo de General Caballero.
1: Eliana Joyas y el tiempo de juego, 5 minutos, primera etapa y el marcador. NASA Golondrina indica Vicente Ferreira.
0: Que por los cuartos de final, el partido de ida aquí en Yucri, General Caballero, 18 de enero, empatan 0-0, Jean Paul.
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0: Bueno, antes de pasar a Tano, el micro comentario de Arnaldo Ríos en una presentación de
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0: El arranque del partido con todo.
2: Sí, muy disputado en el medio sector, prácticamente los dos equipos no pueden llegar todavía al arco rival, a excepción de ese remate que tuvimos al inicio por parte del jugador Carlos Rodríguez del conjunto de General Caballero, y hasta aquí llegan hasta la cabecera del área y después se diluyen todos los ataques, tanto de General Caballero como de 18 de enero.
0: Bueno, ya le damos cabida a Tano después de este tiro libre peligroso. Vamos a ver qué pasa en este tiro libre para el conjunto general, caballero. Después ya nos vamos ahí en cancha del Sportivo Ecuador. La pelota ya acomodado, 3 en la barrera, se va con todo el conjunto del general, caballero, ahí arriba, que quiere abrir el primero, se va al centro, pelota arriba, un golpe de cabeza, quedó bollando ese balón, sacar este el equipo de Macaí, nos vamos contigo, Tano.
3: Muy bien, ahora sí, patenden, observa el cronómetro, sonó el chivato, señores, aquí, a orillas del Itacajón, ya juega el Sportivo Yucuré y Unión Agrícola.

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1: Muy bien, gracias, ahijado Jean Paul, qué notable. La pelota en poder de Elías González, señores, arrancó el partido por fin. Hay fútbol aquí en cancha del Sportivo y Cuadré.
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1: La pelota por derecha, avanza el conjunto del Sportivo, Yucri por intermedio de Rodríguez, la marca por ese sector, el número 5, Matías Rivera en la marca. Me decías, hay un par de jugadores de limpio de la Liga Limpeña que vinieron a Agrícola, Huguito.
2: Así mismo es, Jorge, hay jugadores, pero que vinieron con retorno porque ellos son seleccionados. Y en limpio, a los que le convocan ya le dan una prima por ir convocados a la selección.
1: Ah, ya le aseguran.
2: Ya le aseguran, por ello es que suelen venir ellos con
1: retorno.
2: Caso de Recalde, el zaguero central y el lateral izquierdo del conjunto de Unión Agrícola.
1: Muy bien, ahí están los datos precisos a cargo de Hugo Martín Pereira en una presentación de
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1: Muy bien, la pelota por derecha, va saliendo el conjunto del Sportivo, Yucri Rodríguez levanta el envío por el medio, allí aparece con la 14, Rolando Jiménez avanza con peligro, el Mati pisó el área, el Mati tenía para sacar el remate, Hugo Martín.
2: Tenía para sacar el remate, pero nunca se le bajó, nunca se quedó por el suelo esa pelota, allí aprovechó el lateral izquierdo para sacar y desbaratar una primera llegada de Yucri.
1: Va cargando de vuelta el conjunto Auriazul, arriba el envío, golpe de cabeza de Jiménez, insiste el conjunto Auriazul, recuperó Rivera, va saliendo Agrícola, va recuperando, sin embargo, Torales para el conjunto de Yucre.
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1: Arrancó con todo el conjunto local, el conjunto de Yucri, va el envío por derecha, viene el centro, Chamorro en la marca, ahí está Chamorro, perdió mucho tiempo Chamorro, va recuperando Yucri, el balón viene por izquierda, reclamaban falta, va con todo el conjunto de Yucri, Sotelo hasta el fondo, Sotelo metió el centro, arrancó con todo el conjunto de Azul, Martín.
2: Arrancó con todo Yucri, aquí sabe, solicitaron la falta, bien aplicada la ley de la ventaja, desaprovechó nomás de la oportunidad que tuvo en una tercera jugada el conjunto de Yucri.
1: Sportivo Yucri que está jugando con Elías González, Alex Zamudio, Jorge Samaniego, Gabriel Sotelo, Juan Caballero, Sebastián Mongeló, José Rodríguez, Pablo Torales, Rolando Jiménez, Matías Jiménez y Jonathan Ayala.
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1: Por su parte Agrícola está jugando con Manuel Recalde, Blas Chamorro, Matías Rivera, Marcos Gamarra, Pedro Morán, José Cabrera, Heriberto Rojas, Francisco Escurra, Fernando Candia, Fabio Armoa y Sebastián Duarte.
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1: Bueno, hubo falta, pitó el árbitro Patenden, habrá salida en su terreno, corresponde para el conjunto del Sportivo Yucru. Yo creo, digo bien. Primeros instantes del compromiso, Hugo Martín.
2: Sí, primeros instantes. Ahí está manejando bastante bien, como acostumbra. Buen árbitro, Arnaldo Patel.
1: Por ahora, 0-0 el compromiso aquí en cancha del Sportivo Coré. Continúa también la paridad en el estadio Delfín Vargas. ¿Qué acontece, Hugo Martín, aquí? Aparece la primera amarilla, Hugo Martín.
2: Sí, señor. A Fabio Armoa y a Jorge Samaniego. Fabio no dio el espacio necesario. Vino Samaniego, lo empujó. Entonces,
1: por eso
2: no
1: se ganó la amarilla.
2: Sí, señor. Porque es incorrección de parte de ambos jugadores. Y con este no van a joder.
1: De la nada ligó una tarjeta amarilla a Samaniego. Claro, de la nada, digo, porque infantilmente... Ahí lo empujó a Fabio Armoa, ambos amonestados, Jean Paul.
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1: Arriba el envío. La marca en el fondo es de Samaniego, Samaniego por el medio, Rivera que la baja para Agrícola, dejó para Cabrera, Cabrera por derecha con Chamorro, este que profundiza, va Sebastián Duarte, intenta con golpe de cabeza, la marca en el fondo es de Juan Caballero, va sacando el conjunto, Auriazul, va recuperando por allí, saliendo el empeño, camiseta 15 en el conjunto de Unión Agrícola, es Escurra, va por ahí Morán, Morán entregó para quien aparece, Heriberto Roja, Roja presiona, perdió la pelota, va recuperando Sotelo, Sotelo metió por el medio, Torales ahora abre el juego por derecha, va saliendo el conjunto de Yucre.
0: Eliana Joyas y el tiempo de juego, 5 minutos, primera etapa y el marcador, NASA Golondrina indica el número 1 de Luque.
1: que por ahora y solamente por ahora, aquí están igualando por los cuartos de final ida Sportivo Yucurí y Unión Agrícola 0-0.
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1: Hacemos el cambio,
0: Jean-Paul. 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Vicente Ferreira, adelante cuando van 11 minutos, primera etapa.
3: Y sobre la 11 ya de este primer tiempo, sigue la paridad, 0-0, el partido, el compromiso entre General Caballero, el conjunto el 18 de enero, el micro comentario, por supuesto, en una presentación de...
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3: Sobre los 11 y el empate.
4: Sí, los dos están intentando, pero ninguno de los dos llega claramente al arco rival. Un par de ocasiones tuvimos en una de las jugadas de 18 de enero que terminó en una posición adelantada y los centros que va hacia el área del 18 de enero no lo puede capitalizar el conjunto de General Caballero. Vemos que tiene varios jugadores corpulentos este equipo de Itangua o Yucurí en este caso.
3: General Caballero, corpulento. Cuatros, es que nosotros divisamos, 4-5 por ahí, que son bastante grandes la gente del General Caballero, cuando aquí va a ser tiro libre, va a ser para General Caballero, le va a pegar cantero a ese balón.
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3: El balón para quién, para Toledo. Lucha por ahí Toledo para quedarse con ese balón, puntea la pelota, va a ser lateral, dice el árbitro del partido, el compromiso para el equipo del General Caballero, Jean Paul.
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3: A muchas indicaciones, por supuesto, de Osvaldo Limenza, el DT del 18 de enero. Lo propio acontece con JJ Doldán, que se le ve un poco más tranquilo, parecería ser en estos primeros minutos, Arnaldo.
4: Sí, con las manos en los bolsillos, dándose vueltas, mirando. Tantas indicaciones no da JJ Doldán en estos momentos, pero Limenza sí está hablando constantemente a sus dirigidos.
3: Bueno, correcto, lo dijo Arnaldo Ríos, se cumple el saque de mano, la pelota arriba, buscando la presencia de Cardoso, lo bajó con la cabeza, le pegó al arco. ¡Qué bárbaro! ¡Qué cerca pasó ese balón del palo derecho! Casi abre el marcador General Caballero a través de los pies de Marcelo Pereira.
4: Pereira se pierde una clara en estos minutos aquí en Yucurí. Lo bajó muy bien de cabeza. Después de un lateral, bajó de cabeza Rodrigo Álvarez. Juan Cardoso le bajó bien la pelota. Remató, pasó cerquita del palo derecho del arquero del 18 de enero, Juan de los Santos.
3: La jugada más peligrosa en lo que va del partido. Casi General abre el marcador, Jean Paul.
0: 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Eliana Joyas y el tiempo de juego, 15 minutos. Primera etapa y el marcador Nasa Golondrina indica a Vicente Ferreira.
3: Que el partido, el compromiso por ahora está empatado, está 0-0 cuando hubo falta. Tiro libre, choque de cabeza a cabeza parecería ser, ¿verdad?
4: Sí, choque de cabeza y enseguida el árbitro llama a la asistencia de los dos bancos para que le atiendan a sus jugadores.
3: Acciones interrumpidas, Jean Paul.
0: 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Tano Barreto.
1: Muy bien, aquí golpe de cabeza de Duarte. Pasó cerquita del travesaño, llegó Agrícola, Hugo Martín.
2: Llegó Agrícola, la primera vez que está ganando Duarte con golpe de cabeza al número 5, que prácticamente son como basquetbolistas los dos en altura.
1: Muy bien, señoras y señores, Fútbol Total, Radio Surior 94.7. Trabajando, acompañando a la Liga Luqueña de Fútbol en una jornada entre semana. Hoy, jueves 2 de julio del año 2026, los partidos para el domingo, señorita María Liliana, los cotejos revancha. A ver, cuénteme para el domingo, ¿cuáles son las jornadas?
0: Vamos a tener un poco más tarde esa información.
1: Bueno, correcto. Lectura comprensiva. Muy bien, en breve entonces, Jean-Paul Pierre Ortiz, los patrocinantes.
0: 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Eliana Joyas y el tiempo de juego 10 minutos. Primera etapa y el marcador Nasa Golondrina indica el número uno de Luque.
1: Que continúa la paridad aquí a orillas del Itacajón. Cero Sportivo, Yucre, cero Unión Agrícola.
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1: Muy bien, un saludo para Arnaldo Baeza, el concejal municipal, está en la sintonía. Arni, ¿qué opción es?
0: Él es opción 1, lista 1, opción 1.
1: Ah, claro, por supuesto. Juan Ángel. ¿Cuatro?
0: Opción, voy a corroborar porque no recuerdo.
1: Seis me dice acá, Hugo.
2: Seis.
1: Sí. Bueno, saludo para Arnaldo, para Juan Ángel Marejo. Cristian Gil es opción 10, ¿no?
0: Sí, ese sí.
1: Muy bien, saludos a todos. Arriba el envío, Samaniego con golpe de cabeza, la pelota arriba, Tolala que intenta. Cabrera con la falta, Hugo Martín.
2: Sí, entró a destiempo Cabrera, tres fueron arriba. El que se llevó la peor parte es el capitán del Sportivo Yucre. Mirando plantel por plantel, y no es por nada, ¿verdad? Pero tiene mayor experiencia el conjunto del Unión Agrícola.
1: Muy bien, la palabra, la opinión de Hugo Martín Pereira, está sentido. Pablo Torales, hijo, y Pablo Torales, padre, ¿por dónde andará? ¿Estará en la cancha?
2: Acá está sobrevolando, como una paloma.
1: Muy bien, integramos la selección luqueña juntos. ¿De qué se ríen? Sí, en su momento. Recuerdo que una vez tranqué con Pablo, trancamos juntos. Él jugando para Primavera, no. Yo con 16 años, ¿te acuerdas, Pablo? No. Le enchufamos 2-1 en el Avelino Mesa.
2: Pero él me dice ahora que nunca jugó contigo.
1: Bueno, menos en la selección. ¿De qué se ríe usted, Sasa? ¿Usted no cree, Sasa, por eso se ríe? Acá está, árbitro principal de San Silverio, Sasa. Muy bien, te envía saludos, Lito. ¿Cuándo hay desafío? 10 palos. Mamá, 10 palos, muy bien. ¿Cómo estará Lito? Ya me imagino.
2: Si era 10 palos, yo estaba en casa escuchándote.
1: Muy bien, ¿qué pasa con Pablo Torales?
2: Está sentido, el famoso cuarto off el que recibió.
1: Ah, cómo duele con este fresquete, Hugo.
2: Y con este fresquete duele mucho más.
1: Bueno, está sentido, Pablo Torales, interrumpido el juego aquí en cancha del Sportivo Cuadro Champol.
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1: Ya en instantes vamos de vuelta con la dupla Chente Ferreira, Arnaldo Ríos, en el estadio Delfín Vargas para el compromiso entre General Caballero y 18 de enero, el único invicto del campeonato, Hugo Martín.
2: El 18 de enero, sí señor.
1: Habrá salida aquí, corresponde para Sportivo Yucurí.
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1: El próximo domingo vamos a estar de vuelta aquí en este mismo escenario, pero ya por Ciudad Deportiva Radio y TV, a sabiendas de que la radio va a estar con la total cobertura del Cure Luque Ara el día domingo. Pero vamos a estar a través de Ciudad Deportiva Radio y TV en la página, en Facebook Live, para el compromiso partidón entre Atlético Triunfo y el 25 de noviembre.
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1: ¿Sabe quién reaparece el domingo, Jean-Paul?
0: El Piti.
1: ¿Eh? Modesto Piti Rodríguez, el number one.
0: Sí, Modesto Adolfo Rodríguez Jiménez.
1: Saludos para Modesto. Sí. La está rompiendo con el mundo de los talentos. Impresionante, el mundo de los talentos.
2: ¿Y el presentador quién es?
1: Y nosotros deberíamos ir como jurado ahí, ¿verdad?
0: Sí.
1: Pasa que nos invita el presentador.
2: El presentador acapara todo eso.
0: Yo soy presentador interino nada más porque Modesto no puede hacer de presentador.
1: Bueno, correcto. ¿El lunes dónde?
0: El lunes en Lomitería La Curva.
1: Ah, en La Curva. Muy bien.
2: ¿En cuál de las curvas?
1: Bueno.
0: Moracué.
1: Pasa que le meten los cuernos a los militos con La Curva.
0: No.
1: Hay una competencia ahí, La Curva y los militos.
0: Jamás y tan lejos uno de otro.
1: Correcto, señores. Aquí el partido continúa. 0-0, avanza Yucurí por derecha. Jiménez la recibe. Jiménez prolonga por derecha. Va el avance, viene el centro por bajo. ¡Qué peligro! ¡Está en los goles! el portero Recalde quedó con ese remate que finalmente salió mansito, Martín.
2: Muy mansita, la primera vez que gana Yucurí por los costados. Si gana en esa posición, en ese sentido, puede generar mayor peligro aquí. Finalmente el remate fue débil a las manos del portero Recalde.
1: Lo dijo Hugo Martín Pereira, comentario presentado por
0: 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Primera etapa y el marcador Nasa Golondrina indica el número uno de Luque.
1: Que por ahora, señores, Liga Luqueña de Fútbol, cuartos de final, y de aquí en cancha el Sportivo, el cuadro es 0-0. Está Sportivo Yucri ante Unión Agrícola. Hacemos el cambio.
0: Hacemos el cambio y vamos al siguiente relato gracias a Lomilitos, cuando ya transcurren 21 minutos de primera etapa, Vicente.
5: Gracias, Jean Paul. La pelota ahí arriba, buscaban la presencia de Rodrigo Álvarez. Reventó la pelota, la tiene para Cardoso con golpe de cabeza. Bajó Cardoso, está por ahí, ¿para quién? Para Steven Fernández. Se equivoca Fernández, se le pierde la pelota por un costado. Va a ser lateral para General.
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5: Saca resta. La pelota allá arriba buscando la presencia de Troche con golpe de cabeza, soluciona el problema el equipo del General Caballero. Ella sacó la pelota buscando la presencia como siempre de Cardoso con golpe de cabeza, la pelota ahí por el medio, ¿para quién? Para Jesús González, toca y toca el conjunto del 18 de enero, el balón ¿para quién? Para González, mandó el centro, balón arriba, saca resta, la tiene, ¿para quién? Para Kevin Godoy, manejando el balón está el equipo rojo, Jean Paul.
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5: Tocó rápidamente, vamos a ver, Caballero, la pelota allá arriba, jugada peligrosa, se mete con todo, la devolución para él, le va a pegar al arco, metió la pierna Jesús, saca resta al conjunto el 18 de enero, Arnaldo.
4: Sí, el que más está atacando es el General Caballero.
5: Le pegó al arco, justito Héctor Caballero, el arquero de los Santos, seguro. Es un poco más General Arnaldo.
4: Sí, va, ya tiene tres llegadas el conjunto de General Caballero, con este último, el remate del capitán Caballero, que va a las manos del portero Juan de los Santos. Muy débil el remate, es por eso que no hubo sorpresas.
5: Bueno, correcto, todos los comentarios en la tarde hoy de Arnaldo Ríos en una presentación de
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5: Levantó la pierna, le acarició con la planchita. Estamos hablando del jugador con casaca número 10, Juan Ifrán. Falta sobre su terreno todavía para el equipo del General Caballero.
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5: El saludo especial al expresidente, por supuesto, del 18 de enero, Germán Gruncio. Estoy en plena sintonía, Chente me dijo, ¿eh? Pero me dijo que veía venir en la cancha, por acá cerca está. Se va al centro, la pelota allá arriba, golpe de cabeza. El balón que se pierde ahí por el fondo, va a ser córner o lateral. Lateral para el equipo del General.
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5: Bueno, cometes algunas equivocaciones en la salida del equipo del 18 de enero. Le gana los nervios, ¿eh? Por eso uno de los compañeros le indica, tranquilo, le dice, ¿eh? A calmarse a la gente del 18, Arnaldo.
4: Sí, tiene que jugar un poco más calmado, pensar y tratar de llegar al arco adversario. Mientras que el General Caballero no puede capitalizar a sus corpulentos jugadores en una pelota parada. O sea, no ganan ninguno hasta ahora como para sorprender al arquero de los Santos.
5: Totalmente, se entiende lo que dice Arnaldo Ríos, tiene la tendencia del balón, llega bien, pero no lo están cerrando. Y el 18 es tan solo que quiere uno, ¿eh? Porque uno conoce de la calidad de jugadores que tiene 18 en la parte de arriba. Vamos a ver la pelota allá arriba. El balón, ¿para quién? Para Alcaraz. Metió el centro. Balón, ¿para quién? Para nadie. Recupera rápidamente el equipo rojo. Lo iba a decir, le robó la pelota. La tiene para Kevin. Soltó ese balón para Álvarez. Se va Álvarez. La tiene el zurdo. Se junta ahí con el 10, con Isfran. Otra vez para Jesús. Metió el centro. Balón arriba. Le cruza la pelota, llegó después de mucho el equipo el 18 de enero, pero no atinó peligro, Jean Paul.
0: Eliana Joyas y el tiempo de juego. 20 minutos. Primera etapa y el marcador Nasa Golondrina indica Vicente Ferreira.
5: Que el partido, el compromiso por ahora, por los cuartos de finales, partido de ida entre General Caballero y 18 de enero, siguen empatados, está 0-0, Jean-Paul. Hacemos el cambio.
0: 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Tano Barreto.
6: Bueno, perfecto, gracias, muy amable. Excelente la cobertura de Fútbol Total, Radio Azul y Oro, 94.7. Impresionante cómo trabaja este equipo. Notable cómo trabaja este equipo. Aquí está Morán hablando de notable. La salida con elegancia de Morán, Hugo Martín.
2: Salida con mucha elegancia, una jugada atildada del veterano experimentado Pedro Morán.
6: Muy bien, habrá salida, señores. El partido continúa 0-0. Por ahora, sin vivirse la emoción del gol aquí en esta jornada.
0: 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Vencedor paraguayo ante Julio Correa, Unión Agrícola ante Yucre, 18 de enero ante General Caballero y Atlético Triunfo ante 25 de noviembre.
6: Muy bien, perfecto. ¿A pedido de quién? Gracias, muy amable.
0: Sí.
6: Elías. Elías con la pelota, va la salida larga de Elías, intenta Jiménez por derecha, Jiménez con las personales, dejó para Rodríguez, el Pumita Rodríguez, más atrás la pelota, va saliendo lentamente en su terreno, el conjunto auriazul.
0: Juan Miguel Velázquez, secretario, y apoya siempre al querido vencedor paraguayo Javier Mareco, concejal departamental, apoya al fútbol luqueño el próximo domingo. Ciudad Deportiva Radio y TV transmite el encuentro de triunfo ante 25 de noviembre.
6: Muy bien, sí señor. ¿Por dónde andará, secretario I? Secretario I, ¿dónde estás? ¿Hubo falta?
2: No, tiene que estar acá porque el rival de Julio Correa, vencedor, sale de este partido.
6: Bueno, estará por acá, secretario I. ¿Hubo falta, señores? Habrá tiro libre, corresponde para el conjunto deportivo Yucri, buscando el tanto apertura.
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6: Categoría juvenil, aquí terminó igualado, 6 de enero 1, y el rival del 6 de enero también era
2: Yucre,
6: partido de 1-1. En Yucre ganó 18 de enero 3-1, según el reporte de Arnaldo Ríos, ganó 18-3-1.
2: ¿Aquí en Ecuador?
6: A Ecuador. Para Luquedet, va a ir el tiro libre, 12 en la barrera, atención, peligroso, tiro libre, corresponde para Yucri, que busca el primero del partido, va al remate, Rescalde, seguro, le cerró el camino, ojo que Samaniego está amonestado, Martínez.
2: Está amonestado en aquella jugada que quiso empujarle, o le empujó a Fabio Almuda, que no estaba en la en los metros reglamentarios.
6: Muy bien, señoras y señores, aquí continúa el partido 0-0.
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6: 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Dale, Tempol.
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6: Azul Joyas de Ninfa Vargas de Cardoso, acompañando esta cobertura, Jean-Paul. ¿Qué te pasa? Dale, Jean-Paul.
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6: La pelota por el medio, golpe de cabeza por allí, cooperada en la salida, el número 14, Rolando, el Rolly. La pelota que va por un costado, no dijo Rojas. Ahí está el 18 de enero, rojita. Levantó el balón por el medio. Va cortando oportunamente, va recuperando Torales. Dejó para Sotelo. ¿Sotelo para quién? Para el número 19. ¿Quién es el 19, yo creo? A ver, camiseta 19.
2: Mongelos.
6: Es Mongelos, ¿verdad?
2: Sebastián
6: Mongelos, correcto. Dale. ¿Qué digo, gente? Jean-Paul.
0: 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El Ministerio de Justicia informa que en el marco de las medidas de fortalecimiento de la seguridad y el control del sistema penitenciario se dispuso el traslado de las personas privadas de libertad Ramón Mario González Dari y Fernando Ramón González Carcallo al Centro Penitenciario de Reinserción Social Martín Mendoza de Emboscada.
6: Bueno, correcto. Ese fue el informe de nuestro corresponsal Lorenzo Hugo, ¿no?
0: No, en realidad Julio Vera me envió.
6: Bueno, a mí me envió Lorenzo Hugo. Muy bien. ¿A dónde fueron trasladados?
0: A Emboscada.
6: Bueno, a Emboscada.
1: Correcto, gracias, muy amable, el departamento prensa de la FEMA Azul y Oro. Aquí va saliendo el Johnny Ayala, levantó la pelota, largo el envío, golpe de cabeza, va sacando Escurra para el conjunto de Agrícola. Otsai, banderín levantado, el asistente 1, habrá salida, corresponde para Yukiri.
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1: El sábado 18 horas juega la querida Albirroja en la Copa del Mundo. ¿Qué partido se viene ante Francia?
2: La vendetta ya fue contra Alemania.
1: ¿Usted qué pronostica, Huguito?
2: Paraguay. ¿Eh?
1: ¿Y Paraguay? ¿Y cómo le planteamos a Francia?
2: ¿En Francia?
1: Dembélé, Mbappé, Olise, Doué,
2: Gamboué, Galarza, Diego Gómez,
1: Alonso,
2: Enciso,
1: Canales.
2: Está Canales, sí.
1: Guacha el sábado.
2: ¿Cuántos jugadores va a entrar Francia?
1: ¿Cómo que cuántos jugadores?
2: ¿Con cuántos jugadores va a entrar?
1: 11.
2: ¿Y Paraguay?
1: ¿Y más el árbitro?
2: No, Paraguay.
1: 11.
2: 11 contra 11, chicos.
1: Bueno, ahí está Huguito.
7: Yo no sé.
1: Bueno, perfecto, tiro libre corresponde para Unión Agrícola.
2: Dembélé y Paraguay tiene Omele.
1: Tiro libre corresponde para el conjunto albiazul, señores. Partido de 0-0. Cuarto de finalidad, Liga Luqueña de Fútbol. Temporada 2026. Cabrera le pega. Atención al envío. Agrícola buscando el tanto apertura. José María Cabrera le va a pegar este tiro libre. Ya preparamos el cambio. Esperando Sebastián Duarte. También Armoa. También está Escurra. Un poco más atrás está con la 13 también. El número 13, Candia. Va al centro, arriba, la pelota al segundo palo. Por línea de fondo, Hugo Martín.
2: Sí, por línea de fondo. Pidió falta el defensor de Unión Agrícola. Fue el que chocó, quedó en el piso. No llegó al segundo palo Morán. Una jugada preestablecida. Se van los grandes, se meten y al segundo palo aparece Morán, que va muy bien por arriba.
1: Por ahora un partido chato, Huguito.
2: Sí. De lo que tendría que ser un partido ida y vuelta así a ritmo frenético, no está alcanzando.
1: Muy bien, señores, salida corresponde para Yucri, arriba con golpe de cabeza, Rojas complementa, presiona Torales para el conjunto deportivo Yucri, salió la pelota, no, recuperó el conjunto albiazul en su terreno, habrá salida corresponde para Unión Agrícola.
0: Eliana Joyas y el tiempo de juego, 27 minutos. Primera etapa y el marcador Nace Golondrina indica el número uno, el mejor.
1: Por ahora 0-0, 0 Sportivo Yucri, 0 Unión Agrícola. ¿Qué dice el mensaje? Y te voy con Chente Ferreira. Hola, Huguito Martín, dice mucho éxito para CB8, desde acá de San Lorenzo.
2: Cristian Vera, CB8.
1: Claro. ¿De parte de quién? De Mica Sofi.
2: Sí, de el famoso Cleto. De Fidel Cleto.
1: Bueno, correcto. Fue el saludo. Amonestado Rivera, el 5. El Mati Rivera amonestado en el conjunto de Agrícola. Tarjeta amarilla. Hacemos el cambio.
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1: Roja. Aguárdenme un rato, señores. Tarjeta roja para Cabrera. O es para Mati. Tarjeta roja, queda con uno menos Unión Agrícola.
2: Sí.
1: Mana para... sangre el hombre de Yucri.
2: Sí, sí, para Matías Rivera. Ya que está manando sangre, miró primero, sacó la tarjeta amarilla, después sacó la tarjeta roja al ver que hay hecho de sangre.
1: Bueno, la verdad que no vimos la acción. Está Rodríguez sentido. Tarjeta roja es para Rivera.
2: Para Rivera, para Matías Rivera.
1: Matías Rivera vio la roja a los cuántos, Jean Paul.
0: A los 28.
1: 28 minutos del primer tiempo. Unión Agrícola queda con uno menos. Adelante, Vicente Ferreira.
5: Bueno, gracias. Aparece la tarjeta roja para la gente de Agrícola. ¿Cómo están las cosas, verdad, Arnaldo Ríos?
4: Sí, y acá aparecieron también dos tarjetas amarillas en el partido. Recibieron el 18, Alan Alvarenga, y el 8, Marcelo Pereira, los jugadores del General Caballero.
5: Bueno, ¿lo que te parece el partido hasta ahora, Arnaldo Ríos?
4: Y hasta ahora no encuentran la fórmula de llegar a los arcos los dos equipos. Yo creo que si los arqueros meten una silla y se sientan, pueden ver tranquilamente el partido aquí en estos momentos, porque no hay un una asociación de juego, no hay profundidad en ninguno de los dos equipos, hay muy disputado en el medio, pelotazos, ya rechaza de vuelta el otro equipo y no llegan con claridad en ninguno de los dos equipos.
5: Bueno, correcto. Lo dijo Arnaldo Ríos en una presentación de Jean-Paul.
0: Unisal Virtual, Eliana Joyas y el tiempo de juego, 30 minutos, primera etapa y el marcador, NASA Golondrina indica Vicente Ferreira.
5: Que el partido, el compromiso por ahora está empatado, está 0-0, la pelota ya arriba, lleva rápidamente para quién, para Peralta, se va Peralta. ¿Qué dice el árbitro? Que hubo falta sobre la humanidad del jugador del 18 de enero. Va a ser tiro libre para el equipo de Macaí Jean-Paul.
0: 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Saludos a Daniel Palma en sintonía, aguardando el triunfo del 18.
5: Gracias a toda la muchachada que están en plena sintonía en la República de Luque, por supuesto a través de la 94.7 de Azul y Oro, y para todos los paraguayos que están diseminados por el mundo, viendo un poco lo que es el campeonato, la Copa del Mundo Paraguay-Francia. Lo dijo Tano, la pelota allá arriba, pero nada es imposible si le dejamos a Alemania por el camino. Vamos a ver con esta acción, la tiene el equipo rojo, la tiene por ahí, ¿para quién? Para Marcelo Pereira, se va Pereira, soltó la pelota un poco más arriba para Duarte. Vamos a ver, lucha Duarte con Jesús González. Cae aparatosamente el árbitro. Dice que va a ser saque de mano o tiro libre. Tiro libre para el equipo del general.
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5: El golpe de cabeza. La de Cardoso, pero tímido. El arquero seguro, Juan de los Santos, va a ser salida segura para el 18.
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5: Se fue y Fran atropelló esa pelota así, por si la mosca, si alcanzaba, cometió falta. Caída está Ricardo Cantero, el portero del general Caballero.
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5: Vamos a ver qué pasa en este partido, en este compromiso. Por ahora está empatado, está 0-0 aquí en la cancha del Fin Sosa de Yucrí, a donde se juega el partido. Cuartos de final, partido de ida. Delfín
2: Vicente.
5: Sosa.
2: Vicente.
5: ¿Quién me mira, Arnaldo?
4: Delfín Vargas.
5: Delfín ahí Vargas. Moya no es Sosa. Allá, a cambio, ese macho y apellido. Delfín Vargas. Correcto. Vos sabés que justo cuando pronuncié le miré el ojo a Arnaldo. Vaya, ¿cuál es Arnaldo? Tranquilo, la pelota por derecha. Y va saliendo el equipo el 18 de enero, Jean-Paul.
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5: Partido trabado. La lucha en el medio. Muchas aflicciones. Otra tarjeta amarilla, otra falta. Esta vez apareció la tarjeta amarilla para el 7, Arnaldo.
4: Rodrigo Álvarez, amonestado en el 18 de enero. Sí, como lo estás diciendo, partido trabado en el medio. Tratan de jugar a los pelotazos también, que no sale. Los jugadores del general Gallero le buscan a sus hombres que están en ataque, por cierto, grandes. Pero tampoco ganan por arriba los jugadores del general Caballero.
5: Bueno, correcto. Le pegó Cantero, balón arriba, la pelota que pica, le pasó de largo a Cardoso. Vamos a ver, no pasó el peligro. Le pellizcan y va saliendo el conjunto el 18 de enero, Jean-Paul.
0: 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Primera etapa y el marcador. NASA Golondrina indica Vicente Ferreira.
5: Que el partido, el compromiso, por ahora está virgen, está 0-0 después de esta acción, medio encuentano, vamos a ver, la tiene para ahí, Fran, se mete hasta el fondo, vamos a ver si zaguea, se quiere escapar, se va de uno, llega al cruce el jugador de General Caballero, roba la pelota y hacemos el cambio.
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7: Bueno, perfecto. ¿Cómo dijo Chente, está virgen el partido?
0: Está virgen el partido.
7: Ah, mirá, che, ¿eh?
0: Todavía no se rompió el celofán.
8: Todavía no se rompió el asuntequi.
0: No, el celofán.
8: Bueno, correcto, lectura comprensiva. ¿Sasá fue bien expulsado el hombre de Unión Agrícola, Mati Rivera, Sasá?
9: Sí, tengo entendido que sí.
0: Todavía no se rompió el celofán.
8: Todavía no se rompió el asuntequi.
0: No, el celofán.
8: Bueno, correcto, lectura comprensiva. ¿Sasá fue bien expulsado el hombre de...

0: Bueno, ahí está Sasa.
1: Messi también tenía que haberle echado el mundial,
0: ¿verdad? Sasa contratado como analista arbitral, porque el Monchi Rojas nunca aceptó la invitación, Sasa. Muy bien, señores, el partido continúa 0-0. Me da la sensación de que hay trámites iguales, ¿no, Arnaldo Ríos? Allí con el partido de ustedes y acá este compromiso. Acá tampoco pasa mucho, Arnaldo. Arnaldo. Bueno, quería la opinión del comentarista.
2: Nada, o sea que como les dije en el comentario anterior, los arqueros bien pueden meter ahí una silla, mirar el partido tranquilamente, porque ni un ataque de peligro que les pueda exigir a ellos no ha pasado nada con 18 de enero, ni tampoco con el general Caballero.
0: Bueno, acá tampoco pasa mucho, partido enredado, friccionado, Martín.
3: Sí, realmente friccionado. Ahora, no está apareciendo en Agrícola, por ejemplo, no aparece el perrito Gamarra. Sabemos la condición, la calidad. José Cabrera tiene que hacer el doble esfuerzo, tiene que tener la colaboración allí de Heriberto Rojas, que tampoco está apareciendo. Son dos, tres jugadores que meten muy bien la pelota, lanzan muy bien. En el conjunto de Yucurú, el que lanza bien es Pablo Torales. No tiene el acompañamiento de Jonathan, que lo conocíamos como lateral izquierdo, ahora prácticamente está como extremo por el sector izquierdo. Es por eso que es muy trabado, no hay un jugador que muestre algo de buena táctica o buenas pelotas a sus compañeros.
0: Muy bien, señoras y señores, continúa 0-0 el compromiso Sportivo Yucurú ante Unión Agrícola. ¿Tan mal está Gustavo Ibarrola para ser suplente en Unión Agrícola? Claro, hace rato que no veíamos al conjunto de Agrícola. Es la primera vez que en el torneo lo estamos viendo, Martín.
3: Es la primera vez que le estamos viendo y tiene dos delanteros, el caso de Duarte y Armúa. Yo creo que uno se va a desprender para el segundo tiempo, va a aguantar todo este primer tiempo sin el recambio respectivo, y para el segundo sí, va a meter a un volante más, Cristian Vera.
0: En la banca de Agrícola están Fabricio Rego, Edu Martínez, el zaguero central, Guido Infran, lateral por izquierda, Lucio Ramírez, Gustavo Ibarrola, volante central, Valentín Benítez, de buenas condiciones, Matías Segovia, Willard Arguello y Gustavo Legal, Jean Paul.
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0: El próximo domingo, Hugo Martín Pereira, vamos a conocer a los semifinalistas, ¿no?
3: A los cuatro que van a quedar.
0: Sí, correcto. El día domingo, entonces, al Rojo Vivo. Completa cobertura de Ciudad Deportiva Radio y TV a través de Facebook Live. Aquí avanza el conjunto auriazul. Va el cambio de frente por derecha. Va subiendo Rodríguez. Rodríguez va a meter el centro. Rebota el esférico en la humanidad de Escurra. Va al córner. Tiro libre de esquina. Corresponde para Yucurú.
4: 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Deséxitos al general Caballero.
0: Muy bien. Próximamente, cobertura total también de Fútbol Total. Vamos a estar acompañando a la selección luqueña de mayores que debuta. ¿Qué fecha, Martín?
3: En septiembre, el primer domingo de septiembre.
0: Primer domingo de septiembre, revisa allí el calendario, Jean-Paul Biorretis. Primer domingo de septiembre, viene Ayala con el centro cerrado. Duarte que quita medias, insiste Yucurú. Rodríguez el pase para atrás, va al remate. Por sobre el travesaño, llegó Yucurú, Martín.
3: Por fin alguien se le antojó pegar de media distancia.
0: Mujelos.
3: Allí Sebastián Mujelos, cuando encontró la pelota, sacó el remate, se le levantó. Es por ello de que no pudo aprovechar Yucurú esta oportunidad.
0: Bueno, hablando de aprovechar, vamos a ver si es capaz de aprovechar la diferencia numérica al conjunto auriazul, Hugo.
3: Hasta el momento no hay diferencia.
0: Muy bien, señores, habrá salida, corresponde para el conjunto de Agrícola.
4: 6 de septiembre, domingo 6 de septiembre, el primer domingo.
0: Muy bien, el 6 de septiembre entonces debuta la selección luqueña, Hugo.
3: Y el lunes cumple 102 años la liga.
0: El próximo lunes, muy bien. Hubo un cambio en el operativo festejo, ¿no?
3: Sí, el 25 de julio va a ser la cena aniversario. 600.000 está la adhesión. Usted tiene que comprar dos y regálele a uno a su hijado.
4: Sí.
0: Muy bien. Linda idea de Hugo Martín Pereira. Vamos a pensar.
5: Canal final.
0: Sí, escucho Vicente.
5: Bueno, final del primer tiempo, empate entre General Caballero 18 de enero aquí.

0: en cancha del General Caballero Arnaldo Ríos.
1: Sí, un primer tiempo muy chato donde los dos equipos no encontraron el arco rival, muy friccionado por momentos también en el medio sector de este compromiso. Bueno, esperemos que en este segundo tiempo haya algunos cambios, un cambio de actitud de los dos equipos para que podamos ver por lo menos algunos goles.
0: Bueno, no vamos con
2: bueno, gracias Vicente Ferreira Guillén. Entre tiempo entonces en el estadio Delfín Vargas, 0-0, el magro partido según el comentarista Arnaldo Ríos. 18 de enero, General Caballero, 18 de enero, empatan 0-0. Aquí también el partido está como el clima, está frío el partido, Jean Paul. Cuando pica el conjunto de Yucri buscando el tanto, apertura, la marca en el fondo. Está trabajando casi doble Morán en el fondo, Hugo.
3: Sí, Morán en compañía de Chamorro están haciendo la cobertura allí en la última zona defensiva. El perrito Gamarra también baja mucho para colaborar con la defensa, ayudándole allí el lateral izquierdo.
2: Está Armoa, buscaba el autopase Armoa. Largo el envío, corre, pica por allí Jiménez. Estaba Jiménez adelantado. Banderín levantado, señores.
3: Regla número.
2: Espera que voy a revisar mi librito. Sasa,
3: tiene que mirar de memoria.
2: No, usted estudió para árbitro. Yo estudié para técnico. Usted estudió para ser árbitro con Sasa.
3: Sí, pero usted tiene que saber como técnico para poder explicarle a su jugador. Sí,
2: hermano. Voy a revisar el librito. Bueno, correcto. La 9. Sí, regla número 9. Muy bien. El árbitro Hugo Martín Pereira. Aquí va saliendo, escurra por izquierda. La mueve, escurra. Va por izquierda, escurra. Buscando la personal. La marca fue de Rodríguez. Rebotón, escurra. Indica el árbitro. Paten DN. Va a ser lateral. Corresponde en su terreno para Yocri.
4: 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Josema Fernández, dirigente campeón con el Unión Agrícola, acompaña la gran campaña del conjunto albiazul.
2: ¿Dónde se juega usted, Jean Paul?
4: Acá al lado.
2: Ah, bueno, ya me parecía. Jean Paul Pierre Ortiz, en la locución comercial. A la mañana está en Nota y Música. ¿Eh? A la noche está con Divertidísimo. ¿Eh? A la madrugada está con Después de Todo. Impresionante. ¿Eh? Va el balón por el medio. Los lunes está con el mundo de los talentos. Terrible. Los domingos con la cobertura en la Liga Luqueña.
3: Bravo. Factura más que Eder García.
2: Bueno, está sentido. Sotelo está sentido. Habrá tiro libre, corresponde para Sportivo Yucri.
4: El señor Germán Melgarejo siempre apoyando al coloso Unión de Campo Grande. ¿No escuchás? ¿No me escuchaste? ¿Creen?
2: Ah, claro.
4: Y ahora bueno, el destornillador también.
2: Sí. Acá para Jean Paul Pierre Ortiz. Un saludo para Cristian Martínez. Acá estamos cerca tuyo, Cristian. A tu izquierda estamos, Cristian. ¿Qué te pasa? Muy bien, tiro libre, corresponde para Yucri. Le va a pegar Jiménez. Buscando el tanto, apertura en la recta final de este primer tiempo. El conjunto albiazul va al remate a las manos del portero Recalde.
4: La señora Nati Jiménez, presidenta del Sportivo Yucre, alienta a sus 11 leones.
2: Gracias, Jean Paul. Lario el envío, corre, pica Rojas. La marca es del jugador con la casaca, el número 15. ¿Quién es el 15? Zamudio, Alex Zamudio. El balón que va por un costado, la marca fue de Chamorro. No pasa mucho en el partido, Huguito.
3: No, y no está aprovechando Yucri ese jugador de más que tiene dentro del campo de juego. Se cierra bastante bien allí en la zona defensiva el Unión Agrícola, comandado por su capitán, por José Cabrera.
2: Mándenlo a la cancha, Gustavo Ibarrola, si quieren ver algo distinto. Bueno.
3: No, yo lo que interpreto a los 30 fue la expulsión. Los 15 minutos juega así y en el segundo tiempo se va a desprender de uno de los delanteros, ya sea de Fabio o sea de Duarte. Uno de los dos va a dejar su puesto para que ingrese Ibarrola.
2: Muy bien, correcto. ¿A los cuántos fue la expulsión, Jean Paul?
4: A los 38, no, si mal no recuerdo.
2: 20 y algo me dijo 28, usted.
4: 28 creo.
2: Sí, por ahí. Bueno, cuando va de vuelta Yucri buscando el gol, señores, falta. Pita Patenden, lo jalaron de la camiseta al jugador del Sportivo Yucri, a Monge, los peligrosos, tiro libre, Huguito.
3: Peligroso. Vemos quién va a ser el ejecutante. Esto es ideal para un diestro. pero el que ya tomó la pelota es Jonathan Ayala.
2: Ayala para el tiro libre, peligroso tiro libre. Vamos a ver si busca la cabeza de algún compañero o le pega recto al arco. Un saludo para el mundialista Pablo Escobar. Sí, estuvo por la Copa del Mundo. Pablo Daniel Escobar ya está de vuelta por Paraguay después del periplo por la Copa del Mundo. Atención con este remate, Sotelo para darle también de zurda. Ahí está el platinado Sotelo. Ayala también va, Sotelo. Gol, gol, gol, gol, gol, gol, gol, gol, gol, gol, gol, gol, gol, gol, gol, gol. ¡Poco!

0: ¡Yukri, Yukri, golazo de tiro libre! El platinado, Gabriel Sotelo, con categoría. Impecable, señores. ¿Y cómo le ocurre esto a un arquero de la experiencia de Recalde Medellín? Pero qué remate sacó Sotelo, señores. Pegadito al palo derecho de Recalde. Imposible, señores, para el guardameta albiazul. Abre la cuenta aquí a la orilla de Itacajón, cancha del Sportivo Ecuador. Sotelo, Sotelo, Sotelo pone Sportivo Yucri 1, Unión Agrícola 0. El gol se produjo, Jean Paul.
1: A los 45 minutos, primera etapa.
0: ¡Tarán! La opinión de Hugo Martín Pereira Villamayor.
2: No lo tenía como ejecutante a Sotelo. Aquí le dio la confianza Jonathan Ayala para que este Sotelo sea el encargado. Su remate, la pelota pasó por sobre la barrera, se coló entre el palo derecho y el arquero. Allí el delirio, el festejo de parte de la parcialidad de Yucru.
3: Sí, hubo.
2: No, y me quedé porque se le escapó la pelota a Elías, pero ya contuvo en dos tiempos. La alegría para la gente del Sportivo Yucru, un golazo de tiro libre.
0: Sobre la parte final del primer tiempo, señores. Gana Sportivo Yucri por 1-0, Jean Paul.
1: Eliana Joyas y el tiempo de juego cumplido. Y NASA Golondrina indica el marcador. Tano Barreto.
0: Que está ganando Yucri con gol de Sotelo por 1-0. Sotelo que luego vio la amarilla, Hugo Martínez.
2: Sí, después, pero en una falta. En una falta que cometió contra Heriberto Rojas.
0: Bueno, y como decía Hugo Martín Pereira, no lo teníamos a Sotelo, o sea que no lo teníamos fichado, más creíamos que le iba a pegar Ayala.
2: Sí, porque en principio si él no era Ayala, Sotelo iba a meter el centro, pero vio que había una abertura ahí en la zona de la barrera y el palo derecho de Recalde, allí metió esa pelota por sobre la barrera. No saltó en esta oportunidad, no saltaron gente que estaban en la barrera.
0: Va Rodríguez buscando el segundo, el conjunto de Yucri, el balón por derecha, en el caño, en la base del poste derecho, el remate del Mati Jiménez, que cerca Yucri del segundo, compadre.
2: Sí, señor, esta vez la suerte se esquiva para Yucri, el remate que fue por el palo, llegó de vuelta a Yucri.
0: ¿Qué pasa con Unión Agrícola, Huguito?
2: Y quedó Grovi, está con uno menos, hay que reconocer, se arriesgó mucho el cuerpo técnico de Unión Agrícola al seguir manteniendo esta misma inicio o su equipo inicial.
0: Necesita cambiar, pero de manera urgente para el segundo tiempo el conjunto de Agrícola. Vamos a ver qué pone para el segundo tiempo Cristian Vera y el Vini Mosqueira. Por ahora gana Yucri por 1-0.
1: El señor Horacio Ojeda alienta a cada paso al Unión Agrícola cuando se anuló a los 28 minutos un gol de España. Sigue 0-0.
0: Ah, mira, está jugando España entonces. España ante
1: Austria.
0: Ante Austria, 0-0.
1: 0-0.
0: Muy bien, estamos atentos con esa información. Aquí final, final. Final del primer tiempo, señores. Con un golazo de Gabriel Sotelo, gana Sportivo Yucri por 1-0 al Unión Agrícola.
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6: ¡Ay, dale!
0: Muy bien. A ver, Vicente Ferreira, ¿arrancó el segundo tiempo allá?
1: No, todavía no. ¿No? Están en el entretiempo.
0: Comentario intermedio de Hugo Martín Pereira Villamayor. 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
2: Y al finalizar estos primeros 45 minutos entre Sportivo Yucri y Unión Agrícola, aquí en el barrio Ecuadoré, en la cancha del Sportivo Ecuadoré, con uno menos al término de los primeros 45 minutos y antes de la media hora se quedó con uno menos el Unión Agrícola. Hasta allí todo tranquilo, todo parejo, no había muchas muchos peligros frente a los arcos, muy trabado en el medio campo, no aparecieron los jugadores que saben y manejan muy bien los hilos del esférico, como lo son, por ejemplo, yo creo que está Pablo Torales, que hace esa función de marcaje y de meter buenas pelotas. Faltaba también la colaboración, el apoyo de Jiménez, de Mati, también de Rodríguez, que suele ganar por línea de costado para poder sacar los centros al medio. Una sola oportunidad fue la que ganó línea de costado para meter el centro y que le salió débil el remate al atacante del Sportivo Yucre. Jonathan Ayala aún no apareció, más bien se preocupó en la marca, en la salida del sector derecho de Unión. Por allí estaba jugando Heriberto Rojas, tampoco apareció. Mati Rivera fue muy bien expulsado por el árbitro Arnaldo Patendem, teniendo en cuenta de que después de observar lo que aconteció con el jugador de Yucre, decidió adoptar la sanción de la expulsión con tarjeta roja. El equipo de Unión, que mirando de acuerdo a la conformación de su equipo, tiene jugadores de mayor experiencia que el Sportivo Yucre. En el fondo, el arquero Recalde, arquero seleccionado, la zona defensiva, comandados por Pedro Morán, allí en el medio campo, hasta donde estuvo Mati Rivera. José Cabrera es el que suele salir más a apretar allí en la zona de tres cuartos del equipo rival. No apareció el perrito Gamarra, no escuché prácticamente que lo hayas mencionado en tu relato en los primeros 45 minutos. Muy encimado, juegan juntos. En el mismo sector están los dos centrodelanteros, Duarte y Armoa. En definitiva, creo que es la primera que estamos viendo. No pueden jugar juntos, tiene que ser uno y uno, porque se siguen, se van, prácticamente ellos se están marcando. Buen trabajo de Samaniego, aportando toda la experiencia que tiene ahí en la zona defensiva de Yucre, acompañado de Cardoso. Sotelo, que se proyectó un par de veces, es más, el autor del único gol hasta el momento en este compromiso de tiro libre, cuando todos pensábamos de que Jonathan Ayala, que tiene buen pie, buen remate con la pierna izquierda, él sería el descargado. Se confió, para mí se confió Recalde, porque solamente mandó poner tres barreras, como pensando de que iba a venir un centro, pero que finalmente no fue centro, fue remate franco al arco de Sotelo, que se metió en el palo derecho del portero de Unión Agrícola. Y acto seguido, otro remate que tuvo la suerte del conjunto de Unión Agrícola, porque pegó en la base del palo derecho de Recalde, si no estaba el segundo allí para Unión, para Sportivo Yucre, que en los últimos minutos sí aprovechó esa diferencia numérica que tuvo.
7: Arrancó el partido.
2: En su partido, esa ventaja a raíz de la expulsión del Mati y Rivera. Vamos a ver. Tiene que introducir alguna variante Cristian Vera con el Vini para poder ver e intentar empatar este compromiso frente a Yucre, que está teniendo la ventaja mínima en este compromiso. En el banco de Unión vemos a Gustavo Legal, está Gustavo Ibarrola, está el mismo caso de Guido Ifrán, aunque Guido es lateral. Va a tener que desprenderse de uno de los delanteros que tiene Unión en este compromiso. Hay que ver cuál de todos, cuál sería la variante que va a introducir la dupla Vera Mosqueira en el conjunto del Unión. ¿Y qué es lo que van a hacer los hermanos Rolón? porque tiene que conservar esta mínima ventaja, pero es mínima ventaja al fin que tiene el Sportivo Yucurí de cara a lo que va a ser el próximo día domingo. Esperemos ver un buen segundo tiempo, una posibilidad clara de que los aficionados, con este frío que tenemos en Cuadure, puedan disfrutar de buen fútbol, porque materia y buena prima hay en los dos equipos, con la ventaja, reitero, del Sportivo Yucurí con el golazo de tiro libre de Sotelo de tiro libre.
7: Muy bien, así pasó el comentario intermedio de Hugo Martín Pereira. A ver, Estadio Delfín Vargas, Vicente Ferreira, novedades.
8: Gracias, Tano. Hace cuestión de dos minutos que arrancó el partido, el compromiso aquí en cancha de Yucurí entre el equipo del General Caballero y el 18 de enero Arnaldo Ríos.
9: Sí, comenzó ya esta segunda etapa, introdujo dos cambios el conjunto de General Caballero, ingresaron Julio Cano y Emilio Rodríguez, casaca 20 para Julio Cano y 19 para Emilio Rodríguez, bueno, intentando desnivelar este marcador aquí en Yucurí.
8: Bueno, correcto, se va la pelota parada, el tiro libre, balón arriba, dos cambios produjo JJ Doldán, el equipo rojo que se quiere quedar con la victoria en este primer cotejo. La misma cosa para la gente el 18 de enero, salió Ali el cruce, Jesús González, la pelota se pierde por un costado, va a ser lateral para el equipo del General.
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8: Le pegó al arco Isaías del Valle, sale al cruce, sale la pelota por un costado, otro lateral para el equipo rojo. Jean Paul.
1: 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Aurora Morilla, primera mujer presidenta de la Liga Luqueña de Fútbol de Unión Agrícola, apoya esta cobertura y con relación al traslado de Ramón González Dar y su hijo al penal Martín Mendoza de Emboscada. Según explicaron, esta medida responde a labores de la Dirección de Inteligencia Penitenciaria, cuyas alertas tempranas detectaron y permitieron desactivar la existencia de privilegios y el acceso a objetos prohibidos en su anterior lugar de reclusión.
8: Correcto, Jean Paul, le pegó de zurda. Qué cerca del palo izquierdo, aunque el banderín está arriba, que es jugada más peligrosa del equipo del General Arnaldo.
9: Sí, la jugada sobre el sector derecho que meten hacia el área, un rebote que aprovecha Cano, remata, pasa muy cerca del caño izquierdo del portero Juan de los Santos, se pierde por línea final, no era tampoco tan potente el remate, yo creo que si se iba al arco lo podía haber controlado al lado del arquero del 18 de enero.
8: Bueno, lo dijo Arnaldo Ríos, todos los comentarios de Arnaldo en la tarde hoy son presentados por
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8: A la pelota allá arriba sobre el círculo central, vamos a ver, Jesús lucha, se queda con ese balón, la tiene el conjunto el 18 de enero, vamos a ver, ya soltó a profundidad, cuidado con la detención y Fran. Hasta el fondo llegó el equipo del 18 de enero, Ríos.
9: Sí, una de las prácticamente primeras llegadas claras que tiene el conjunto del 18 de enero sobre el sector izquierdo, Insfran que metía, ahí se metieron el remate, no quiso sacar un centro, pero la pelota pegó en el hombre de General Caballero, posteriormente pegó de vuelta al jugador del 18, salió afuera y bueno, se diluyó ahí la jugada.
8: Bueno, entraron los dos equipos, como lo decía acá Arnaldo Ríos, con otra actitud, con otra mentalidad, los dos equipos, porque el primer tiempo, lo dijo Ríos, se fue chato. Jean Paul.
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8: Empujón sobre la humanidad del jugador con casaca número 11, estamos hablando de César González. Le cometen falta, va a ser tiro libre para el 18 sobre su terreno todavía. Estoy hablando 24.7 Azul y Oro, fútbol total, acompañando el campeonato de la Liga Luqueña de fútbol como cada año. Va a ser tiro libre para el 18.
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8: Isaías del Valle ya acomodó ese balón. Va a ser tiro libre. Arriba está la gente. Opa, ¿qué pasó?
9: Expulsado uno de los jugadores que está en el banco de General Caballero, siendo que está en el banco. Primeramente había recibido una tarjeta amarilla el ayudante, uno de los ayudantes del técnico JJ Doldán, y posteriormente uno de los futbolistas del conjunto de General Caballero recibió la tarjeta amarilla y después le mostró una roja directa por protestar. Vamos a ver de quién se trata el jugador.
7: Allá detrás del tejido ya está.
9: Sí, todo esto a raíz de esa última jugada donde le cobraron falta al jugador Cano, en perjuicio al jugador del 18 de enero. Protestaron esa jugada porque era un ataque prometedor para el General Caballero, y a raíz de eso vino la tarjeta amarilla para el ayudante de JJ Doldán y la tarjeta roja para uno de los futbolistas.
7: Bueno, correcto. La gente aquí también dando su opinión a Arnaldo Ríos, que tal vez en esa acción, esa jugada, cobró mal el árbitro. Por ahí viene la protesta, viene el enojo de la gente también. ¿Qué tal está viendo el arbitraje a tu criterio?
9: Y por lo menos vemos que mismos futbolistas están cuestionando algunas acciones del árbitro, algunas decisiones que ha tomado. También los aficionados que están acá afuera también cuestionan el actuar del árbitro hasta este momento.
7: Bueno, correcto, lo dijo Arnaldo, se va hasta el fondo. El equipo, el General, que era el primero, metió el centro, balón arriba. Cruzó totalmente el área, llega por allá Pereira, metió el centro, balón arriba. Otro golpe de cabeza. Entró con todo el equipo del General Caballero queriendo el primero, Arnaldo Ríos.
9: Y en el primer centro no hubo un receptor, en el segundo palo todos se metieron prácticamente en el primer palo, pasó enfrente del arco el balón, el otro centro que ahí ya desvía el jugador Steven Fernández del conjunto del 18 de enero.
7: Bueno, correcto, le pegó el 10, mordido ese balón, Héctor Caballero, va a ser salida segura para el 18.
1: 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Tiempo cumplido en España, Austria gana 1-0 España cuando se adicionan 4 minutos.
7: Australia le gana a España.
1: España 1, Austria 0. Austria.
7: Australia se andó ahí. ¿Qué vos escuchaste, Arnaldo?
9: No, yo escuché que España ganó 1-0.
7: Ah, bueno, se le andó ahí, pero de estado bien.
1: No, pero ¿cómo bueno, que
7: en
1: detalle?
7: En fin, tranquilo.
1: No.
7: Tranquilo. Vamos a ver, se va el equipo, el 18, la pelota allá arriba, buscando la presencia de Álvarez. Se gana Álvarez, se cae, no hubo falta, dice el árbitro. Va a ser salido para el equipo del General.
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7: La pelota ya por derecha, vamos a ver, se echó a correr por ahí el jugador con casaca número 13, este es el chiquitito, Cano, sí señor, Cano, hasta el fondo, iba a ser córner para General.
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7: Va a ser tiro libre de esquina para el conjunto del General Caballero, que entró con todo buscando el primero. Sí, señor. Se quiere quedar con la victoria.
1: Adelante.
7: El conjunto el 18 de enero, que está preparando la contra. Sí, ¿qué pasa?
10: Aquí a punto de arrancar el segundo tiempo. Ya está Sportivo Yucurí, ya está Unión Agrícola. Está Patten de sus respectivos asistentes. En segundo, arranca el segundo tiempo.
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10: Muy bien, gracias Jean Paul. Autoriza Patten de Envoyó Duarte, marca el segundo tiempo.
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10: Aquí está la pelota en posesión del conjunto de Unión Agrícola. Dos cambios en Unión Agrícola. Ingresó la dupla Gugú, Gustavo Ibarrola y Gustavo Legal.
11: Lucio Ramírez, el 7.
10: A Lucio Ramírez. Y Ibarrola.
11: Y Gustavo Ibarrola, sí. Quedaron Fabio Armón, te dije uno tenía que desprenderse uno de delanteros, y de Heriberto Rojas.
10: Muy bien, 1-0 gana Yucuré, está obligado Agrícola a salir a buscar el tanto de la igualdad. Tiro libre corresponde para el conjunto albiazul, le va a pegar José Cabrera, 2 en la barrera. Cristian, a ver Cristian un ratito, Cristian Melgarejo, gracias, muy amable. Va Cabrera con el envío, el balón por el medio, golpe de cabeza, estaba todo invalidado, Huguito.
11: Sí, ya estaba todo invalidado.
10: Muy bien, habrá salida, corresponde para el Sportivo Yucuré.
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10: Saludos para Pablito César Aguilar, está en la sintonía. Pablito Aguilar, el último gran capitán del querido Sportivo luqueño. Va el balón para Matías Jiménez, no pudo Mati, la marca en el fondo del conjunto albiazul del Unión Agrícola. Ramírez abre el juego por derecha. ¿Para quién? Para nadie. El pase de Ramírez sin precisión. Lateral en su terreno, corresponde para Yucuré.
1: 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Terminó el partido entre España y Austria el primer tiempo. 1-0 gana España.
10: Gracias. Tiempo. Yo pensé que ya estaba por terminar el partido.
11: Sí. ¿Austria o Australia?
10: Austria.
11: Ah, Austria, bueno. Cambio también en Yucuré. Ya quedó en vestuario Pablo Torales, el capitán. Ingresó Axel Ayala en sustitución de él. No recuperó del cuarto rol aquí en Ligo.
10: Muy bien, Axel Ayala, entonces. El cambio en el conjunto auriazul, señores, aquí continúa ganando Yucuri por 1-0.
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10: Bueno, vino con... ¿Quién Mario?
11: Mario Pineda.
10: Mario Pineda es opción 9, ¿no? Ya, Paul.
1: Tenemos que preguntar un poco, voy a tener la lista. Estoy pidiendo.
10: Mario Pineda, el oso Pineda, 8 creo que es. Por ahí está. Está sentido un hombre en el conjunto del Sportivo Yucuri. Se toma de la cabeza. Ya vamos a confirmar de quién se trata. Se trajo el poncho auriazul, Valentín. Ahí está con el poncho auriazul. Valentín Domínguez.
11: Sí, igualito a los colores de Julio Correa.
10: Bueno, ¿está hinchando por Julio Correa?
11: Yo sí.
10: Muy bien. Está sentido el hombre del conjunto del Sportivo Yucuri. Segundo tiempo ya de este compromiso. Por ahora gana Yucuri por 1-0.
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10: Ahora, ¿en qué pudo haberle afectado tanto a Unión Agrícola la expulsión de Mati Rivera, Hugo Marcino?
11: Y bastante, porque Mati es uno de los jugadores que...
10: Genera,
11: crea fútbol. El año pasado lo demostró jugando por el Sportivo Julio Correa. Es un jugador que tiene muy buena visión futbolística, recupera y también tiene el plus de que mete muy buenas pelotas.
10: Lo dijo Hugo Martín Pereira, comentario presentado por
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10: Arriba esa pelota, deja correr, deja picar Morán. El esférico que atrapa al portero Recalde, dejó para Morán. Morán, ¿para quién? Para el número 13, compañero de saga. Va saliendo lentamente Candy para el conjunto de Agrícola.
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10: Ramírez con el remate, buscaba la sorpresa Ramírez, el envío por línea final, Hugo Martín.
11: Sí, y con el ingreso de Ibarrola va a generar más fútbol el Unión Agrícola. Aquí lo demostró, ya cuando tenía la pelota buscó abrir por los costados.
12: Señores, todo esto se resuelve el próximo domingo, los partidos de revancha, y vamos a conocer a los semifinalistas de esta temporada 2026.
1: 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Eliana Joyas y el tiempo de juego, 5 minutos, segunda etapa y el marcador. 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
13: Que gana el Sportivo Yucri por 1-0 con gol de Sotelo de tiro libre. Yucri 1, Agrícola 0.
1: 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Voy al cambio, gracias a Unisal Virtual, Vicente Ferreira, cuando ya van 16 en tu partido, 16 minutos. Vicente Ferreira.
14: Gracias, Jean-Paul, que el partido, el compromiso aquí todavía sigue empatado, está 0-0, Arnaldo Ríos.
9: Sí, y el que está proponiendo más es el conjunto de General Caballero, que hizo 2 cambios al inicio de la segunda etapa, y los 2 que ingresaron se están moviendo muy bien, tanto Rodríguez por el sector derecho y Cano por el sector izquierdo. Y con eso también avanza y deja un poco de espacios el conjunto de General Caballero, que tampoco puede aprovechar el 18 de enero.
14: Bueno, correcto. Prepara la contra, lo dijo Arnaldo Ríos. 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
14: La tiene para quien es, para Kevin Godoy. Vamos a ver, gira sobre su eje, pisa la pelota, levantó la vista, le pone la pausa. Kevin Godoy, el jugador con camiseta número 6, metió el centro. Balón arriba buscando la presencia de Álvarez. Golpe de cabeza defensivo. Vamos a ver, aparece por ahí Caballero. Otra vez Steven metió la pelota allá arriba. Fuerte el envío, el arquero seguro. Ricardo Cantero, va a ser salida para General.
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14: Bastante rápido el jugador del General Caballero, el recién ingresado. Este sería Cantero, ¿verdad?
9: No, es Emilio Rodríguez, el que está jugando a la derecha, el número 19, y el número 20 es Julio Cano, los 2 que ingresaron en este segundo tiempo.
14: Bueno, te decía, bastante rápido.
9: Sí, son rápidos y van sorprendiendo.
14: La pelota arriba, golpe de cabeza. Cruzó el área totalmente y nadie estuvo de General para empujar en el segundo palo, Ríos.
9: Bueno, el centro que vino perfecto, la peinada en el primer palo, y no pudo cerrar en el segundo Juan Cardoso. Cardoso se pierde el primero aquí en Yucre.
14: Vamos, vamos, dice la gente del General Caballero. Lo propio acontece con la gente del 18 de enero. El partido se movió más en este segundo tiempo. La pelota arriba, vamos a ver. Se que resta, está por ahí Steven. La pelota por derecha, vamos para la gente del 18. La tiene para César González, se le fue la pelota. Se le escabulló, va a ser lateral para General.
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14: Aguanta por ahí, ¿para quién? Para Álvarez, la juega rápidamente para Jesús González, se levantó la vista, metió el centro, balón arriba buscando la presencia de Toledo, ya recupera rápidamente otra vez la gente del General Caballero. Piso la pelota, la tiene aquí por derecha, ¿para quién? Para Cano, el lateral ya la juega rápidamente, no quiere nada de matar tiempo, lo iba a decir. ¿Qué cobró el árbitro? ¿Qué cobró el árbitro? ¿Eh? Esta vez sí me pregunto. Lateral, dice, para la gente del 18, Arnaldo Ríos.
9: Y aparentemente una, como decíamos, mala tirada, ¿verdad? Eso es lo que...
14: ¿Técnica le cobró?
9: Sí, la técnica.
14: Bueno, protesta toda la gente del General Caballero. Técnica le cobró a la gente del General Caballero. Es el lateral para el 18. Tenemos para uno, Jean-Paul.
1: 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Emilio Rodríguez, ex Peñón.
14: Bueno, esta vez el árbitro cobró falta para General Caballero.
9: Sí, muchos de los aficionados se disgustan por eso. Están gritando de todo a los árbitros, tanto al árbitro principal como a línea que está en este sector.
14: Ley de compensación, dice acá el amigo que está observando el partido.
1: Vicente.
14: Bueno, correcto, sí, Jean Paul.
1: Emilio Rodríguez, ex Peñón.
15: ¿Sí?
16: Hay varios de Peñón. Ahí en el General Caballero está Marcelo.
15: ¿Cómo sabe Jean Paul?
16: No sé, pero justamente...
15: ¿Usted le pasó?
16: No. Está Cantero, el arquero, está Marcelo Pereira.
15: Ah, sí, Ricardo.
16: Está Rodríguez
15: Lino.
16: Sí, ¿no? Por eso, se fueron todos los mejores jugadores de Peñón antes de que empiece el campeonato a General.
15: Dale, Chente. Bueno, correcto, la pelota por un costado va a ser lateral para el equipo del 18 de enero. El partido, el compromiso por ahora se mantiene empatado, está 0-0. La pelota allá arriba, buscando la presencia de Rodríguez. Ya la tiene, ¿para qué? Para Jesús González, metió el centro, balón arriba para Isfran. Se va Isfran, se echó a correr, se quiere escapar. Llega la marca de Silva, metió la pierna Silva, va a ser lateral para el 18.
1: Eliana Joyas y el tiempo de juego. 21 minutos. Segunda etapa y el marcador. NASA Golondrina indica. Vicente Ferreira.
15: Que por los cuartos de final del partido de ida aquí en cancha del Sportivo Yucurí, General Caballero, 18 de enero. Todo como en el arranque, 0-0. Hacemos el cambio.
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15: Tano.
7: Muy bien, gracias Vicente Ferreira.
16: Y raro es que Jean Paul no diga que en el partido de Arnaldo Ríos no hay goles hasta ahora. Acá ya hubo un gol, Jean Paul.
1: Todavía no terminó el partido.
7: La pelota por el medio, largo el envío, corre, pica Jiménez, la marca de Chamorro. Chamorro dejó para Morán. Morán regaló la pelota en la salida. Jiménez le pega a Jiménez. ¡Qué cerca estuvo! Tras un craso error de Morales.
16: Casi el segundo de Yucre, Hugo Martín. Y cuando no aprovechás, cuidado con ese refrán. El que no las hace, las recibe aquí. Un regalo de Morán. Le bajó bien a Chamorro a Morán y Morán se equivocó en la entrega. El que está creciendo su fútbol es Unión, a pesar de tener uno menos, porque se encuentra Ibarrola, que para mí está pesado. Con el perrito Gamarra y se muestra muy bien Lucio Ramírez, arriba.
7: Muy bien, en breve en Azul y Oro Digital, a ver los comentarios en Azul y Oro Digital a cargo de Jean Paul Piero Ortiz, o si no que labure ahí Edgar García también, vamos a hacerle ya a hablar a Total Pony Fleita, ahora por ejemplo ya es locutor, ¿sí? Nuestro operador en Radio Inmaculada, el Pony Fleita. La pelota por izquierda, corre, pica el conjunto de la Unión Agrícola intentando por izquierda. Saludos para Cinesio Ponte, está escuchando la radio. ¿Perdón? ¿Alguien llamaba? Bueno, falta. Hubo falta en perjuicio de Sebastián Duarte, el jugador de Agustín Arrúa. Va a ser amonestado. ¿Quién vio la amarilla? ¿El 5? El 5 entonces, amonestado. Juan Caballero, el Sportivo Yucurí, tiro libre peligroso desde la misma ubicación. Para el gol de Yucurí, Martín, ¿eh?
16: Prácticamente, pero en este caso creo que va a ser un diestro el que patee.
7: Muy bien, tiro libre de riesgo para Unión Agrícola, que busca el tanto del empate por ahora, 1-0. La ventaja favorable para el cuadro de Sportivo Yucurí. 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
16: Este 9 Duarte me hace acordar a Walter González.
7: A Nina, te dice Walter González, mamá querida. Continúa Walter, continúa tu jugador y Ruiz, Dios mío, el Sportivo Luqueño. Qué bárbaro lo que va a ser el torneo de clausura. Sebastián Duarte le pega, 4 en la barrera. Duarte le pegó, el arquero dio rebote, Elías. Se lo perdió, ahora sí erró la pelota Cabrera. Explíquelo. ¡Qué golazo! ¡Un gol! Bomba al ángulo, imposible para Elías González. Lo empata Unión Agrícola, señoras y señores. Terrible bombazo. Ya vamos a confirmar quién fue el autor del gol de esta bomba. Fue Fernando Candia. Terrible el envío, señores. Así como el gol anoche, salvando la distancia de Kane, Inglaterra. Aquí Candia pone Unión Agrícola 1, Sportivo Yucurí 1. El gol se produjo, Juan Pablo,
1: a los 15 minutos. Segunda etapa, ¡Tano!
7: Así lo vio Hugo Martín Pereira, Villamayor.
16: Vamos por parte. Primero el tiro libre de Duarte, similar al de Sotelo. En esta oportunidad el que tapó fue a medias Elías González. Del rebote intentó otro jugador de Unión, salvó, se fue ese esférico pasando los 5.50 allí entre Cabrera y Gustavo Ibarrola. No pudieron definir, punteó un hombre de Yucrú, la pelota llegó a los pies de Candia para meterle un sablazo, un obús para este empate del Unión.
7: Cuando quedó sentido un hombre del conjunto de Unión Agrícola, ahora sí, se pone interesante el partido. Aquí en cancha del Sportivo de Cuadré, lo empató Unión Agrícola. Agrícola 1, Yucrú 1.
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7: Bueno, ¿qué pasó? Quedó sentido Escurra en Agrícola. Hay que destacar la reacción de Elías González, que ya no pudo contener dos, tres bombas que sacaban ahí los de Agrícola, Hugo.
16: Por eso te decía, iba por parte. Primero el remate del tiro libre que sacó. El segundo que volvió a salvar. Y en la tercera ya no pudo aquel remate de
7: Candia. Clavó arriba.
16: Sí, sí, potente remate.
7: Muy bien, señores, 1-1 el compromiso. Sportivo Yucrí, Unión Agrícola.
1: Eliana Joyas y el tiempo de juego 16 minutos. Segunda etapa y el marcador. NASA Golondrina indica Jorge Tano Barreto.
7: Y aquí, señores, partido correspondiente a los cuartos de final. Ida, Sportivo Yucrí 1, Unión Agrícola 1. Agrícola juega con 10.
1: 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Vicente Ferreira, 27 ya de tu partido. 27, segunda etapa.
17: Bueno, correcto, sobre los 27 ya de este segundo tiempo, el compromiso sigue empatado, está 0-0, General Caballero, 18 de enero, el micro comentario, el del por qué el partido está empatado en una presentación de...
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18: Bueno, el partido está empatado porque no son finos los jugadores del General Caballero, que son los que están llegando mucho más, se acercan más con peligro hacia el arco del 18 de enero, y 18 que intenta.
7: Tapó el arquero, dio el rebote, está el gol, erró el arco, milagro frente al arco de Los Santos.
18: Ya estaba todo anulado, el árbitro en línea, en este caso línea número 1, Alexis Benítez, ya había levantado su banderín.
7: Imagínate si servía, si estaba habilitado, frente al arco, solo. ¡Qué locura! Iba a ser, vendemos, Jean Paul.
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7: Uno más.
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7: Bueno, Néstor sería, ¿verdad?
18: Bueno, ingresan en el 18 de enero con casaca 17 Néstor Espínola y con casaca 13 Pedro Ortiz, ex 3 de mayo. Y se retiraron el número 6 Kevin Godoy y el número 7 Rodrigo Álvarez. Y el cambio que introdujo también el General Caballero, su tercera modificación, ingresó con casaca 7 Armando Yegros y se retiró el número 15 Juan Cardoso.
7: Bueno, ahora lo que vamos a ver. Para General Caballero le resultó el cambio, más aún este Emilio Rodríguez, el jugador con camiseta número 19, no es tan grande, es chico, pero la mueve Ríos.
18: Sí, hicieron ya varias llegadas los jugadores del General Caballero, y en el 18 lo introduce
9: el técnico Limensa, a uno que está más jugando en el medio, o la defensa, que es Pedro Ortiz. Yo creo que para la contención, porque está llegando mucho el conjunto de General Caballero.
14: Totalmente. Lo dijo Arnaldo Ríos en una presentación de...
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14: Aquí en cancha del Sportivo Yucrí, el partido, el compromiso está empatado, está 0-0 entre General Caballero, 18 de enero, partido de ida, cuartos de finales del campeonato de la Liga Luqueña de Fútbol. 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
1: Eliana Joyas y el tiempo de juego 20 minutos, segunda etapa, y el marcador indica Jorge Tano Barreto.
7: Muy bien, aquí continúa 1-1 el compromiso. Aquí decías 20, Champón, ¿no?
1: 20.
7: ¿Y en Yucurí?
1: 31.
7: Muy bien, 11 minutos de diferencia. Hubo cambio en el conjunto de Unión Agrícola. Ahora sí ingresó legal, Hugo Martín. Legal. Legal ingresó con camiseta 20. Se fue Escurra. Hay cambio posicional. Baja el perrito Gamarra como lateral por el sector izquierdo. Y Legal va a trabajar un poquito más arriba, haciendo compañía hacia el sector izquierdo, Gustavo Ibarrola.
14: Bueno, lo del arbitraje hasta ahora no me parece nada que cuestionar, ¿no? Lo de Patender.
7: Ahí tenemos nuestro analista.
14: Verás, Sasa. No hay nada que cuestionar.
7: Espectacular.
14: Ahí está Sasa. Sasa, analista internacional de Fútbol Total. Señores, Oxai, banderín levantado. Habrá salida a su terreno, corresponde para Unión Agrícola.
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7: Muy bien. 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Acompañando el desarrollo de la Liga Luqueña de Fútbol. A las 19 se viene Deportes de primera mano, ¿verdad?
1: Sí.
7: Bien, ahí también está, claro, me olvidaba que también está ahí Jean-Paul Pierre Ortiz.
1: Sí, y los domingos en de 19 a 21 horas.
7: Sí. Este domingo no estamos.
16: El domingo te esperamos.
7: El domingo no estamos. El lunes sí, de 20 a 23 horas, si es que nos permite el Rubio, ¿verdad? Porque vamos a estar a las 20 con Ciudad Deportiva, porque el domingo está lo de Cure Luque ahora, ¿verdad, Jean-Paul?
1: Sí, señor.
7: Muy bien. Aquí presionaba justamente Axel. Arriba el envío Cabrera con golpe de cabeza, dejando para el perrito Gamarra de zurda. Largo el envío. Intenta Duarte. Va Ramírez. Pisó el área. Ramírez con peligro. Insiste Agrícola. Ahora legal. Legal se metió por izquierda. A ver qué hace. Legal se frenó. Legal busca el hueco. Rebotó en Samaniego. Dice Patenden. Va a ser córner, tiro libre de esquina, corresponde para Agrícola.
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7: Muy bien, el Palacio de los Muebles. Yo recuerdo el Palacio de los Pollos, ¿recuerda usted el Palacio?
1: Recuerdo,
7: de los...
1: sí.
7: Arriba viene el envío, resta aquí Talías. ¿Dónde quedaba el Palacio de los Pollos?
1: Ahí sobre la avenida Humaitá.
7: Sí. Ahí era, ¿verdad? ¿O era en el kilómetro 12 el Palacio de los Pollos?
16: No, de Alejo, sí.
7: Ah, claro, de Alejo era, ¿verdad? Alejo Fleita, al final.
16: Presidente campeón, la primera que salieron ustedes campeón.
7: Sí. A propósito de campeón, Arnaldo Río remarcaba lo de Pedro Ortiz el 3 de mayo, decía, ¿verdad? Y él fue campeón con Sportivo Cobre.
16: Y campeón con la Liga Regional Aregüeña en el 2019.
7: También. Muy bien. Es hijo de Papi Ortiz, Pedro. Aquel zurdo. Pedro. Sí, muy bien.
16: Pedro Ortiz, sobrino de Juan Diley.
7: El mismo. Va a ser tiro libre, corresponde para Sportivo Yucrí. 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Radio Azul y Oro 94.7, Jean Paul.
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7: Arrancó el segundo tiempo de España-Austria.
1: Están a 50 minutos ya a estas horas.
7: Muy bien, 5 entonces del segundo tiempo. Gana España por 1-0. El gol lo hizo Yamal.
1: No me fijé.
7: Bueno, aquí está Duarte. Enganchaba Duarte. Se dejó caer Duarte. Hugo Martín.
16: Perdió pie el atacante de Unión. Rápidamente Cabrera le dio el pase a Duarte mientras estaban o le estaban reclamando los de Yucri al área.
19: Va Chamorrito hasta el fondo, metió el enganche Chamorro, filtró la pelota, Ramírez se limpió el camino, Ramírez remata. Es bueno el 7 que ingresó en el segundo tiempo en Agrícola, Audito.
16: Sí, es bueno, así como lo dijo Arnaldo, este es ex Unión de Campo Grande.
19: Muy bien, aquí está Ramírez que no pudo esta vez. Ibarrola que recoge la pelota, recupera, dejó para quién, para Candia por izquierda, para el perrito con el centro, Caballero en la marca, allí está Jiménez, intenta Jiménez, falta del perrito, y amarra tiro libre, salida, corresponde para Yucre.
1: Eliana Joyas y el tiempo de juego, 25 minutos, segunda etapa y el marcador. NASA Golondrina indica Jorge Tano Barreto.
19: Que por ahora, señoras y señores, este es el marcador 1-1. Empatan Sportivo Yucri y Unión Agrícola.
1: 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Hacemos el cambio. Unisal Virtual, Vicente Ferreira, 36 ya de la segunda.
20: Gracias. Luz roja para el equipo de Macaí, para el equipo del 18 de enero. Le va a pegar el especialista Héctor Caballero. Ya le vimos a Héctor Caballero de esta misma posición en otro terreno, en otra cancha, marcar goles. Cuidado con la gente de Macayerista, tiro libre. Suena. Cuidado, señoras y señores. Luz roja. Le va a pegar el 10, se conforma la barrera humana, tenemos uno, Jean Paul.
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20: Cuidado con este tiro libre, lo reitero, le va a pegar el 10, le va a pegar el especialista. Autoriza el árbitro, se va Caballero. Monumental la tapada de Juan de los Santos, pero le faltó un poco más de potencia a mi gusto a ese tiro libre, Ríos.
18: Sí, intentó colocar, buscó más colocación que potencia el jugador Caballero en una inmejorable posición. Le tocó este tiro libre al equipo rojo de General Caballero.
20: A la pelota arriba, golpe de cabeza defensivo, iba saliendo el equipo de General Caballero, Jean Paul.
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20: Se escapó el zurdo, fuerte el envío, estamos hablando de Toledo, el arquero seguro Ricardo Cantero va a hacer salida para General.
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20: Vamos a ver, se va Cantero, lucha con esta acción, envió la pelota ahí por el sector izquierdo, avanza peligrosamente el balón por el medio, con golpe de taco, saca, resta la defensa, Toledo para salir para el equipo de Macaí.
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20: El balón arriba, vamos a ver, la tenía por ahí, ¿para quién? Para Alvarenga, soltó la pelota para el compañero, lo hizo de mala manera, la pelota que se pierde por un costado, va a ser lateral para el 18, para el general.
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20: Empatado está el partido, el compromiso 0-0 entre 18 general. Vamos a ver, ya la juega rápidamente. ¿Para quién? Para Peralta. La pelota un poco más atrasada, va a meter el centro. Llega el cruce, está Troche por ahí, le quiere robar el balón. Hasta ahora, cuidado, los cambios no le resultaron al 18 de enero, Ríos.
18: Y la verdad que no, porque hasta aquí es nula la llegada del 18 de enero en todo el partido, no solamente en la primera etapa, sino también en este segundo tiempo. El que más está llegando y desperdiciando es el general Caballero.
20: Bueno, vamos a ver, avanza peligrosamente, la tiene el zurdo, la tiene para quién, para Toledo. Falta, dice el árbitro, el partido va a ser tiro libre para el 18, que salió a respirar como el pescadito, Jean Paul.
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3: Bueno, correcto. Hace rato hablamos de un especialista, Héctor Caballero, que le conocemos. Y este es otro especialista.
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3: Bueno, correcto. Hace rato hablamos de un especialista, Héctor Caballero.

0: partidos, balón arriba y afuera. También desaprovecha la gente de Macaya el tiro libre.
1: Sí, en la esquina, cabecera del área grande, la falta, pero él buscó potencia, pero se elevó mucho ese remate de Eric Caballero.
0: Se escapó, le pegó al arco y erró el arco porque se apresuró Troche.
1: Sí, se apresuró en esta acción, trató de sacar y sorprender al arquero Cantero, pero lastimosamente ese balón fue hacia un costado del arco y salió por línea final y bueno, el saque de meta por ende para General Caballero.
0: Otro cambio, salió el jugador con camiseta número 8, entró el 9, Arnaldo Ríos, ya no va a confirmar la pelota allá arriba, saca resta el equipo del General Caballero, Jean Paul.
2: Eliana Joyas y el tiempo de juego, 30 minutos, segunda etapa y el marcador Nasa Golondrina indica Vicente Ferreira.
0: Que el partido, el compromiso por ahora está empatado, está 0-0 todavía, Jean Paul.
2: Vamos al cambio Unisal Virtual, Tano Barreto, cuando van 31 en tu partido.
3: Gracias, Juanpi, aquí 1-1, insiste Agrícola, hay que destacarlo de Agrícola porque está jugando con 10 hombres, Hugo Martín Pereira, ¿eh? Está jugando con 10
4: y está jugando mejor que Yukiru, que está jugando con 11. No aprovecha esa superioridad numérica que tiene.
3: Muy bien, lo dijo el Oso Yogi. Va a corresponder reposición para el conjunto del Sportivo Yukiru. Elías González, su portero, acomoda la pelota. Le pide a Samaniego que se muestre por un costado. Allí está la salida, señores. El compromiso que continúa 1-1.
2: La señora Nati Jiménez, presidenta del Sportivo Yukiru, alienta a sus 11 leones.
3: Va a la salida de Sotelo por izquierda, dejó para Ayala, otra vez Sotelo, va hasta el fondo, metió el centro, golpe de cabeza, sacó Candia esa pelota, presiona Cabrera, allí está Ibarrola, Ibarrola con golpe de cabeza, está con un poco de sobrepeso Ibarrola.
4: Para mí que sí, no, el mismo que lo habíamos visto en el 2019 para arriba.
3: Muy bien, quedó sentido justamente Ibarrola, interrumpido el juego, señores. Cuando se viene otro cambio en Unión Agrícola, Claudito.
5: 19 por 6.
4: Sí, Cabrera, justamente el que está sentido.
3: Este es Will Argüello.
4: Sí,
5: el ex 18.
4: Prácticamente hombre por hombre, puesto por puesto.
3: Will Argüello, ex guaraní de Limpio, ex 18 de enero, para ingresar en el conjunto del Unión Agrícola, se va a retirar con la 6, José Cabrera.
2: El señor Horacio Ojeda alentando a cada paso a la Unión Agrícola.
3: Muy bien, va a ser retirado el 6 José Cabrera. Él estaba sentido. Renguea Cabrera va a ser reemplazado, Guito.
4: Va a ser reemplazado, además de sufrir la expulsión de su otro volante central, el caso de Matías Rivera, y ahora lesionado José Cabrera. Restan solamente 3 días. Viernes, sábado y el domingo se juega de vuelta al partido. Hay que ver si van a tener el tiempo de recuperación, más con este pesado campo, si van a poder recuperar o no.
3: Muy bien, en esta tarde fría, señores, de hoy jueves 2 de julio del año 2026, aquí está el encuentro 1-1 en Yukiru Estadio. Delfín Vargas continúa en su condición de invicto, o por ahora protege su condición de invicto el 18 de enero, Hugo Martín.
4: Sí, por ahora. Resta este compromiso más el siguiente, que va a ser el domingo.
3: Muy bien, largo el envío, Samaniego que presiona, peleando por allí Sebastián Duarte. Duarte que intenta 12 en la marca, ganó allá, la sacó por el medio. Está Costa, Costa el hombre de refresco, tuya y a Costa profundiza, corre, pica Jiménez Macanaki. Recalde el portero, asegura esa pelota, habrá salida para Unión Agrícola.
2: Eliana Joyas y el tiempo de juego, 35 minutos. Segunda etapa y el marcador Nasa Golondrina indica Tano Barreto.
3: 1 para Sportivo Yukiru, 1 Unión Agrícola, cuarto de final, ida, temporada 2026, división primera, Liga Luqueña de Fútbol.
2: Vamos al cambio, Unisal Virtual, tiempo cumplido en General Caballero 18, Vicente.
0: Gracias, Jean Paul, justito tiempo cumplido, lo dijiste bien, y marcamos el tiempo, aprovechamos.
2: Sí, señor, Emiliana Joyas, y el tiempo de juego cumplido, 45 minutos, segunda etapa, y el marcador Nasa Golondrina indica Vicente Ferreira, el número

0: Tigres.
1: El compromiso por ahora está empatado, está 0-0. ¿Cuánto más adicionó el árbitro? No pudiste visualizar. Vamos a controlar todavía, ¿verdad? Bueno, todavía el partido está empatado. Va a ser salida de Los Santos para sacar.
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1: Vamos a ver, va a sacar de Los Santos. Arriba la gente del 18 de enero. Ya sacó esa pelota. La pelota de Eric Troche para Jesús. Para Ortiz y balón arriba, buscando la presencia de Toledo. Vamos a ver, fuerte el envío. Salió el arquero, seguro va a ser salida para General.
0: La señora Zulma Vargas desea éxitos al Sportivo Yucre.
1: Cuidado con esta acción,
2: Qué payaso.
1: Cuidado con esta acción. ¿Viste algo, Ríos?
3: No, justo estaba mirando hacia el otro lado. Era en la salida de General Caballero. Y recibe la tarjeta amarilla el arquero de General Caballero Cantero. Aparentemente hubo un roce ahí con el futbolista.
1: Sin pelota.
3: Sin pelota con el futbolista del 18 de enero, que está sentido tomándose del rostro en estos momentos en la cabecera del área.
1: Le abrió el brazo, ¿cómo están las cosas? Y este va a ser tiro libre para el 18, ¿cómo están las cosas? Porque repartió tarjeta amarilla.
3: Ahí para el número 14 también del conjunto de General Caballero. Recibe también la tarjeta amarilla el número 14, estamos hablando de Miguel Peralta. Miguel Peralta recibe también la tarjeta amarilla. Y hay varios jugadores del General Caballero que se acercaron al árbitro asistente, al línea, increpándolo prácticamente cara a cara ahí. Pero esa acción no tuvo consecuencia, porque el árbitro principal está más atento al jugador del 18 de enero que está en el suelo.
1: Bueno, vamos a ver qué pasa aquí en esta historia. Tarjeta amarilla de aquí para allá. Acciones interrumpidas. Ahí cerca del cabecera del área del ataque para la gente el 18 de enero, para que se pueda entender, hacia Arco Sur. Esa es la situación que se está dando. Vamos a ver qué determinación toma el árbitro del partido, porque ya era tiempo cumplido.
3: Tiempo cumplido.
1: ¿Y a cuánto adicionó? No llegamos a visualizar.
3: No, por el cuarto árbitro está prácticamente al otro lado de donde estamos nosotros. Vamos a ver.
1: Bueno, a ver por qué le dice allá uno. ¿Por qué le grita la gente del General Caballero al asistente uno? Te dije. ¿Cómo está la cosa? Va a cobrar tiro libre para el equipo el 18 de enero.
3: Sí, porque
1: frente a uno, el asistente ocurrió.
3: El asistente fue el que llamó, creo que al árbitro principal. Fue el que observó lo que ocurrió entre el arquero y el futbolista del conjunto de 18 de enero. Pero vamos a ver qué determinación toma el árbitro. Parece que hay una falta en la cabecera misma del área grande, donde está el arco de General Caballero.
1: Imagínate, cualquier cosa puede pasar en esta pelota parada.
3: Sí, podemos tener la sorpresa en estos últimos minutos del encuentro aquí en Yucre.
1: Bueno, el árbitro cobró falta, tiro libre. Va a ser tiro libre para el equipo del 18 de enero. Isfran se prepara para pegarle a ese balón, mientras que se acomoda la barrera. Mi querido Jean Paul, 2-3, métele.
0: Eliana Joyas y el tiempo de juego. 50 minutos, segunda etapa, y el marcador Nasa Golondrina indica Vicente Ferreira.
1: Que el partido por ahora está 0-0. Después de esta acción, seguramente el partido ya se va a terminar. Nos vamos a ir junto a Tano, pero por ahora 3 en la barrera. Cuidado con esta acción, en la que puede ser tal vez la última. Luz roja otra vez para la gente del General Caballero. Isfran le va a pegar, se va al centro, balón arriba, golpe de cabeza. Balón arriba y afuera, y va a ser salida para el General Tano.
4: Bueno, perfecto. ¿Cuánto de juego? ¿Cuánto resta el Ducurí, Jean Paul?
0: 50 ya hasta ahora, está ganando también España a los 65 minutos, 2-0.
4: Continuamos contigo, Vicente Pereira.
3: Ahora indica un minuto más el árbitro de este encuentro.
0: El mensaje dice, tanto nos salvamos hoy de la merienda de Hugo Martín, dice Gustavo Benítez, el profe, donde estuvo comiendo el domingo pasado Hugo Martín.
1: Bueno, correcto, ya nos vamos a ir contando. Gracias, ya vamos a terminar el partido. Como lo hizo, prácticamente le restan 30 segundos a este partido para que termine. La pelota que se pierde por un costado es lateral para el equipo del General Caballero, que se va con todo, se quiere quedar con la victoria. El equipo rojo, como lo dijo Arnaldo Ríos en este primer partido, fue más que el conjunto el 18 de enero, pero no la pudo embocar. Vamos a ver, se va el 2, se metió el centro, Silva, balón arriba. Llega por ahí la marca del jugador González, la tiene el equipo de Macaí, la tiene para Jesús, otra vez metió la pierna Pedro Ortiz, reventó la pelota allá arriba con golpe de cabeza, saca recta la pelota por un costado, y aquí en cancha del Sportivo Yucrí, final del partido, final del compromiso, primer partido de ida, cuartos de finales, empatan General Caballero y 18 de enero, 0-0, Jean-Paul.
0: Relató para toda la República, el país y el mundo, Vicente Ferreira. Eliana Joyas, y el tiempo de juego, 41 minutos. Segunda etapa y el marcador Nasa Golondrina, indica Tano Barreto.
4: Muy bien. Gracias, muy amable. Cerramos entonces con Vicente Ferreira. A ver, Arnaldo Ríos, una síntesis final de la jornada en lo futbolístico allí en el estadio Delfín Vargas.
3: Sí, un primer tiempo para el olvido, donde los dos equipos no pudieron encontrar el camino para llegar al gol, tampoco en este segundo tiempo, pero el que propuso más y mereció llevar un poquito más es el General Caballero. Todo queda para el próximo domingo, donde se van a definir quién sigue y quién se queda en esta instancia.
4: Bueno, ya le liberamos a Arnaldo Ríos, tiene programación a las 19, entonces ya lo liberamos, excelente la labor. Vicente Ferreira, ¿qué más te queda?
1: Solamente para decirle a la gran audiencia, como lo dijo Arnaldo Ríos, todo de este partido al menos queda para lo que va a ser el segundo partido el día domingo. Será hasta la próxima, Tano.
4: El domingo en cancha de Primavera, Vicente, esa revancha.
1: Sí, señor, vamos a estar ahí.
4: En cancha del Sport Primavera. Muy bien, así pasó el trabajo de Vicente Ferreira, de Arnaldo Ríos. Aquí continuamos nosotros con Hugo Martín Pereira. Aquí 1-1. ¿Cuánto de juego, Jean-Paul?
0: 42-30.
4: Muy bien, 42-30. Jean-Paul Pierre Ortiz, el francés. La locución comercial. El balón por el medio, legal que intenta. Samaniego en la marca. De aquí a poco, Hugo Martín Pereira va a estar eligiendo la figura del encuentro.
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4: Aquí está legal, legal que la mueve, entregó la pelota por el medio, allí está Argüello, se mandó al ataque a Argüello, le quedó la pelota con peligro, lo quiere ganar Agrícola, lo gana, ¡no! ¡Increíble! ¡Increíble! Ramírez tenía el segundo en sus pies, cosa de no creer la chance que acaba de malograr Unión Agrícola, Guardi.
5: En su definición, Lucio no tenía lucidez. Salió en el achique Elías González, el remate fortísimo del atacante de Unión, allá al Itacajón. Se fue esa pelota en una contra que tuvo el Unión.
4: Bueno, qué bárbaro, qué chance. Lo tenía Ramírez para el segundo de Unión Agrícola, que continúa jugando con 10. 1-1 está el marcador.
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4: Muy bien. Ahí está el pala. Tiro libre corresponde para Yucrí. Última parte de este compromiso. Arriba el envío. Con golpe de cabeza salió el conjunto de Agrícola. Era Morán el que sacaba con golpe de cabeza el remate por línea de fondo. Habrá salida. Corresponde para el conjunto de Unión Agrícola.
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4: ¿Cómo está el partido?
0: Está 2-1, 70 minutos de juego.
4: 2-1 gana la Furia Roja.
0: 2-0, 2-0.
4: Ah, 2-0. 2-0 ya entonces. Hay que ver contra quién irá o va el conjunto de España en la siguiente fase.
6: Aquí cayó un hombre de Yucrú dentro del área. Reclaman penal a Paten de Lugo Martín.
5: Le reclaman todos, inclusive los aficionados que están colgados por la alambrada. Hay tarjeta amarilla allí. Está repartiendo Arnaldo Pattenden. Entendió de que no fue falta, entonces por ello no sancionó la pena máxima. Y ahí está el jugador, está mirando.
1: ¿Quién está caído?
5: Me parece que es Macanaki. Levanta, mira, si es que le ve, observa el árbitro, se acuesta de vuelta, es el 7.
1: ¿El 2?
5: El 2, el 2 Acosta. Acosta.
4: Sí. Bueno, Acosta se va respondiendo. Muy bien. Reclama la banca del Sportivo Yucrí. Va a ser amonestado, José.
5: Tiene gran futuro. Pero cuando iba a debutar con la selección luqueña sub 15, agarró una pala y tiró por el dedo gordo del pie.
4: Bueno, perfecto. El chico que fue integrante de la Liga Luqueña, categoría sub 15. Aquí está legal.
5: Con 14 años, después quedó con 15 y ahora va a estar otra para la sub 16.
4: Bueno, perfecto. Hubo falta, Castilla, el árbitro reclama, Samaniego, el capitán de cuadro del conjunto auriazul. Señores, última parte del compromiso, se calienta este partido, tiro libre corresponde para Agrícola.
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4: Habrá tiro libre, ¿quién le pega a Hugo Martín?
7: Legal.
4: Legal. Muy bien, legalmente legal le pega. ¿Hay datos de recaudación o no? Recaudación 7.760.000 guaraníes. 7.760.000 guaraníes por 308 pagantes. La recaudación en esta jornada.
5: 388.
4: 388 pagantes, perfecto. Se vendrá el tiro libre. Legal le va a pegar. Esperando Morán, Argüello. Se adelantó la barrera, indica Pattenden. Ahora sí, Samaniego también atento para la custodia. Va al centro, la pelota al segundo palo, golpe de cabeza. Le pegó el perrito. El remate pifiado. Insiste el conjunto de Agrícola. Viene el pase por bajo. La marca en el fondo. Ganó Cohen. Entregó por el medio. ¿Para quién? Para Costa. Profundiza. ¿Para quién? Para Jiménez. Corre Jiménez. Va Ayala. Ahora Ayala. Cambia la marca. Sacando presurosamente por un costado. Lateral ofensivo. Corresponde para Yucre.
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4: Pico de rating, pico de rating, la FM Azul y Oro, ¿no, Jean Paul?
0: Sí, señor.
4: Bueno, ¿y qué espera ahí para reportarse Eder García con el pico de rating? El que tiene el control allí, la nave, la 94.7. ¡Arriba el envío! ¡Remató Jiménez! ¡Presiona Samaniego! ¡Qué susto en el fondo de Agrícola, Hugo!
5: Sí, en la última parte aquí, extremó recursos el perrito para defender.
4: ¡Va al centro! ¡Golpe de cabeza!

0: bajito, el chiquitito, el 2, con impecable golpe de cabeza, al fondo del arco Francisco. Francisco Tuyaí Acosta, imposible para el portero Recalde. Infla las redes del arco del conjunto de Agrícola. Por Acosta, atención al nuevo marcador. Hoy jueves, 2 de julio del año 2026. Cuarto de final, ida, Liga Luqueña de Fútbol División de Honor. Acosta pone Sportivo Yucre 2, Unión Agrícola 1. El gol se produjo, Jean Paul.
1: A los 48 minutos, segunda etapa. ¡Tano!
0: La opinión de Hugo Martín Pereira.
2: Aprovechó al más puro estilo el centro de Galarza, el cabezazo de Enciso. Esa fue la jugada calcada al gol de la selección paraguaya. El centro allí al punto penal. Entró con todo de frente Tuyaí Acosta para marcar su segunda conquista a favor del Sportivo Yucre, que es el único que se está poniendo en ventaja. Los otros tres partidos han finalizado igualado y ahora está ganando parcialmente Yucre en la última parte cuando
0: terminó. ¡Terminó el partido! ¡Lo ganó sobre el epílogo! ¡Sobre el epílogo lo gana el conjunto de azul, señores! ¡Resultado final! Sportivo Yucre 2, Unión Agrícola 1.

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1: Señoras y señores, terrible el final de este partido, cuando ya nos disponíamos con Hugo Martín Pereira para que él comentase un magro 1-1, llegó el tanto de la victoria, lo ganó Sportivo Yucrí, Hugo Martín.
2: Sí señor, lo ganó Yucrí, y en esta conquista de Tuyaí Acosta, el centro por el sector derecho, caía uno de los jugadores, estaba allí en el suelo Gamarra, no le importó a la gente de Yucrí, metió el centro, apareció, aplicó el golpe de cabeza para vencer la resistencia del portero Recalde, el 2-1 final, con 10 hombres, aguantó hasta donde pudo Unión Agrícola. La victoria merecida por lo que hizo sobre el final del compromiso en la representación de Sportivo Yucrí.
1: Ahora, ¿de dónde sacó el resorte para saltar de esa manera a Costa, Hugo?
2: Es la misma, cargada. Aquella gente, los amigos que están escuchando a través de la 94.7, a través de la Azul y Oro, el gol de Enciso contra Alemania, así fue, calcado. Con la diferencia de que...
3: Pero este saltó.
2: Sí, saltó, logró conectar.
3: Enciso puede cerrar.
2: Claro, pero yo hablo de la misma jugada.
3: Por la ubicación.
2: Y prácticamente desde el punto del penal aplicó el cabezazo a Costa para decretar la victoria finalmente del conjunto de Yucrí.
1: Bueno, vamos a movernos brevemente, Jean-Paul, para algunas notas, las repercusiones con el equipo ganador en la tarde de hoy. Todo esto se resuelve el día domingo, recordando cómo quedó la programación, Luguito.
2: Domingo, entonces, en este escenario van a estar jugando Atlético Triunfo 25 de noviembre. En cancha de Primavera, 18 de enero, General Caballero. Cancha de General Caballero en Campo Grande. Ahí van a estar jugando Vencedor Paraguayo Sportivo, Julio Correa y el cotejo, que me falta, a ver,
3: 25 el triunfo acá.
2: 25 acá, sí. Y Unión Agrícola Yucrí en cancha del Teniente Herrero Bueno.
1: Bueno, excelente. Será hasta el próximo domingo, Vito.
2: Hasta el próximo domingo, sí.
1: Muy bien. Ahí está Hugo Martín, me voy a acercar hacia el terreno de juego para dialogar brevemente con el equipo o con los integrantes de la plantilla que hoy terminó ganando 2-1 en un partido realmente vibrante, Jean-Paul.
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1: Muy bien, gracias. Pinchi era, ¿no?
0: Pinchi.
1: Bueno, ¿qué se viene luego?
0: Se viene un poquito de José Britos y su descontrol de la tarde.
1: Bueno, aquí están los muchachos del Sportivo Yucrí en la ronda correspondiente. Vamos a guardar un cachito para poder dialogar con Francisco Acosta. Me olvidé, no le consulté a Hugo Martín la figura. A ver, envíame tu figura, Hugo Martín. Bueno, interesante la cantidad de aficionados en este reducto. Ganó 2-1. A ver, está hablando el profe Jorge. Vamos a ver qué está diciendo Jorge Lolón. Bueno. Samaniego. Jorge, está hablando. dirigiéndose a sus demás compañeros.
4: Con 10 hombres, esto no hicieron partido. Tenemos que estar tranquilos los muchachos. En el segundo tiempo estamos relajados. Nos metió y después volvimos a jugar otra vez. Así que los muchachos, les felicito a cada uno de todos ustedes y el domingo tenemos que volver a ganar. Dale que los muchachos se hagan.
1: Bueno, ahí está Samaniego. Están en la ronda. Aguardamos un segundito. Dame dos, Jean Paul.
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1: Bueno, ahora sí, finalizó la ronda de agradecimiento al Todopoderoso. Bueno, ¿dónde está Costa? Lo estoy buscando a Costa. Bueno, acá está. Bueno, Jorge, felicidades. Gran victoria sobre el Espilo. Y bueno, para que todo esto tenga un sabor diferente, llegó el gol sobre la hora, ¿no?
5: Sí, la verdad que sí, fue un partido. Creo que en el primer tiempo jugamos súper bien. El segundo tiempo creo que nos relajamos un poco. Ellos tuvieron el empate. Y bueno, después fuimos a buscar la victoria y bueno, por suerte se nos dio y bueno, contento por eso. Todavía sabemos que no se ganó nada, es un gran rival y bueno, ojalá que el domingo podamos hacer un buen partido nuevamente y podamos sacar la clasificación, que es lo que buscamos.
1: Bueno, se complicó, por sobre todo en el segundo tiempo, ¿no? Como que Agrícola no sintió la diferencia numérica.
5: Sí, la verdad que sí, ellos estaban con 10 hombres y la verdad que empezaban a jugar mucho mejor que nosotros, hay que reconocerlo. Estábamos nosotros nerviosos, yo creo que después del gol de ellos nos pusimos más nerviosos, pero después con garra, corazón, como se dice, pudimos sacar el segundo gol y bueno, por suerte pudimos sacar la victoria, que es lo que queríamos, obviamente.
1: Bueno, esto no está resuelto, hay que estar serenos, tranquilos para lo que va a ser la revancha el domingo.
5: Sí, esto todavía no termina acá, ojalá que, como te dije, seamos inteligentes, hay que jugar un partido inteligente el domingo y bueno, creo que tenemos muchos jugadores de mucha experiencia y bueno, ojalá podamos sacar el resultado que queremos y podemos poder clasificar, obviamente.
1: Bueno, ¿a quién se le dedica esta victoria?
5: Y a mi familia, a mis hijos que siempre están acá, obviamente, a la gente de Yucurí, obviamente, que siempre nos acompaña en las buenas y en las malas. Ellos saben que vinimos remando de menos a más y bueno, esta victoria es para ellos y bueno, ojalá que podamos seguir eso sumando los 3 puntos el domingo.
1: Felicidades, Jorge.
5: Dale, muchas gracias.
1: Ahí está Jorge Samaniego. ¿Dónde está la Presi? Nati Jiménez. A ver, acá está Sotelo. Gabriel Sotelo marcó el primero de tiro libre. Me decía Hugo Martín Pereira, no lo registro a Sotelo como pateador de tiro libre. Y le entró como los dioses. Bueno, Gabriel, felicidades, gran victoria. Marcaste el primero para esta gran victoria.
6: Sí, gracias a Dios, se me dio. Desde rato que estaba buscando el gol, pero bueno, ahora se me dio.
1: Bueno, decidiste pegarle al poste derecho pegadito, que le complicó el arquero, ¿eh?
6: La verdad que sí. Suelo chutar nomás, pero
1: bueno, se ganó la primera pulsea. Queda la revancha el domingo.
6: Sí, a dar control el domingo otra vez para llevar la clasificación en casa.
1: Bueno, ¿a quién le dedicas esta victoria?
6: A mi novia acá.
1: ¿A tu novia? ¿Cómo se llama la novia?
6: Tamara Ayala.
1: Ahí está, felicidades, Gabriel.
6: Vale. Y dedicado para José Sarza, que es mi tío.
1: ¿A Jorge?
6: José Sarza.
1: ¿José Sarza? ¿Es tu tío? ¿El Chanchi?
6: Sí, claro.
1: Ah, mira, muy bien. Saludos para tu tío. Bueno, está el profe José Rolón. Está José Rolón. Profe, ¿cómo te va? Ahí está. Felicidades, profe. Gran victoria ante un rival realmente bastante fuerte, ¿no? Como es Agrícola siempre.
7: Buenas tardes, Tano, y a toda la audiencia, ¿verdad? Y sí, así mismo, ¿verdad? Sabíamos que iba a ser un partido duro, ¿verdad? Ya que conocemos lo que implica la preparación de la Unión Agrícola. Y bueno, creo que terminó el primer tiempo como le estaba diciendo a los muchachos.
1: Bueno, con la diferencia numérica, como que no pudieron aprovechar, ¿no? Para ampliar la diferencia, luego se complicó, ¿eh?
7: Sí, tuvimos un hombre más ahí dentro de la cancha, ¿verdad? Lastimosamente en el primer tiempo. No pudimos aprovechar esa oportunidad que nos tocaba y después Unión vino encima. Creo que fue un partido, como te dije hace rato, partido difícil, pero todavía no está nada definido acá.
1: Ahora, el domingo, la revancha, nada está resuelto, hay que estar bien concentrado, ¿no?, para lo que viene.
7: Sí, totalmente. Creo que se está hablando con los muchachos, ¿verdad? El domingo tenemos otra finalísima y, bueno, creo que ojalá que Dios quiera y puedan llegar bien de la mejor manera nuestros jugadores, ya que contamos con plantel corto.
1: Pablo Torales, la lesión que experimentó, ¿no es de gravedad?
7: Y tuvo un golpe ahí encima de la rodilla, ¿verdad? Y bueno, ojalá que podamos contar con él, Tano, porque sabemos la cualidad y la característica y lo que da Pablo Torales al equipo.
1: Bueno, felicitaciones, José.
7: Gracias, Tano.
1: Ahí está el profe José Rolón. Bueno, ¿dónde está Francisco Acosta? Tuya y Acosta. Llámala a Tuya y Acosta. Acá está Elías, de gran partido. Bueno, Elías González, felicitaciones. Se dio la victoria ya cuando el partido se iba.
8: Sí, venimos trabajando toda la semana, Tano. Yo creo que todos los compañeros pusieron de sí acá en la cancha, no nos guardamos nada. Yo creo que la recompensa se vino en el partido del día de hoy.
1: Bueno, apareciste en los momentos oportunos, inclusive en un pelotazo donde saliste lastimado. En el gol tapaste en dos ocasiones, pero ya la tercera era imposible, ¿no? Porque ya el remate es muy alto.
8: Sí, sí, también ellos tienen su fuerte de ellos, también tenemos que respetar, pero como yo te dije hace rato, acá en la cancha es 11 contra 11, el que pone acá de todo de sí, se saca el resultado positivo.
1: Felicidades, Elías.
8: Muchas gracias, Tano, gracias.
1: Bueno, ahí está Pablito, un ratito, está lesionado y todo, un ratito, Pablito. Bueno, felicitaciones, gran partido, saliste lesionado, pero qué importa, ¿no?
9: Sí, salí lesionado, pero vamos a ver si recupero en la semana para el partido que se viene el domingo, que va a ser una final.
1: ¿Dónde fue el golpe?
9: En el muslo izquierdo, cuarto rojo.
1: Bueno, hay que llegar como sea para el domingo, ¿no?
9: Sí, voy a tratar de llegar como sea y para poder llegar bien el domingo.
1: Bueno, ¿qué significa esta victoria?
9: Y ahora vamos a ir a festejar un chiquitito, pero todavía no clasificamos el domingo. Es la última final que tenemos para pasar en la siguiente fase.
1: Felicidades, Pablo.
9: Gracias, gracias.
1: Ahí está Pablo Torales. Bueno, me falta charlar con la gente de Agrícola. Me parece que casi todo ya se marcharon. Voy a tener que recargar un poco la batería, Jean-Paul, para continuar. Me falta charlar con el goleador. Allá lo veo al goleador. Pues en este caso el que marcó el gol de la victoria, Francisco Acosta. Impresionante como la forma como saltó. A ver, Presi, acá está Nati. Pero Nati Jiménez, bueno, qué gran victoria, Presi, felicitaciones.
10: Sí, totalmente, muchísimas gracias, contra todo pronóstico.
1: Bueno, le vino bien esta cancha, el público sí acompañó, ahora esperar la revancha.
10: Esperamos la revancha ya el domingo.
1: El comportamiento del público, el arbitraje también me parece que es aceptable.
10: Y para mí no tanto, el penal por ejemplo que no cobró.
1: Ah, la acción justamente de Francisco.
10: Sí, totalmente, hay mucho que reclamar realmente de la parte de arbitraje.
1: Más allá de haber ganado, ¿no?
10: Más allá, por guape, ya ganamos más que nada.
1: ¿El domingo, dónde es la revancha?
10: Y creo que en Herrero nos van a llevar.
1: Ah, en una buena cancha.
10: Sí, muy buena.
1: Bueno, ¿a qué se le dedica esta victoria?
10: Yo creo que esta victoria, aparte que es de todos los muchachos, ¿verdad?, que pusieron garra y corazón en este partido, es para todos nuestros colaboradores que nos apoyan, sea cual sea el día que juguemos. Bueno, nuestra gente fue totalmente mucho más que todos los otros equipos.
1: Pasito a pasito,
10: pasito
1: rumbo al objetivo.
10: Así mismo, como empezamos desde abajo, pasito a pasito, así vamos siguiendo.
1: Felicidades, presidente.
10: Muchísimas gracias, querido.
1: Bueno, vamos a ver si está Francisco Acosta por acá, el que marcó el segundo, y con eso cerramos ya, Paul. Por acá está Francisco. A ver, vamos a ver, se me escondió, parece la figura, ¿no? Porque marcó el segundo. Bueno, vamos a estar por acá, aguardando un poco, a ver si, ahí está, con esto cerramos. El tío Nino, ¿cómo está? ¿Todo bien? Ahí está, Francisco Acosta, la gente de Yucurí que celebra, festeja, muy bien, acá está, Francisco, acá está, Francis, ¿cómo te va, Francis? Bueno, felicidades, marcaste el gol de la victoria, todo lo que significa esto, felicidades, Francisco.
11: Muchas gracias, Tano. Sí, metí el gol de la victoria y vamos a practicar mañana y pensando el domingo.
1: Bueno, contanos, saltaste realmente a la perfección en medio de dos zagueros centrales de buena estatura y impactaste de lleno esa pelota.
11: Sí, así mismo, Tano. Salté dentro de los dos porque tengo un buen saldo, confié en mí mismo y por eso metí el gol.
12: Bueno, reclamaban falta en una de las acciones donde aparentemente te tocaron, Francisco.
11: Sí, me tocaron un poco, pero para mí cobrado bien el referee, no hay polémica.
12: Bueno, Francis, felicitaciones y a prepararse para lo que hace el domingo.
11: Muchas gracias, así mismo, gracias.
12: Bueno, ahí está Francisco Acosta, el que marcó el gol de la victoria para el cuadro del Sportivo Yucurí. Y con esto estamos cerrando nosotros, Jean-Paul, agradeciendo a todas las firmas comerciales, a los grandes amigos por el respaldo, a la dirección de la radio, entonces, por la oportunidad de poder estar hoy entre semanas compartiendo con la inmensa audiencia que aman y que siguen a la Liga Luqueña de Fútbol. Contigo, Jean-Paul, para el cierre de esta cobertura.
0: Muy bien, muchas gracias y reiteramos el agradecimiento a todas las firmas que hacen posible nuestro encuentro en la jornada del día de hoy. Recordando que el próximo domingo no vamos a transmitir a través de la FM Azul y Oro ni a Azul y Oro Digital, pero sí en la página de Ciudad Deportiva Radio y TV. Recordando que los partidos de vuelta van a ser este domingo 5 de julio a las 15 horas todos los partidos. Vencedor paraguayo ante Julio Correa en la cancha del General Caballero. Unión Agrícola ante Sportivo Yucre en el Justo Concepción Marecos. 18 de enero ante General Caballero en la cancha del Sport Primavera y Atlético Triunfo ante 25 de noviembre en la cancha del Sportivo Ecuadore. Todo esto y mucho más el próximo domingo por Ciudad Deportiva Radio y TV. Hasta aquí nuestra entrega de Fútbol Total Tano Producciones. Será hasta dentro de 10 días para la FM Azul y Oro y Azul y Oro Digital.

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1: Muy pero muy buenas tardes, ¿qué tal? ¿Cómo están? Qué placer el de poder estar con todos ustedes aquí a través de la 94.7 Radio Azul y Oro FM. Ya estamos arrancando aquí a través de la poderosa FM Azul y Oro, a través de todas sus plataformas. Ya estamos a través del Facebook, ya estamos a través de YouTube también. Pueden observar, pueden acompañarnos aquí en Deportes de Primera Mano, con todo el equipo fantástico de la FM Azul y Oro, con todos los compañeros, con toda la gente que siempre nos acompaña y forma parte de este espacio deportivo, donde vamos a hablar, por supuesto, de todo lo que tiene que ver con la Copa del Mundo. Ganó España, ya está instalada también entre los 16 mejores del mundo. Ya también hoy se jugó los partidos pendientes de la Liga Luqueña de Fútbol, donde no hay mucha novedad, pero vamos a consultarle al señor Ríos, es en el Sportivo Luqueño. Pero de todo eso ya vamos a hablar en instantes aquí en Deportes de Primera Mano. Mauri en cabina de controles, aquí quien les habla, el profesor Miguel Ángel Roa. Ya vamos a saludar al querido Arnaldo Ríos. ¿Qué tal, Arnaldo? ¿Cómo estás?
2: Hola, Miguel, ¿cómo te va? Muy buenas noches, feliz, porque me estoy mirando acá en YouTube.
1: Se churro, sí, la gente que quiere verle al señor Río puede abrir en YouTube. Sí, señor, justamente estoy mirando. Se le nota bastante elegante, señor Río, a través del YouTube.
2: No, papá, la mitad y por ahora, ¿había señora?
1: Sí, señor, así mismo. Otro macaná, amigo. ¿Qué tal, señor Ríos? ¿Cómo está? ¿Dónde estuvo hoy en la transmisión? ¿Estuvo viendo algún partido? Coménteme, por favor.
2: Sí, señor. Estuvimos hoy en el Delfín Vargas, cancha del Sportivo Yucurí, en el partido entre General Caballero de... No sé, si digo Itanguá, se va a enojar Hugo Martín Pereira. General Caballero de Yucurí o de Itanguá. Uno ya no sabe más. Y
1: bueno, pero la marca
2: y 18 de enero, que hoy disputaron el partido que había sido suspendido el domingo pasado por los cuartos de final ida de la Liga Luqueña de Fútbol. Empataron 0-0 estos equipos.
1: Bueno, pero se jugó, ya se pusieron al día con los partidos. Entonces ya el domingo, de acuerdo a la situación climática, va a proseguir la revancha así como tiene que ser.
2: Sí, señor, el domingo ya está marcado los escenarios donde van a disputarse los cuartos de final vuelta, donde el único ganador en esta serie fue el conjunto del Sportivo Yucurí, que sobre la hora venció al Unión Agrícola por 2-1. Es el único equipo que ganó en los cuartos de final ida. Después, los tres partidos restantes terminaron en empates.
1: Muy bien, gracias, señor Ríos. Vamos a hablar también de lo que dejó la Copa del Mundo. Francia ante un pobre equipo de Austria se clasificó. Qué bárbaro de repente escuchar a algunos equipos como Austria llegando en esta etapa decisiva, señor Ríos.
2: Es España, no Francia.
1: No, España jugando, sí, ante Austria hoy. El, sí, de Austria, lamentable, sí, la presentación de Austria.
2: Por eso me quedé ahí mirando cuando dijiste Francia. También le damos la bienvenida a Enrique Quique Espínola. ¿Qué tal, Quique? ¿Cómo te va?
3: Hola, Arnaldo, Miguel, Mauri. Un placer saludar a toda la audiencia.
2: Desde hoy ya le van a ver también a Quique Espínola por YouTube.
1: Ah, sí, señor, ahí ya.
3: ¿YouTube de la radio?
2: Muchachos. Sí, señor, ahí era.
1: Ahí está en la, por YouTube, estamos transmitiendo también, estamos por Facebook, por todas las plataformas. Estamos a través de la app también, señor Ríos.
2: Sí, señor, la, sí, app de la radio FM Azul y Oro, que pueden bajar en sus respectivos teléfonos y donde estén, pueden escucharnos en la aplicación.
3: No, ¿hay excusa entonces?
2: No, acá ya tenemos varios métodos para que nos puedan ver y nos puedan escuchar.
1: Sí, la FM Azul y Oro para acompañarle a toda la gente aquí en la República de Luque, a través de la 94.7 y después a través de todas las plataformas a nivel mundial para estar en sintonía de la FM Azul y Oro. Quique, hoy tenemos un nuevo anunciante, un nuevo miembro de la familia de Deportes de Primera Mano. Quique, vamos a dar la bienvenida a la nueva empresa que nos acompaña hoy o desde hoy en Deportes de Primera Mano, Quique.
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2: El aplauso, ¿eh?
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3: Hasta conseguir un local propio, seguramente.
1: Qué bueno, Quique. Éxitos, Quique, para vos y para toda tu familia en este nuevo emprendimiento. Y por supuesto, también sumándose a la gran familia de Deportes de Primera Mano. Muchas gracias. 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
2: Sí, vamos a merendar ahora.
3: Sí, para los que se cuidan.
2: Nosotros, por ejemplo, que consumimos cosas fit.
1: Bueno, vino chistoso el señor Río hoy.
2: ¿Por qué? ¿En serio? Yo no puedo comer algo fit. Pregunto, para cuidar mi silueta.
1: Sí, claro que sí. ¿Por qué no?
3: Para un clima de los partidos de esta tarde, por ejemplo, ideal.
2: Qué lástima que tomé todo el café antes de venir.
1: Ideal para este clima, Quique.
3: Sí, así es. Sí.
1: Bueno, muy bien. Éxitos entonces para la familia en este nuevo emprendimiento. Muy bien. A la gente que me escribe en el privado, cuando estoy así a través de... en exteriores me es difícil leer los mensajes, pero la gente me pregunta sobre Sportivo Luqueño, la novedad de Sportivo Luqueño. Hasta aquí yo no tengo dentro de mi radar absolutamente nada sobre Sportivo Luqueño Ríos.
2: No, nadie, nada. No hay nada sobre Sportivo Luqueño hasta este momento. Yo creo que todo depende también de la vuelta del presidente para saber si va a haber algunas incorporaciones o no de cara al torneo clausura. Pero hasta aquí, todo lo que se había mencionado, solamente dos. Ya estábamos diciendo en todo lo que va en estos últimos días que fueron el arquero Campisi y Barreto, que son las únicas incorporaciones, y los demás que se habían mencionado ya prácticamente Godoy Cruz ya está a punto de anunciarle,
3: oficializó
2: sí. La llegada de Diego Viera, sí. Que estaba anunciado para Sportivo Luqueño. Lo de Alejandro Silva también, que estaba por ahí cerca también, ya se fue a Recoleta de vuelta. Y Thiago, no sé, hasta ahora no tiene ningún otro club.
1: Me escribieron, Arnaldo, Quique, me escribieron ayer y me preguntaron sobre lo de Orsini. En su momento también salió lo de Orsini, sí, también.
2: Pero eso salió
3: en una cuenta no oficial.
2: En una página de Facebook, creo que también de
3: hinchas de Boca, Juan, sí.
2: Salió de la Argentina, ¿no? Es que nosotros...
3: Solamente en Facebook, pues.
2: No, es que nosotros habíamos dado esa información. Nosotros retransmitimos, o sea que nos hicimos eco de esa información que salió desde la Argentina.
1: Pero que al final es puro bola, ¿verdad?
2: Y aparentemente porque hasta aquí no se ha escuchado nada, o sea, no, si iba a sumarse al Sportivo Luqueño ya tendría que haber estado para...
1: Que en su momento inclusive nosotros dijimos acá en el programa, Arnaldo, Quique, de que era muy difícil de que deje Argentina y venga de Boca a Sportivo Luqueño, teniendo después tantas opciones seguramente alrededor, siendo jugador de Boca, ¿verdad?
2: Sí, el tema económico luego va a ser abismal.
3: Sí.
2: Porque no va a ganar acá lo que había ganado en Boca Juniors, me imagino, ¿verdad? Más. Ahí tenemos la gráfica y lo vamos a compartir en YouTube y en Facebook, la imagen donde se le da la bienvenida
3: Diego Viera.
2: Diego Viera en
3: Godoy Cruz de Mendoza.
2: En el Godoy Cruz de Mendoza. Dice, ¿qué dice ahí, Quique?
3: Bienvenido a casa, Diego. Diego Viera vuelve a Godoy Cruz luego de 7 años. El defensor paraguayo se suma al Tomba tras su último paso por Libertad. Vamos, Diego.
2: Bueno, ahí está. Y ahí ya se oficializó y cayó.
3: Oficialmente descartado.
1: Bueno, aunque nosotros creo que la semana pasada ya hablamos de eso, o era esta semana aquí, que en pleno programa justamente hablamos de que la gente de Godoy Cruz ya estaba confirmando prácticamente la presencia de Diego Viera.
3: Sí, el martes a la noche fue que vimos una cuenta también de hinchas de Godoy Cruz que suelen tirar informaciones del club, y ahí ya lo estaban encaminando. Ya, es más, ya confirmaron esa noche que ya se llegó a un acuerdo con Diego Viera.
1: Bueno, definitivamente que el que queda seguramente preocupado por este tipo de situaciones y por no poder cerrar dentro de este tiempo que correspondía para tenerlo de refuerzo a sus nuevos jugadores, seguramente es Hernán Rodrigo López el que está preocupado por esta falta de nuevos jugadores que puedan reforzar un poco el plantel, Arnaldo, ¿eh?
2: Claro, y se mencionaba que ya no le gustaba más el ambiente porque hasta aquí no vino nada, y con lo que tiene yo creo que no es ningún mago para poder hacer diferencias dentro del campeonato clausura. Tenemos menos de lo que fue el torneo apertura, y con esto yo creo que no va a estar satisfecho Hernán Rodrigo López hasta ya prácticamente, según informaciones que manejamos, ya no se siente cómodo con todo esto, porque seguramente lo que él pidió hasta ahora no se le trajo nada.
1: Sí, y también oficialmente, ¿quiénes ya dejaron la institución, Arnaldo, Quique?
3: Y oficialmente los que no viajaron, no están en la lista de viajeros, ya dejan. Ahora, el que a mí me llamó la atención y justamente consulté, o sea, estaba le pregunté a Arnaldo la otra vez, el caso de Rodrigo Cáceres. Es un caso raro para mí porque es un delantero, es un chico de la casa. Él estuvo practicando en Raquiura, la mini pretemporada que hizo Luqueño para juntarse, y no apareció en la lista de viajeros. Y él, por ejemplo, o sea, es un caso raro para mí porque es un buen jugador y es un 9 de área.
2: Pero hasta aquí parece que no se ha recuperado, porque
3: y él no está
2: las veces ahorita que consultamos, sí, sobre él, nos dice que estaba haciendo trabajos de recuperación.
3: Sí, y es raro porque no está en la lista de viajeros, y se suma a esa lista de bajas también para este clausura, si es que no está.
2: Y quién sabe si no estará practicando también con la reserva.
3: Practicando con la reserva.
2: Porque hay muchos futbolistas que inclusive vistieron la casaca en este torneo apertura que no están dentro de la lista. Inclusive sí, hay chicos que estuvieron de suplente en varios compromisos, sí, que tampoco están en esta lista. El único, creo, que vamos a decirle de los juveniles o de la casa que se quedó para seguir practicando son Jonathan Díaz, sí, el defensor.
3: Sí.
2: Después Jonathan Ramos y Thiago Franco.
3: Sí.
2: A eso se le sumó los chicos nuevos como Matías Grange, como Enzo González, como Riveros, creo que hay uno.
3: Riveros es, ya había estado, ya debutó con Luque. Sí. Él tiene 22 años.
2: Y también Oliver López.
3: Oliver López, que tiene 15, 16.
2: 16 años que sí, esta vuelta se fueron. Después quedaron afuera, por ejemplo, Jonathan Brites.
3: Sí.
2: Que lo he visto que está en la juvenil jugando, sí, Jonathan Brites, que estuvo en varios partidos como alternativa, como suplente, pero hasta aquí no llegó a ingresar.
3: Pero está en la lista de esa. ¿Te acuerdas que creo que Tano era que publicó la lista de los jugadores de reserva?
2: De reserva.
3: No,
2: él no estaba en esa lista.
3: No, porque pregunto nomás, porque si están practicando con la reserva, seguramente están en otra lista.
2: Pero él está jugando en la división juvenil.
3: En la división juvenil.
2: En la juvenil. Después varios, Josías Cardoso, por ejemplo, no aparece en esta lista, tampoco. Y él estuvo varias veces también como alternativa. Joelson Gamarra mismo,
3: sí,
2: que tampoco está.
3: Sí, él tiene 17.
2: Sí, 17. Era el sub-18 del Sportivo Luqueño también en dos partidos aproximadamente. Sí, dos no, o tres partidos.
3: No sé si apareció también en la juvenil. Porque Enzo González sí lo sacaron de la juvenil para llevarlo a practicar. Y el Granje de la reserva.
2: Sí.
1: El que ya no tuvo muchas oportunidades de volver a primera fue Ángel González, que en su momento ya había jugado inclusive, y después del cintarazo de los aficionados no volvió a primera Ángel.
3: No. Sí, el Encarnaceno.
2: No, pero...
3: Estaba en la lista esa también, ¿verdad? No, de la reserva. No. Ah, entonces...
2: Creo que no.
3: Porque él jugó en la reserva nomás hasta... esta temporada.
1: Creo que en el torneo Apertura estuvo en la reserva.
3: No.
1: Bueno, ya no volvió en primera el juvenil Sportivo Luqueño. ¿Qué dice la gente en el mensaje en Facebook? Dicen los mensajes, dice Jorge Samaniego, en sintonía como siempre, ojalá y algún día gane un premio. Dice, bueno, vamos a traerle algo al oyente Jorge Samaniego. Carlos Pereira dice que lástima a los jugadores que se concrete su contratación. No, harán la pretemporada, sí, es lo que decíamos, Carlos, justamente. De los que van a venir de refuerzo, ya se pierden la pretemporada. Sergio Yair dice, ¿qué tal? Es muy preocupante la situación de Luqueño sin jugadores. Pueden intentar, aunque sea, llamar y ver qué dicen los Ñembo dirigentes. Bueno, es medio complicado hablar si el presidente está en Filadelfia. Pero no en Chaco.
2: Pero no Chaco, Filadelfia de Estados Unidos,
1: Sí, otro level. ¿Qué se va a acordar el señor Ríos, el presidente en Estados Unidos? Vamos contigo, Mauricio.
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2: Muy bien, 19:23 en toda la República del Paraguay. Seguimos aquí en Deportes de Primera Mano. Todo tiene que ver con la situación de Paraguay, también la gente que está expectante de qué puede pasar este sábado con la Albirroja, que va a enfrentar a Francia este sábado 18:00, Kike Arnaldo.
3: Sí. Y se está mencionando lo que nosotros también estábamos hablando la vez pasada, que podría jugarse sin centro delantero este partido. Nosotros ya lo habíamos hablado con esta característica que tiene la selección paraguaya de fútbol. Yo
4: tranquilamente encaja.
3: Claro, encaja un jugador rápido ahí adelante.
2: Claro, para aprovechar lo que Paraguay va a tener, que a lo mejor van a ser muy pocas posibilidades de contragolpear, a medida que lo aguante a Francia, va a tener seguramente mayores espacios como para poder explotar la velocidad de Enciso y buscar la manera de golpear también, como se hizo ante Alemania en un momento del partido.
3: Sí. Y bueno, y era lo que correspondía, meterle a alguien rápido para que pueda ir buscar con velocidad las salidas de Paraguay, le tirar la pelota adelante y que se vaya para adelante.
4: Sí. Francia tiene varias falencias atrás. No son muy toscos los centrales de Francia, no, con eso no digo que no son buenos, pero si lo apuras un poquitito, puede hacerle daño con velocidad.
2: Y justamente la gente habla mucho del poderío ofensivo de Francia, pero también de mitad de cancha para atrás, un equipo que también tiene sus limitaciones, el equipo de Francia, ¿no? Y hoy también he visto un comentario que decía lo de Mbappé, por ejemplo,

0: lo de Mbappé en Real Madrid no pasó una muy buena temporada y ahora sí en Francia lo está teniendo, pero en su club no lo tuvo. Y quién dice si Paraguay no logra frenarlo a Mbappé y a sus demás compañeros, que a medida que vaya pasando los minutos también Paraguay pueda asentarse y hacer su partido también. La gente habla mucho del poderío ofensivo de Francia, pero Paraguay también tiene lo suyo y en una oportunidad le puede marcar algún gol como lo hicieron en su momento a Alemania.
1: Sí, sí mismo.
2: Lógicamente. Y también había leído en redes sociales, y ahora justamente estoy buscando, Christopher Dugarry menospreció a Paraguay y afirmó que el equipo de Alfaro será humillado por Francia, dice.
1: Sí. A mí me gusta este tipo de publicaciones.
2: El exjugador francés y campeón del mundo de 1998, Christopher Dugarry, no tuvo dudas en afirmar que Francia será la gran triunfadora el sábado frente a Paraguay en el duelo de los octavos de final del Mundial 2026. El galo argumentó que los europeos tienen un fútbol superior y que Paraguay no tendrá chances frente al equipo de Kylian Mbappé, Dembélé y otros. Paraguay va a ser vapuleado, humillado. Querrán defender porque son incapaces, incapaces dos veces, para que quede claro, de jugar cualquier tipo de partido ofensivamente, tiró el francés en una entrevista con Rochen en Flamme, se llama el medio, creo. Es catastrófico, así que solo defenderán, harán algunas jugadas, pero no es suficiente, agregó. El francés fue más y dijo que Marruecos en cuartos o España en semis podrán ser rivales que representan una amenaza para el equipo de Didier Deschamps, que presenta excelencia en todas las líneas y gusta con su juego. Paraguay y Francia se miden este sábado en Filadelfia por los octavos de final del Mundial. El duelo será a las 18 horas de nuestro país, dice este informe.
0: Sí, sobre este tipo de publicaciones, y que justamente lo dijo también Quique, yo creo que los que tratan de instalarnos es el antifútbol, que tenemos que salir un poco más, pero Paraguay no les va a comprar esta historia.
2: No, pero cada uno tiene su forma de jugar.
0: Claro.
2: Si a Paraguay le sienta cómodo defender y salir a buscar de contra, ¿por qué ellos se van a enojar? Lo que pasa es que a ellos les va a molestar porque no van a tener espacios ahí adelante para poder hacer su juego.
1: Así es.
0: Otra de las situaciones que hoy me estaban comentando con relación a lo que puede llegar a pasar en el partido, se marca una temperatura de 39 grados para el horario del partido de Paraguay.
1: Sí, eso le conviene a Paraguay.
2: Paraguay,
0: sí, porque
2: Paraguay prácticamente está acostumbrado a jugar en ese...
1: Tenemos 8 meses...
2: En ese calor.
1: 8 meses con 35 de térmica.
0: Así mismo. Una temperatura que en el cual Paraguay se va a sentir mucho más cómodo que Francia.
2: Y lógicamente, y bueno, vamos a ver qué pasa el sábado. Hay que esperar
0: primero el partido. El partido va a ser a las 18 horas.
2: Porque el partido 18. Hay que jugarlos.
1: Claro.
0: Y al final es 11 contra 11, y hay muchas cosas que se pueden dar dentro de un partido. Y el partido dura 90 minutos, de lo contrario que lo diga Senegal, que ayer perdió en 5 o 6 minutos, se le fue la clasificación.
2: Sí, no supo mantener, y bueno, y hay que estar concentrados los más de 90 minutos en el partido.
0: Vos sabés que en este torneo hay situaciones donde aparecen algunos jugadores importantes, pero también hay equipos revelación, pero ayer lo de Bosnia fue lamentable ayer el equipo de Bosnia.
1: Sí, la verdad que sí. Yo esperaba más de Bosnia, le sobrepasó futbolísticamente Estados Unidos y después volcó el partido.
0: Pero yo digo, hombre, que Arnaldo, ¿cómo te estás jugando la clasificación con esa pasividad con la que jugaba el equipo de Bosnia? Realmente me llamó mucho la atención.
2: Y como te dije, cada uno juega como se siente cómodo.
0: No, ya sé, Arnaldo, pero el tema de estaba perdiendo ya Bosnia, ya estaba perdiendo y aún así no buscaba, no trataba de buscar un resultado un poco más digno. Con 10 hombres terminó ganándole Estados Unidos a Bosnia. Así como hay equipos revelación como Cabo Verde, eso también hay algunos equipos que no reúnen algunos requisitos como para estar en etapas decisivas como la que llegaron el equipo de Bosnia, por ejemplo. Pero bueno, es la regla y la situación que se vive en este Mundial. 16 equipos van a clasificar para la siguiente ronda. ¿España con quién jugaría en la siguiente ronda, Quique?
1: Te digo, el rival de España sale... del rival de España sale Portugal, Croacia, que se juega hoy a las 20.
0: A las 20 horas hoy va a jugar Cristiano con Modric.
1: Sí, puede ser, va a ser el último partido de uno de los dos en un mundial.
0: Ya es el final, creo, de los dos,
1: sí,
0: este, ¿verdad?
1: Ya, prácticamente, sí.
0: Y bueno, es la situación que se vive con relación a lo que.
1: Y a las 0-0, a las 0-0 de mañana sería. El viernes se juega, sí. Suiza-Argelia.
0: Suiza-Argelia y también mañana juega Argentina, ¿verdad?
2: O sea que esta noche.
1: Sí, en la madrugada del viernes.
2: Amaneciendo.
1: Viernes 2.
2: No amaneciendo. 3.
0: Sí. No, dentro de 5 horas, 4 horas,
2: sí.
0: 5 horas.
2: Sí, así como jugó la selección paraguaya su, creo que su segundo partido era eso, ¿verdad, Quique? Que jugó a la 0.
1: A la 0-0, sí. Paraguay jugó su segundo partido contra Turquía a la 0-0.
0: Sí, bueno, Quique, discúlpame, ¿y Argentina qué hora juega, Quique?
1: Argentina juega mañana 19 horas.
0: Mañana 19 Miami. Horas.
1: Sí, en Miami.
0: Bueno, mañana entonces va a jugar el otro equipo sudamericano. ¿Y quiénes más faltarían entonces?
1: Y falta, de entre los sudamericanos, Colombia también juega mañana 22:30.
0: O sea que mañana vamos a tener dos partidos de sudamericanos.
1: Sí, 19 horas Argentina Cabo Verde y Colombia versus Ghana, 22:30 el partido.
0: Ghana ya sería el último equipo africano que queda.
1: Y queda Cabo Verde y Ghana.
0: Cabo Verde y Ghana.
1: Y Argelia, que juega mañana de madrugada.
0: En esta etapa se pueden ir los tres probablemente, ¿eh?
1: Y los tres prácticamente, sí.
0: Sí, señor. Bueno,
1: el único que metió sorpresa fue Paraguay. Hasta acá.
0: La única sorpresa de entre todos los resultados.
1: Y sí, porque Francia, Suecia, el favorito era Francia. Sudáfrica, Canadá, el favorito Canadá. Pasó Canadá por ser local. De las sorpresas, también Países Bajos y Marruecos. No sé si va a ser sorpresa porque Marruecos terminó cuarto el Mundial pasado.
0: Sí. Y no, esa no es sorpresa porque era un equipo...
1: Era directo. Sorpresa la eliminación de Países Bajos. Después, entre Portugal y Croacia, los dos son... Si se elimina uno, no va a ser sorpresa que pase el otro. España-Austria pasó a España. Estados Unidos-Bosnia pasó a Estados Unidos por ser local, es favorito. Bélgica-Senegal también, más o menos parejo, pero el favorito era más Bélgica. Entre Brasil y Japón, Brasil era el favorito. Entre Costa de Marfil y Noruega, Noruega también... Por el equipo que tenía, era favorito. México-Ecuador. México levemente era favorito por ser local. Inglaterra-Congo, Inglaterra. Argentina-Cabo Verde. Argentina, claro, claramente el favorito. Entre Australia y Egipto, lo que hay un poco de... no va a haber tanta sorpresa. Entre Suiza y Argelia, por cómo terminó la fase de grupo Suiza, el favorito de Suiza, y Colombia gana por lo que está demostrando en esta Copa del Mundo. Colombia es la favorita a clasificar.
0: Levemente la favorita también.
1: Sí, también.
0: Colombia. Bueno, vamos a ir con Mauri y con la gente de Quitadol, el corte, y después seguimos aquí en Deportes de Primera Mano.
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5: Sí, muchas gracias. Y la squashista paraguaya Fiorella Gatti se consagró en el Campeonato Panamericano Femenino Junior U19 en la capital de El Salvador, doblegando a la norteamericana Vivienne Steck en la final del evento, donde también participó la compatriota Nicole Crouch. En forma inédita para el certamen, la paraguaya Fio hizo historia al consagrarse por tercera vez consecutiva campeona del Panamericano Sub-19 de Squash San Salvador 2026. Nuestra compatriota se impuso en la final a la norteamericana Vivienne S. con gran performance, tal como en sus anteriores partidos. La paraguaya derrotó en forma contundente por 3-0 a S. con parciales de 11-5, 11-5 y 11-6. Completó el podio la también estadounidense Riva Baguati, quien fue la única que le sacó un set a la squashista guaraní. Con esta victoria, Paraguay quedó muy bien parado nuevamente a nivel internacional en el squash, gracias al gran desempeño de nuestras representantes. Entre otras noticias resaltantes, el atleta paraguayo Brian Andrés Fretes Caballero consiguió la medalla de plata en el Campeonato Iberoamericano de Atletismo U20 que se disputó en Lima, Perú, y sacó la cara por los estudiantes de la Universidad Nihon Gakko. Brian Fretes subió al podio al establecer 13 minutos 71 segundos en los 110 metros con vallas del Campeonato Iberoamericano U20 de Atletismo en Lima, Perú. Estudiante de la carrera de licenciatura en Ciencias del Deporte de la Facultad de Humanidades y Ciencias de la Educación. El tiempo registrado en el Iberoamericano es nuevo récord nacional U20 y ahora participará del Campeonato Mundial de Atletismo Sub-20 2026, que se celebrará del 5 al 9 de agosto en Hayward Field de la Universidad de Oregon, Estados Unidos. Desde el Centro Educativo Universitario expresaron sus felicitaciones al atleta por el estupendo desempeño que le cupo en la competencia desarrollada en la capital peruana. Este logro se asocia a todos los emprendimientos que conllevan mejor la formación de cada uno de los estudiantes de la comunidad nihoniana. De esta manera, el Nihon Gakko busca compartir momentos de alegría y motivación con la comunidad estudiantil, tratando de mejorar la calidad de vida y alcanzar la excelencia. En cuanto al Wimbledon, el tenista brasileño João Fonseca, número 27 del ranking ATP y cuarto finalista este año en Roland Garros, avanzó este miércoles a tercera ronda de Wimbledon por segunda vez consecutiva. Fonseca se impuso al holandés Jesper de Jong, de 73 en el ranking mundial, de 26 años, en tres sets por 6-1, 7-5 y 6-4 en 2 horas y 20 minutos. El tenista brasileño de 19 años igualó su mejor participación en Wimbledon, que puede superar si vence en el siguiente partido del torneo contra el ruso Roman Safiulin. El ruso de 28 años y 132 en el ranking mundial ganó este miércoles al neerlandés Bogdi van de Sanctuary, 54 de la clasificación. Por su parte, el colombiano Nicolás Mejía, salido de las previas, quien eliminó al paraguayo Daniel Vallejo en primera ronda, no pudo alargar su gesta y cayó este miércoles en la segunda contra el estadounidense Michael Zeng, también salido de las calificaciones en 4 sets. Mejía, de 26 años, perdió por 6-7, 4-7, 7-6, 10-8, 6-1 y 6-4 en 3 horas y 48 minutos después de haber ganado la primera manga y de haber contado con 2 bolas de set para ganar la segunda. Y otra noticia resaltante, la FIFA denuncia que aumentaron los insultos racistas comentarios injuriosos durante el Mundial. El Servicio de Protección en Redes Sociales de la FIFA anunció ayer miércoles haber identificado 89.000 publicaciones injuriosas durante la fase de grupos del Mundial 2026, de las cuales el 11% eran de carácter racista. La máxima entidad futbolística del Orbe afirma en un comunicado haber analizado más de 6 millones de publicaciones y comentarios en línea, es decir, un 33% más que en la edición del 2022 en la misma fase, lo que permitió ocultar 181.000 comentarios ofensivos y abrir investigaciones exhaustivas sobre un millar de usuarios. Los insultos racistas van en aumento y se han convertido en una amenaza persistente para el bienestar de los jugadores, denunció el Servicio de Protección de Redes Sociales de la FIFA. Por hoy de mi parte es todo. 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
0: 19:44 en toda la República del Paraguay. Seguimos aquí en Deportes de Primera Mano. Estamos a través del Facebook en Azul y Oro Digital. Estamos a través de la app en Azul y Oro. Estamos en YouTube también. O sea que varias formas de contactarte con Deportes de Primera Mano, Kike Arnaldo, ¿eh?
2: Sí, señor. Estamos, pueden seguirnos en Facebook, también en el YouTube. YouTube, ¿cómo estamos, Mauri? Radio Azul y Oro 94.7. Así es que buscan Radio Azul y Oro 94.7 en YouTube y pueden ahí suscribirse para que les lleguen las notificaciones cuando estamos con programas en vivo. Así es que varias formas de que nos puedan sintonizar. Si nos pueden a través de aire, lo pueden hacer a YouTube. Través de Facebook o YouTube. Sí, señor.
1: No hay excusas.
2: Inclusive pueden poner en sus casas, en su televisor, porque ahora sí, todos los smart ya tiene instalado la aplicación YouTube, en donde uno puede ingresar y ver.
1: Sin tener un perfil.
2: Sin tener perfil, inclusive.
0: Sí. Sí, ya va a poder compartir en su smart.
2: Sí, y pueden dejarnos también mensajes en YouTube.
0: Así también es
2: que todas, sí, las formas. Hablando de mensajes en el WhatsApp, pero no tenemos algunos mensajes, no hay nada. Bueno,
0: aquí lo que nos escribió nuevamente nuestro oyente Sergio dice que den la cara al menos algunos que estén en Luque. Sabemos que dirán lo mismo, pero al menos que sepan de nuestra preocupación, dice Sergio, por el tema del caso de Brizuela, Wozniak, Fer Benítez, Maldonado, Kevin Pereira. Nos vamos directo al descenso.
2: Eso, esa zona defensiva es lo que preocupa a Miguel, porque imagínate, ¿a quién le tenemos como defensores? Le tenemos a Brizuela, que no jugó ni un partido en el torneo de apertura, estuvo prácticamente como suplente casi en todos los partidos, pero en ninguno ingresó. Le tenemos a un Wozniak que fue muy resistido los primeros momentos por los aficionados del Sportivo, sí, Luqueño. Le tenemos a un Jonathan Díaz, que es cierto, mostró cosas interesantes en esos últimos partidos de Luqueño, pero no sabemos cómo puede ser su actuación en este torneo clausura. ¿Y quién más tenemos por ahí como central? Oliver López.
1: Balbuena central por izquierda.
2: Balbuena puede ser también central o lateral, en este caso.
1: Y Barreto también puede ser central.
2: Central o lateral también, pero... Sí.
1: Vino como lateral.
2: Para mí que como lateral, sí, lo tienen a Barreto. Y bueno, se fueron... Algunos que no se destacaron, pero estuvieron por ahí, como Paul Riveros y Pira Benítez, que en principio se le utilizó como defensor, y después con la llegada del Cabo Sarabia lo puso de vuelta en su lugar habitual. O sea que preocupante es la defensa del Sportivo Luqueño, era la máxima preocupación de Rodrigo López.
0: Yo creo que lo que hoy se impone es un central de jerarquía. El Luqueño necesita hoy con urgencia. Mira que en las otras posiciones tampoco es que estamos demasiado bien, pero lo que hoy le urge al Luqueño, dentro de todo, es un central de jerarquía. Un central que pueda marcar, que pueda brindar seguridad ahí en la última línea.
2: Y no solamente eso, cuando se le hizo una entrevista también al presidente, él decía que la preocupación del técnico del Sportivo Luqueño era la parte defensiva, porque se llegaba a los goles ¿Te acuerdas cuando tomó el timón Hernán Rodrigo López? Prácticamente dos goles por partido hacía el Sportivo Luqueño. Y fácilmente después le empataban o le daban vuelta el partido con desastrosas actuaciones defensivas.
0: Pero lo que yo digo nomás, Arnaldo y Quique, es que no hay mucho que pensar en el tema de un jugador defensivo de jerarquía. En los otros puestos a lo mejor se puede hasta enredar, ¿verdad? Pero lo que hoy a Luqueño le urge es un central. Ese yo creo que no hay formas. Porque tampoco van a venir 4 o 5 refuerzos más. No le veo yo la posibilidad, a no ser que sean jugadores que estén libres y quieran venir a hacer vidriera en Luqueño, ¿verdad? Pero a lo mejor si traemos con suerte vamos a traer 1 o 2 más, y dentro de esos 1 o 2 más tiene que estar un central de jerarquía. Eso no se negocia o no se tendría que negociar.
1: Sí, nos quedamos con los mismos laterales en todo caso. Lateral izquierdo es lo que nos urgía también.
2: Y ahora lateral derecho, o sea que si le vas a utilizar a Barreto como central, por ejemplo, le tenés solamente a Ocampos, que sí, no se llegó a asentar en el torneo.
1: No rindió.
2: No
1: suficiente.
2: No, era lo que se esperaba de él en cuanto a rendimiento.
1: La zona
2: izquierda también le tenemos a Álvaro Martínez, que fue también muy resistido junto a Maldonado.
1: Axel Balbuena
2: un par de partidos, hizo un partidazo, pero después desapareció.
0: Si vamos a ir por lo legal, realmente es Maggi y 10 más. Pero Luqueño tendría que traer por lo menos un jugador por puesto para tratar de hacer un equipo un poco más compacto y equilibrado. Trajo en el arco, yo creo que en el arco, dentro de todo, no había tanta necesidad.
1: Sí,
0: y tanta urgencia.
1: Y eso que no estamos hablando del reemplazo para Quintana, por ejemplo, porque eso también...
0: Cosa que aún no hablamos, ¿no? Bueno, y por eso, Luqueño necesitaba refuerzo, primero, al reemplazo directo de Quintana, que es muy difícil encontrar porque Quintana es un jugador que te cumple varias funciones, un jugador que puede llegar hasta el área, rematar, tenía muy buen remate.
1: Sí.
0: Tenía marca, tenía forma de generación de juego. Era muy difícil encontrar un reemplazo directo de Quintana, porque en esa posición es uno de los dos, el tranque y chute o un generador como Giovanni Bogado, pero no te cumple la otra función, que es la de marca. Con Quintana se cumplía ambas funciones dentro de esa media cancha. Luqueño necesitaba, nosotros hablábamos inclusive de como mínimo 5 refuerzos, pero también la realidad nos dice de que es imposible de que hoy Luqueño traiga 5 refuerzos y que traiga refuerzos de jerarquía, que conste que para mí no son refuerzos ni Campisi ni Barreto.
2: Sí. No, lógicamente, no, totalmente de acuerdo contigo en ese aspecto, para mí tampoco.
1: Mira,
2: para
1: vos que
2: tampoco son lo que necesitaba Sportivo, sí, Luqueño.
1: Hablábamos del puesto por puesto y decíamos cuando terminó la apertura que necesitábamos 8 más o menos, después bajó a 5. Y de 5 ahora está difícil traer 5 jugadores.
2: No, imposible, a no ser.
1: Se va achicando la brecha nomás.
2: A no ser que el presidente del Mundial traiga 3, 4 refuerzos.
0: Ayer encontré otro jugador que podemos traer.
2: ¿Quién?
0: El jugador de Bosnia, Seco.
2: Ese está
1: por retirar.
2: Ese se adapta también a nosotros. No, pero Luqueño.
1: Pero son crack.
2: Esos que se van a retirar son los jugadores que vienen y levantan de vuelta.
1: Ya.
0: Sí. Y estaban en carpeta Maseco y ayer Seco.
2: Seco, sí. El otro es Maseco nomás y este es Seco.
0: El otro es Maseco nomás, sí. Bueno, vamos a ponerle onda, muchachos, para no calentarnos demasiado. Porque cuando hablamos de Luqueño es preocupante la situación.
2: ¿Podemos hablar de la Liga Luqueña también ahora?
0: Sí, adelante, señor Ríos.
2: Hoy se disputaron 2 compromisos que faltaba regularizarse. Recordemos que el domingo se habían suspendido estos compromisos que se disputaron. Hoy estamos hablando del partido de General Caballero de Itanguá con 18 de enero. Ese partido terminó 0-0. Dejan todo para la vuelta. Y en cancha de Ecuaduré se midieron Sportivo Yucrí versus Unión Agrícola. Cayó Unión Agrícola, ganó sobre la hora el conjunto de Yucrí. Festejo total porque nosotros estábamos con Vicente Ferreira relatando el partido de Relatos Vicente y yo comentando, ¿verdad?, el partido de General Caballero con 18 de enero. Y cuando escucharon ahí el gol, ahí los vecinos que están cerca de la cancha festejaron como nunca.
1: Sí.
2: La victoria de Yucurí. Yucurí
1: con uno más.
2: Con uno más, sí. Fue expulsado uno de los futbolistas de...
1: En el primer tiempo ya fue expulsado.
2: En el primer tiempo de Unión Agrícola.
1: Sí.
2: Y bueno, y los resultados son en esta... En los cuartos, ida. Sportivo Julio Correa empató 2-2 con el vencedor paraguayo. 25 de noviembre empató 1-1 con Triunfo. Empataron 0-0 General Caballero y 18 de enero. Y Sportivo Yucurí venció 2-1 a Unión Agrícola. Ahora los partidos se van a disputar. La vuelta de los cuartos de final se van a disputar este domingo 5 de julio. Esta vez a las 15 horas. De por ahí, si hay de vuelta empate en algún partido, se van a disputar penales.
1: Sí.
2: Vencedor paraguayo versus Sportivo Julio Correa. Este partido se va a disputar en la cancha del General Caballero de Campo Grande. Unión Agrícola versus Sportivo Yucurí en la cancha del Teniente Herrero Bueno en Itapuamí. 18 de enero versus General Caballero. Esto va a ser en el Sport Primavera. Y Atlético Triunfo se va a medir ante el 25 de noviembre en el Sportivo Ecuador, en la cancha del Sportivo Ecuador. Son los partidos que vamos a saber quiénes son los que pasan a la siguiente ronda, que ya es semifinales. Vamos a ver quiénes son los cuatro equipos semifinalistas.
0: ¿Qué meritorio, este Río, lo de Yucurí, lo de los hermanos Rolón ahí?
2: Sí, sí, los hermanos Rolón, que a partir de octavo tomaron las riendas de Yucurí.
0: Sí, no perdieron todavía. Ahora ganaron hoy ganaron a un candidato directo.
1: Sí.
2: Que es Unión Agrícola. Y también meritorio lo de 18 de enero, que hasta aquí está invicto.
0: 18 de enero que no contó, me parece, con su goleador Carlos González Osuna.
1: Sí, fue expulsado.
2: No estaba Carlos González Osuna. Yo creo que faltó porque no tuvo peso esta tarde en ataque el 18 de enero. Y además hay otra cuestión también, que en lo físico, yo te digo, por la corpulencia, le gana lejos General Caballero, porque son jugadores grandes que tiene el conjunto rojo de Itangua o Yucurí.
1: ¿Tuvo dos o tres por ahí debajo del arco?
2: Sí.
1: General Caballero.
2: Tuvo varias ocasiones, sí, que no pudo embocar. Por eso no ganó. Y 18 prácticamente nulo.
1: No inquietó.
2: Nulo los ataques del 18 de enero, que en la cabecera del área siempre se diluían.
1: Sí,
2: terminaba
1: sí,
2: todo ahí. Llegaba hasta la cabecera del área y no pasaba nada.
0: Los dos venían bien, General y 18.
2: Pero en este partido mutuamente. Pero en este partido fue más General. El General Caballero.
1: Hay que reconocer local, eso. ¿Qué hizo local hoy?
2: ¿Qué hizo de local? Fue más el General Caballero que...
0: Vamos a tener partidazos este domingo.
1: Sí.
2: Que mereció ganar el partido, pero acá pues no es merecimiento. Acá tenés que hacer los goles para ganar.
0: Hay que hacer los goles, sí señor. Carlos Pereira dice, me gustaría Bruno Valdés, pero tiene contrato con Trinidense.
2: Pero son jugadores caros también, ¿no?
0: Miguel Jaquet sería buena opción, dice. Jaquet está en Ameliano.
1: Sí.
0: Y Bruno está en Trinidense.
2: Bueno, Bruno Trinidense, pero es... A préstamo, que está de Boca, jugador de Boca todavía es Bruno, ¿verdad?
0: Creo que ya rescindió.
1: Ya rescindió
0: Bruno con... Bueno, pero dentro de todo creo que Bruno sería una buena opción, pero ahí tropezamos con el problema económico.
2: Y eso me hace recordar a Jean Paul.
0: ¿Y la plata?
2: ¿Jala plata?
0: Sí, vamos a pedirle a Jean Paul que nos haga una viñeta de eso. ¿Jala plata?
2: ¿Jala plata?
1: ¿Ahí luego aparece uno?
2: No.
1: ¿O no?
2: No.
1: ¿No hay un audio?
0: No. Bueno,
2: okay.
0: No estamos yendo, muchachos. Traten de ser más buena onda, muchachos.
1: No, nosotros siempre, acá somos buena onda siempre.
2: Yo no soy buena onda ni mala onda, yo soy realista.
0: Usted le está matando a Luqueño como Alemania le mató a Paraguay.
1: No.
2: ¿En qué?
1: ¿En qué nosotros
2: le matamos?
1: Si no somos socios.
2: El que le está matando es el presidente a Luqueño.
0: Bueno,
2: a La Plata.
0: Ahí, vamos a pedirle que haga una viñeta.
1: Sí.
0: Bueno, nos estamos yendo, muchachos. Será Dios mediante hasta mañana, de vuelta con deportes de primera mano, muchas novedades, pero a nivel mundial. De sí. Pequeño, absolutamente nada.
1: Sí, no. No se olviden del último baile de Modric o de Cristiano, ahora a las 8.
0: Está por comenzar en un sí. Estadio lleno, realmente.
1: Sí. El partido se juega en Canadá, en Toronto.
0: Este es un partido en Toronto, Canadá. En
1: Toronto, Canadá, sí.
0: Bueno, nos estamos yendo. Ya en instantes se viene divertidísimo con Jean Paul. Gracias, señor Río. Será hasta mañana.
2: Hasta mañana, señor Roa.
0: Gracias.
1: Ahí, acá vino
2: acá Jean-Paul. Le saludo a Jean Paul.
1: Te saludo a Jean Paul.
0: Un saludo al querido Jean Paul.
2: Que vino divertidísimo el día de hoy.
0: Sí. Amigo nuestro era cuando los dos éramos pobres.
2: Y hasta ahora, dice. Hasta ahora él sigue siendo pobre.
10: Hasta ahora seguimos siendo amigos y pobres.
0: Hasta ahora seguimos siendo amigos y pobres. Gracias, Quique.
1: Dale, Miguel. Hasta una próxima entrega.
0: Gracias a todos ustedes. Será Dios mediante hasta mañana aquí en Deportes de Primera Mano a través de todas las plataformas de la FM Azul y Oro. Permiso, gracias, chao.
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¿Qué tal? ¿Cómo están? Buenas tardes, iba a decir, pero ya es buenas noches, ¿verdad? Bueno, aquí está, sí, buenas noches, está Arnaldo, está Quique, está Mauri, están todos aquí en la radio todavía, ¿eh? Bueno, están haciendo todo horas extras mientras Portugal juega contra Croacia, 0-0, el último baile. Cierto. Este baila con la más fea, ¿cómo es? Eso es lo que no entendí, hasta ahora todavía no entendí eso de baila con la más fea. Bueno, ahí está. 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

Bueno, ahí está. Acá me están felicitando porque facturo muy bien. Y claro, claro que sí, para eso estamos. 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Ese no es mío, ese es de Arnaldo. ¿De cómo era? Orlando, Darío Orlando, sí. 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Ahí está.

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Bueno, agenda de presentaciones de quien les habla. Arrancamos este mes de julio. Este sábado vamos a estar justamente ahí en Cañada San Rafael. Cañada San Rafael, se viene, se llega. El San Juanazo. Vamos a estar justamente arrancando el mes de julio con el San Juan en Cañada San Rafael. Al costado del Mini Market Johnny Express. Participación de la Academia de Danzas Mónica Lescano. Actuación de Adriana Suárez. Vamos a estar con pantalla gigante alentando a Paraguay ahí en Cañada San Rafael. Sí, a metros nada más del supermercado Virgen del Rosario. Ahí está a la derecha, yendo hacia Cañada, ¿verdad? Ahí vamos a estar este sábado 4 de julio. Organiza el Parque de Diversiones Villalba. Saludos cordiales ahí. El 18 de julio vamos a estar en la Noche Blanca en el Hotel Los Alpes. Vamos a estar en la fiesta retro ahí con todos los amigos de Iguazú Travel. Un saludo cordial para todos. Ya están todos invitados para lo que va a ser el tour en el Hotel Los Alpes. Sí, tiene un costo básico, sale desde el Multiplaza. Van directo, pasan por Areguá para un desayuno y luego directo al Hotel Los Alpes aguardando la noche. Y por supuesto ya incluye todo el hospedaje. 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El 31 de julio vamos a estar con el servicio de fotografía para un cumpleaños. Ahí está, el 31 de julio. Y el 27 de septiembre, aniversario de Lomitería La Curva, 11 años. Ahí vamos a estar también, así que un saludo cordial para todos. 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

Bueno, cuenta regresiva para lo que va a ser el Gran San Juan. Arrancamos julio este sábado en Cañada San Rafael, ahí al lado del Mini Market Johnny Express. Ahí vamos a estar con la gente de los hermanos Villalba. Sí, señor. Con show también vamos a estar ahí con la pantalla gigante. Vamos a tener televisor para alentar a Paraguay en el San Juan, en Cañada San Rafael. Comidas típicas, juegos tradicionales y juegos también actuales. Segurito que va a haber una barra de tragos también, ¿verdad? ¿Eh? Seguro que sí, ahí me van a confirmar. Y también, por supuesto, el infaltable asadito que... butifarra, bueno, todo esto y mucho más en Cañada San Rafael.

Bueno, aprovechamos para saludarle a Carlos Guillermo. Carlos Guillermo Ledesma Cubilla, sí, está en sintonía y está viendo el partido. Ahora es entre tiempos justamente. ¿Cómo andamos? Bueno, él hace la previa ahí en exclusiva los sábados. Sí, ahí está. Un saludo cordial para Carlos Guillermo Ledesma Cubilla. Seguro que al término aquí del partido vamos a encontrarnos en el cumpleaños de Giselle Ortiz. Así que espectacular. Ahí vamos a estar farreando con Carlos Guillermo y con todo el equipo de comerciales. Vamos avanzando nosotros.

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